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4: Hola, hola, ¿qué tal? Sigue pasando un excelente camino. Yo soy Dariet y regresé para seguirte compartiendo más información vial.
1: Obras.
4: Te recuerdo que la calle de Ramos Arizpe continúa cerrada entre viaducto Nuevo Hidalgo e Hidalgo. Esto por obras que se realizan en el punto. Por obras tenemos un cierre en carril derecho en Boulevard Las Torres con dirección a Ciudad Sahagún. Considera circulación en contraflujo y adecuaciones viales entre Real Toledo y Las Vías. También considera un cierre a la circulación y adecuaciones viales por obras en Avenida Madero, en el tramo de Palacio de Gobierno hasta Río de las Avenidas. Conduce con precaución.
1: Buen avance.
4: Guerrero no tiene carga. Aprovechalo y conduce desde Doria hasta Plaza Juárez.
1: Carga.
4: Te comparto que en Boulevard Felipe Ángeles encuentras ligeros asentamientos desde Hospital del Niño DIF hasta Zona Plateada. También en Boulevard Colonia Santa Catarina, de Puente Colonias a Boulevard Ramón G. Bonfil.
1: Clima.
4: 16 grados. 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
8: Informa BBC Sport que el técnico de Inglaterra, Thomas Tuchel, evalúa algo nunca has visto: dejar a sus jugadores suplentes metidos en el vestuario durante los partidos para protegerlos del calor extremo de los Estados Unidos. No es un invento de Tuchel. Ya pasó en el Mundial de Clubes, arroba ZConcacaf. Amigos, estamos de regreso a través de ASIR Deportes, 88.9 Noticias, Espacio 2026. Bueno, pues ya gran parte de la celebración ha pasado, tanto en el estadio, en el Ángel, que es un punto clave para festejar triunfos deportivos, en este caso de la selección nacional, lo del Fan Fest en el Zócalo, y bueno, vamos a ver y a escuchar, conocer cómo andan las vialidades en la Ciudad de México después de todo esto, y para ello vamos a saludar a nuestra compañera de Tráfico y Clima, a Mariela Coria, que nos tiene todo el reporte. Mariela, ¿cómo estás? Te saludamos con gusto.
9: Compañeros, ¿cómo están? Es un gusto saludarlos. Y sí, bueno, vámonos de inmediato con la información vial porque hay varios puntos que están generando afectaciones en la ciudad. Y justo como lo comentabas, vamos a empezar con la zona centro porque a causa de estos aficionados en el Ángel de la Independencia ya se implementan cortes intermitentes en ambos sentidos de Avenida Insurgentes entre calle Puebla y Rivera de San Cosme. Así que si están por la zona o tenían pensado pasar por ahí, bueno, la recomendación es utilizar circuito interior o eje central Lázaro Cárdenas como alternativas.
8: Perfecto, Mariela. Bueno, estaba checando aquí los datos, Jorge Memo. Más de 20,000 aficionados en la plancha del Zócalo y también en cientos en el Ángel de la Independencia. Así que no sé, Mariela, si nos tengas algún otro dato más.
9: Claro, sí, muchos aficionados pues están regresando a casa después del partido en el Estadio Ciudad de México. Y la buena noticia es que ya también se recupera, la circulación de calzada de Tlalpan en diferentes puntos, entre ellos Anillo Periférico, Calzada Tasqueña y Avenida División del Norte en Coyoacán. También ya se puede circular en la intersección que va de Eje 5 Sur y Anillo Periférico. También les quiero contar que, por otro lado, después de la presencia de manifestantes, se libera también la circulación en la autopista México-Cuernavaca a la altura de la caseta de cobro Tlalpan y, bueno, poco a poco el tránsito vuelve a la normalidad en este punto. Y ya por último, para que no lo dejen fuera de consideración, para quienes se mueven por la zona poniente de la capital, hay que extremar precauciones porque se cayó un árbol en Prado Sur antes de incorporarse a Paseo de la Reforma. Esto en la colonia Lomas de Chapultepec, alcaldía Miguel Hidalgo. Para ustedes, compañeros que están por la zona, para que también extremen precauciones. Y bueno, nosotros seguimos muy pendientes de cómo evoluciona la movilidad en la ciudad. Y si les parece, compañeros, más adelante volvemos con otra actualización del panorama vial, cada 15 minutos con el tráfico y clima.
8: Estaremos pendientes, Mariela Coria, nuestra compañera de tráfico y clima. Gracias por el reporte, muy oportuno. Te mandamos un abrazo. Así que, pues ahí están las vialidades, por si usted está circulando, pues ya sabe por dónde sí y por dónde no.
10: Dos datos más antes de ir ya con Arturo para que nos dé el reporte. Ajá. Desde el 2006, México no tiene un jugador expulsado. Que fue Luis Pérez, hoy con César Montes, ajá, y fue el juego 100 de Edson Álvarez.
8: Ah, y sabes otra cosa que bueno, lo escuché en la transmisión, el de Quiñones fue el gol 1000 de selección.
10: Exactamente, nacional. El gol 1000, también algo histórico, o sea, varios datos históricos este día, ¿no? Lo de Gil Mora, el más, ajá, joven con selección en una copa, y bueno, también lo que decíamos de César Montes, lo de Edson Álvarez, lo de Quiñones, en fin, mucha información, y vamos a hacer enlace con Arturo Sanguino, nuestro compañero de Asir Deportes. Él le tocó estar hoy en este juego inaugural para que nos platique qué se declaró después del juego, qué dijo Javier Aguirre. Y Arturo, ¿cómo estás? Te saludo con mucho gusto, muy buenas tardes. Y me gustaría que nos platicaras primero cómo fue el ambiente previo al juego y si te gustó o no la ceremonia de inauguración. ¿Cómo estás, Arturo? Buenas tardes.
11: ¿Qué tal, Memo? Alex, amigos de Espacio 2026, qué placer saludarlos. Sí, como bien mencionas, seguimos aquí en el Estadio Ciudad de México. Y empezando por tus primeras preguntas, Memo, yo creo que el ambiente estuvo bien. Fue un 10 de 10 desde la llegada, hubo mariachi a los alrededores, mucho color, ¿no? Por ahí escuchaba que en la convivencia de Espacio Deportivo había Chapulín Colorado. De este lado también había muchos personajes, tanto de la cultura mexicana como de personajes de la televisión. Justo el Chapulín Colorado era uno de los disfraces constantes al momento de venir caminando ya en la última milla. Realmente el orden para entrar también fue muy rápido. Los aficionados entraron a este inmueble a las 9:00 a.m. y 9:45 ya la fila había avanzado bastante. Entonces realmente en cuanto al protocolo FIFA de entrada también cumplieron. Y en cuanto a la ceremonia de inauguración, a mí me pareció elegante, sobria, con colores, sí, con muchos colores, pero me parece que fue, por lo menos desde la tribuna, se observó muy limpio ya en cuanto a la acción. La música de Shakira, de Los Ángeles Azules, prendió. El hecho de Maná, arrancar con Maná, eso calentó el estadio sin duda. No me lo imaginaba, sinceramente, pero con la de Oye Mi Amor, Maná, puso a cantar a todo el estadio.
8: Sí, la verdad, y se notaba, ¿no? Obviamente en la transmisión, y además en todos los lugares donde hubo una pantalla gigante, también toda la afición asistente estaba cante, se conectaron. Sí, tienes toda la razón, Arturo, hubo una conexión importante, sobre todo en ese momento, aunque me parece que cuando sale a cantar Shakira también lo hace bastante bien.
11: Correcto, no, Shakira, evidentemente, cuando ya empiezan la canción oficial de este certamen a sonar en las bocinas del estadio, el estadio también empieza ya a corear a Shakira, y ya verla en acción, sin duda una de las artistas más completas a nivel mundial.
8: Y bueno, la vamos a ir a una pausa, así que aguántanos un poquito más, mi querido Arturo, ya nada más para no cortar, y regresamos precisamente para escuchar lo que dice Javier Aguirre, lo que dice Memo Ochoa, en torno a esta victoria contra Sudáfrica de 2-0. Y más tarde, Memo, entonces en Guadalajara, que estar pendientes porque juegan los otros dos rivales de México en el grupo.
10: Sí, Corea y Chequia. En teoría Corea es el favorito, pero será interesante ver estos rivales que van a ser los más difíciles para México en el grupo. Y yo creo que ellos saben, estos dos equipos, ya también tendremos el reporte más adelante, que es clave para ellos este juego. Es el debut, pero es el juego clave para clasificar por lo menos como segundo, porque si eres tercero, pues dependes de los otros grupos, las combinaciones. De los 12 grupos, solo clasifican los 8 mejores, no clasifican los 12, así que eso va a ser importante, y esperemos que también sea un gran ambiente allá en Guadalajara, la gente ha respondido, esperemos que no tengan los problemas de aquí que para llegar al estadio, que haya demasiados bloqueos, que haya demasiados retenes, y ojalá que lo puedan hacer. Vamos a hacer una pausa y ya de regreso platicamos con Arturo para saber qué se dijo después del juego. Ya.
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2: El novedoso chaleco de enfriamiento para la Copa 2026, Adidas dio a conocer su innovadora prenda para afrontar el calor, la cual cuenta con tecnología de alto rendimiento. El chaleco y chaqueta puede bajar la temperatura corporal central hasta 0.5 grados centígrados a la temperatura de la piel de 13 grados centígrados, arroba medio tiempo.
3: Ahora sí, regresamos con Arturo Sanguino hasta la cancha del Estadio Ciudad de México, después de que el Tri consiguiera la victoria ante Sudáfrica. Arturo, para que nos platiques las reacciones de los equipos y sobre todo del técnico de la selección nacional, el vasco Javier Aguirre.
4: Correcto, Alex, así es. Pese a que México ganó 2-0 ante Sudáfrica, ya lo comentaban, faltaba contundencia en el equipo mexicano, y el Vasco Aguirre fue sincero, reconoció que no jugaron bien, que tuvieron que haber ganado por lo menos por 4 goles, y esto fue lo que nos comentó tras el partido.
5: No jugamos bien la primera parte, aunque pudimos haber ganado 3-0 la primera parte, tranquilamente. Era para un 3-0 y nadie hubiera dicho nada. Un solo remate de ellos a 2 metros de la portería. Fuimos ampliamente superior en la primera parte, pero el marcador no reflejó esto que estoy diciendo. Era uno al poste, el portero sacó otra, le pegamos otra para afuera. Y entonces fuimos complicando paulatinamente. El segundo gol, más la expulsión de ellos, dio la sensación que nos relajó. Y no fuimos verticales, pero bueno, va a ser el primer partido. Esto, empezar con victoria, yo creo que es una conclusión buena. Podemos mejorar, por supuesto, y debemos también.
4: Ahí está, debemos mejorar, dice el Vasco Aguirre. Ya veremos cómo afrontan la próxima semana el partido ante Corea. Por ahí Alex lo comentaba, que el hecho de no tener a Montes en la defensa central puede condicionar a México, porque los surcoreanos son muy rápidos y el jugador natural que utilizaría

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2: Pero no, se encuentra al 100. De hecho, él también ya dio algunas declaraciones y sin ningún problema. Mañana trabajará justamente el equipo que fue el titular con el trabajo regenerativo. Y Israel Reyes, no hay tema con él. Estará al 100% para la próxima semana ante Corea.
3: Perfecto, Arturo. Pues muchísimas gracias por toda esta información. Ya estaremos pendientes qué pasa en la noche entre el partido de Corea y República Chequia.
4: Gracias,
2: Arturo. Correcto, Jorge, un placer saludarlos.
4: Hasta luego, un abrazo, que te vaya bien. Todo el día, todo el día, 6:30, 7:00 a.m, ya estaba en el estadio y ahorita todavía sigue ahí.
5: Es que no había de otra, ¿no? Había que llegar temprano, al igual que los aficionados.
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5: Perfecto. Ya les decíamos que hoy a las 20 horas en Guadalajara va a ser el segundo juego del Grupo A, Corea del Sur enfrentando a Chequia. Juego que se antoja nivelado, pero que será interesante ver porque son los próximos rivales de México. Tenemos la información.
6: Las selecciones de Corea del Sur y Chequia se enfrentarán este jueves a partir de las 20 horas en el Akron, en lo que será el segundo partido del día del arranque de la Copa 2026. Esta será la cuarta ocasión en la que se ven las caras ambas selecciones, sin embargo, será la primera en un partido oficial, ya que las tres anteriores fueron en amistosos. El antecedente más reciente fue el 5 de junio de 2016, cuando el equipo asiático ganó de visitante 2-1. El delantero de la selección coreana, Heung Min Son, habla de lo que representa jugar su cuarta copa en su carrera. Además, también se refiere así del rival. Siempre me voy a sentir como un niño, así sea mi cuarta copa, porque el estar acá y representar a mi país es un sueño. Chequia tiene buenos futbolistas, pero tenemos las herramientas para superarlos. Nosotros tenemos que darlo todo en la cancha. Ellos tienen puntos fuertes, pero nosotros también tenemos que tratar de neutralizar a su equipo. Por su parte, el estratega de Chequia, Miroslav Koubek, no quiso adelantar su once titular para este partido, pero sí habló de la peligrosidad de los jugadores del rival, sobre todo del mismo Min Son. No puedo dar pistas sobre el once titular para enfrentar a Corea del Sur. Tengo en cuenta los números y la manera en que juega Corea. Sin embargo, el once titular ya está definido. Heung Min Son es una leyenda del fútbol coreano. Es un jugador de talla mundial. Claro que hay que tener cuidado con él. Corea se destaca por su juego ofensivo y él es la principal amenaza. Asir Deportes, Gabriel Ayala.
4: Gracias a Gabriel, ahí está el previo del partido de esta noche, vale la pena, va a ser atractivo, interesante, y sobre todo, Memo, conocer la peligrosidad de los dos rivales. De Corea lo conocemos un poquito más, ¿no? Un equipo bien parado, tácticamente disciplinado, veloz, corren muchísimo, México va a ser más exigido en cuanto a perseguirlos de alguna manera, y el equipo de Chequia, pues sí, el clásico estilo europeo, que calificó, pero creo que se me deja todavía un poquito más de dudas que Corea. Corea, a final de cuentas, ya lo conoce Javier Aguirre, cheque un poquito más dudas, pero siempre será interesante verlos jugar esta noche allá en Guadalajara para saber, ahora sí que México hasta dónde va a estar exigido en su próximo compromiso.
5: Será interesante ver quién va a tener la iniciativa, ¿no? Yo creo que van a ser los coreanos.
4: Debe.
5: Su equipo dinámico, veloz, con Son, que es un jugadorazo, es un jugador que desequilibra, vino a la Major League Soccer, pero tiene un gran nivel, y el equipo checo es un equipo

0: más de defenderse, juego físico, ir mucho por arriba, no tiene tanta profundidad del ataque, la mayoría de sus jugadores son de la liga local, pero lo decíamos, ¿no? Este juego es clave para los dos, ¿no? El que gane, pues prácticamente tendría su boleto para la siguiente ronda, porque uno entendería que le van a ganar también a Sudáfrica, que ya se vio que no trae nada, y en el papel su juego más complicado es contra México, ¿no? Por el hecho de que México va a ser local. Para Corea es el primero de dos juegos en Guadalajara, porque el próximo contra México también va a ser ahí, que es dentro de 8 días.
1: Muy bien. Bueno, pues la jornada continúa prácticamente, ya arrancó la justa futbolera con esta victoria del equipo mexicano, hoy el partido que ya comentábamos, Corea contra Chequia, y mañana, para mañana viernes, otros dos partidos. Vamos con el previo del encuentro a la 1:00 p.m, dentro del grupo B, Toronto, Canadá, otro de los anfitriones, hace su aparición contra Bosnia y Herzegovina.
0: Este viernes en Toronto, Canadá y Bosnia-Herzegovina ponen en marcha el grupo B de la Copa del Verano. Canadá tratará de revertir en casa el mal papel que tuvieron en Qatar 2022, en donde perdieron sus 3 juegos en la fase de grupos. Liam Millar, delantero del cuadro de la hoja de maple, habla de la expectativa que tienen para el certamen. Todo es posible, ya saben, en este mundo. Creo que vamos a mantener la calma, pero creer en nosotros mismos y saber que podemos lograr cualquier cosa, porque esa es la belleza del fútbol, que todo es posible. Podemos hacer cualquier cosa, y creo que muchos de nosotros estamos muy tranquilos con respecto a este torneo, y solo queremos salir ahí y enorgullecer a Canadá. Bosnia estará en su segunda participación en una justa futbolera, por lo que el país tiene una ilusión enorme para el certamen, como lo comenta Sergei Barbares, técnico del cuadro europeo. Estoy feliz de que mi mayor sueño como entrenador se haya hecho realidad. Como jugador, nunca he participado en un mundial, así que esto también es un logro. Personalmente, me siento feliz de trabajar con estos jóvenes y de que estemos haciendo feliz a la gente. Para CIR Deportes, Memo García.
2: Comentar una cosa, Alex. Alfonso Davis, que es el jugador más importante de Canadá, no va a estar mañana. Está descartado. Es una baja sensible. Y si de por sí el juego ya era complicado, ahora sin este hombre, que es, lo usa como lateral, Jesse Marsh, el entrenador de Canadá, pues pierden mucho al ataque. Y es, de hecho, Canadá, nos decía el colega Carlos Benítez, que ese es el problema y la preocupación que tenían muchos jugadores lesionados del cuadro titular y que no sabían a ciencia cierta si iban a estar disponibles para mañana, pero ya de entrada Davis está fuera.
1: Una baja muy, pero muy sensible, ¿eh? Sin duda alguna de los mejores hombres importantes. Y bueno, vámonos ahora con el otro previo, porque mañana también se juega Estados Unidos-Paraguay y con ello, Memo, los 3 equipos anfitriones ya en escena. A mí se me antoja mucho este partido mañana, porque a pesar de que Estados Unidos es ligeramente marcado como favorito para avanzar en este sector, a mí me parece que los paraguayos le van a dar muchos dolores de cabeza.
0: Aunque ¿sabes cuál es el problema con los paraguayos? Julio César Enciso, su mejor hombre a la ofensiva, salió lesionado. Entonces no saben si va a poder jugar la Copa y pierden mucho a la ofensiva sin este jugador. Vamos a escuchar la información. Estados Unidos abre la actividad de la Copa del Verano enfrentando a Paraguay en Los Ángeles. Este juego se considera clave en sus aspiraciones de clasificar a la segunda ronda. Escuchamos a Cristian Roldán, mediocampista del cuadro de las Barras y las Estrellas.
3: Sí, pues primero lo más básico es comunicar, jugar con intensidad, jugar como equipo. Eso es lo más básico, porque Paraguay es un equipo que juega bien duro, sabemos cómo juegan, jugamos en noviembre y sabemos que este partido va a ser hasta más difícil que ese partido de noviembre.
0: Para CIR Deportes, Memo García.
1: Gracias, está ahí entonces el reporte de Memo del Estados Unidos contra Paraguay. Y ahora vámonos con una vuelta a la Copa, mi querido Eduardo Cortés, ¿no? Para conocer qué ha sucedido en los diferentes campamentos de las 48 selecciones que van a participar. Recuerden, son 104 partidos, de los cuales, bueno, al menos ya se jugó uno. Vamos con la vuelta a la Copa.
4: Con Argentina, el técnico Lionel Scaloni convocó a Marco Senesi, defensa del Tottenham de la Premier League, en sustitución del lesionado Leonardo Valerdi. Por otro lado, la selección brasileña trabajó este jueves bajo un intenso calor en Morristown, Nueva Jersey, en medio de un gran ambiente y a dos días de su debut para la Copa 2026 ante Marruecos. Neymar, quien se recupera de una lesión de grado 2 en el gemelo derecho, se ausentó de nuevo de la sesión de entrenamiento y trabajó en el gimnasio. Con la selección de España hay buenas noticias, ya que Lamine Yamal y Nico Williams se han recuperado de sus respectivas lesiones y ya pudieron entrenar junto con el resto del equipo. No así Víctor Muñoz, que continúa con problemas musculares. Así, el técnico Luis de la Fuente podría contar casi con plantel completo para su debut el próximo lunes ante Cabo Verde en Atlanta. La Furia Roja regresó este jueves a los entrenamientos luego de dos días de descanso tras el partido de preparación ante Perú en el Estadio Cuauhtémoc de Puebla. El defensa también del Tottenham, Pedro Porro, habla de lo que representa jugar su primer campeonato de fútbol en su carrera.
5: Bueno, yo pienso que desde bien pequeñito sueñas en jugar una competición como esta con tu país, ¿no? Yo creo que es muy importante para mí individualmente, porque trabajas para ello, ¿no? Como tú dices en el vídeo que subí, con mi familia, son los que están conmigo día a día, y también es muy importante y muy ilusionado porque sabemos que tenemos un país detrás nuestra, sabemos que todos los compañeros estamos enchufados al 100%, ¿no? Y ojalá darles una alegría.
4: Así, Deportes, Gabriel Ayala.

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5: Hola, hola, que sigas pasando un excelente jueves. Yo soy Dariet y ya me despido con esta información vial. Conduce con cuidado.
1: Lento.
5: Y más si tu camino va sobre Vicente Segura. Te comparto que encuentras carga lenta entre calle 16 de enero y Palacio de Gobierno.
1: Aviso.
5: Tómalo en cuenta, por obras de repavimentación encuentras reducción de carriles en Boulevard Colonia Santa Catarina. Entre Puente Colonias y Boulevard Ramón G. Bonfil, conduce con precaución.
1: Carga.
5: Tenemos ligera carga en Avenida Revolución entre 16 de enero y Glorieta Revolución. También en Boulevard Felipe Ángeles desde Hospital del Niño DIF hasta Zona Plateada.
1: Obras.
5: Te conviene conducir en Abasolo, no hay nada de carga entre Fernando Soto y Dos Caminos. También en Boulevard Everardo Márquez. Conduces muy tranquilo desde Boulevard Panorámico hasta Río de las Avenidas.
1: Clima.
5: 16 grados, yo soy Dariet, escuchas 92.5 Mix, 80s, 90s y más.
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5: Los partidos de la Copa podrían sufrir interrupciones muy largas por el protocolo de tormentas eléctricas de los Estados Unidos, tal como sucedió en el Mundial de Clubes. Los partidos deben interrumpirse si se detecta un rayo en 13 kilómetros alrededor del estadio. Cada vez que se detecte la caída de un rayo dentro de ese radio, comienza una nueva cuenta de 30 minutos. Para poder volver a jugar, podríamos demorar varias horas, arroba Sudanalytics.
6: De regreso a la recta final de Espacio 2026, comentarles que en el juego de Países Bajos contra Japón va a haber terna arbitral estadounidense, pero como cuarto árbitro va a estar Katia Itzel García y como quinto Sandra Ramírez. Éxito para ellas, árbitras mexicanas, y ya esperar cuándo le va a tocar a César Ramos designación.
7: Muy bien, ahí está el dato, ojalá y le vaya muy bien, es histórico, es muy importante. Y vámonos ahora y continuamos con el análisis de los grupos. Llegamos al grupo G, donde Argentina aparece como la amplia favorita, además llega como la vigente campeona. También en el grupo Argelia, Austria y Jordania, a mí me parece muy fácil el grupo para la albiceleste, ya lo complicado vendrá más adelante y lo hemos platicado aquí, dependiendo los cruces en 16avos, octavos y cuartos y de ahí en adelante. Escuchamos a Rodrigo Herrera.
5: La actual campeona del mundo, Argentina, es la favorita en el grupo J. La albiceleste de Lionel Messi, que disputará su sexta y última copa, buscará refrendar lo conseguido hace 4 años en Qatar.
8: Por gana tengo toda, porque es real, venimos de ganar el último mundial y poder defenderlo dentro de la cancha otra vez. Es espectacular, porque es un sueño siempre jugar con la selección y más en competiciones oficiales, así que ojalá Dios me lo permita una vez más.
5: En el papel, el sector luce accesible para los sudamericanos. Argelia tendrá su quinta participación, la última en Brasil 2014, y tendrá bajo los tres postes a Lucas Zidane, hijo de la leyenda francesa Zinedine Zidane. Además, volverá a coincidir con Austria, reviviendo el recuerdo del polémico partido de España 1982 entre Alemania y austriacos, resultado que dejó fuera a los argelinos. Austria disputará su octava copa, su mejor actuación, tercer lugar en Suiza 54 y no participa desde Francia 98. Su principal referente será David Alaba del Real Madrid y el debutante Jordania. Jugarán en Kansas City, San Francisco y Dallas los días 16, 22 y 27 de junio. El debut será en Kansas City, Argentina, Argelia, mientras que Austria, Jordania en San Francisco.
6: Y bueno, en nuestra sección del Once Ideal, hoy le toca el turno a nuestro compañero Fabián Taboada de ESPN Argentina y nos habla precisamente de cómo ven este grupo.
9: Lógicamente Argentina parte como campeón del mundo por peso de historia, como el equipo candidato en el grupo, pero creo que va a tener por lo menos los dos primeros rivales muy respetables. Austria tiene muy buen equipo, yo relato habitualmente Bundesliga, la mayoría de los austríacos juegan en la Bundesliga, lo hacen a un gran nivel, tiene un peso pesado adelante como es Arnautovic, tiene con qué complicar al equipo argentino. Jordania termina siendo, además que va a ser uno de los países que se estrene, tal vez la gran incógnita. Por eso digo, el orden de los partidos te puede modificar un poco. Si bien vas a tener tal vez el más accesible en el último, tal vez no llegues con los 6 puntos al último. Y en este formato de mejores terceros, primero, segundo, etcétera, etcétera, bueno, se puede empezar a complicar un poco la ecuación.
6: Gracias a Fabián Taboada. Sí, Argentina es el favorito. Ya decíamos, si llega a quedar segundo, le tocaría con el primero del grupo de España y Uruguay. Así que aguas, ¿eh? Puede ser que en 16avos se dé un gran duelo sudamericano, Argentina en contra de Uruguay, porque uno entendería. Y si la lógica se da, uh-huh, España debe quedar primero en ese.
7: Sin duda. Entonces, el debut de Argentina será el próximo martes contra Argelia, martes 7 de la noche, y el otro duelo, Austria-Jordania, el mismo martes, pero a las 10 de la noche.
6: Ahí será interesante, ¿Austria o Argelia? Yo voy con Argelia.
7: Sí, yo creo que sí, pero Argentina, nadie le quita el primer lugar, ¿eh? Nadie, absolutamente nadie, con Messi y su último baile. Por cierto, tenemos una nota pendiente del último baile, ¿no? De varios jugadores, entre ellos Messi y Cristiano Ronaldo.
6: Y Neymar, ¿no? Que y otros más, ¿no? Que sí, ya también será su último torneo para ellos.
7: Bueno, pues vamos de una vez con el 5 en 1 para terminar.
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5: México cumple y logra sus primeros 3 puntos del torneo. Venció 2-0 a Sudáfrica con goles de Quiñones y Raúl Jiménez en la cancha del Estadio Ciudad de México. Julián Quiñones se une a Ciña como el segundo naturalizado en anotar en el torneo de verano. La ceremonia de inauguración de la Copa 2026 se centró en mostrar la cultura e identidad de México, un homenaje a las raíces prehispánicas. En Guadalajara, Corea del Sur y Chequia continuarán la actividad del Grupo A a las 8 de la noche. Canadá contra Bosnia en el Grupo B y Estados Unidos ante Paraguay en el C, la actividad de este viernes.
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7: Gracias, Rodrigo Herrera. Ha arrancado la fiesta. Estamos contentos. Ganó el equipo mexicano 2-0 a Sudáfrica. El próximo rival, Corea. Pero primero, Memo, hoy juega Corea contra Chequia.
6: A las 20 horas en Guadalajara. Mañana inicia la actividad en Canadá, en Toronto. Canadá frente a Bosnia y Herzegovina. Y a las 19 horas en el SoFi Stadium en Los Ángeles, uh-huh. Estados Unidos contra Paraguay.
7: Y ya con ello, los tres equipos anfitriones habrán hecho su debut. Ahora, México, el más claro y el más favorito, me parece, de los tres. Canadá, el más débil, y ya hablabas de las bajas. Y Estados Unidos sigue, para mí, siendo, no sé si una incógnita, pero la realidad es que tuvo muy pocos partidos de preparación. Hay que recordar que al ser país sede, pues no tuvo eliminatoria mundialista. Ellos buscaron la manera de prepararse con Pochettino. Y la otra es de que ha dejado muchas, pero muchas dudas. Vamos a ver ante Paraguay, que es un rival, el más, me parece, el más serio, el más difícil de este sector para Estados Unidos, y sobre todo aquí en un caso muy especial, ¿no? Ver si es que Alejandro Sendejas le puede dar minutos, porque al menos en el último partido de preparación, donde perdieron contra Alemania 2-1.
6: Exactamente. No ha jugado, no va a ser titular, él va a ser cambio. Sin duda dependen mucho de Pulisic, que es el jugador más destacado, de Weston McKennie, los jugadores que están en Europa, y Paraguay, lo que decíamos, ¿no? No va a estar Julio César Enciso, que es su mejor jugador.
7: Así es. Bueno, pues a las 8 de la noche, ahorita nos quedamos, mi querido Jorge, para escuchar Espacio Deportivo de la Noche. Y bueno, a las 8, ahora sí todos listos, más tranquilos, ya sin ese nervio del debut de México,
11: sí,
7: para disfrutar del Corea contra Chequia.
11: Y vamos a ver qué traen tanto coreanos como checos. Vamos a ver qué sucede. Eso será a las 8 de la noche. Por lo pronto, gracias al señor Memo, García, por estar aquí con nosotros.
6: Buenas noches, gracias.
11: Alejandro Cervantes.
7: Gracias, Jorge, gracias, Memo.
11: El señor
7: gracias.
11: Lalo
7: Cortés. Que pasen buen jueves, está lloviendo, pero...
11: Francisco Javier Caballero en los controles, todo este gran equipo. No se vayan, regresamos ya en contacto con Anselmo Alonso, con Raúl Sarmiento, con Toño de Valdés, aquí en Espacio Deportivo de la Noche, acompañándonos don Jorge Pineda, como ya es costumbre. Muchas gracias al nombre de todo este gran equipo, su servidor Jorge de Valdés Franco, les da las gracias y las buenas noches.
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6: Estos son los encabezados en las páginas de internet.
7: Cancha.com derrota México a Sudáfrica en la inauguración. Con goles de Julián Quiñones y Raúl Jiménez, la selección mexicana derrotó 2-0 a Sudáfrica en la inauguración de la Copa. Mediotiempo.com, Salma Hayek encabezó histórico mensaje inaugural de la Copa. Estamos muy honrados. La actriz veracruzana y embajadora de la FIFA estuvo presente en el estadio Ciudad de México. Esto.com.mx, Real Madrid finalmente anuncia a José Mourinho como su nuevo DT. José Mourinho será nuevo entrenador del Real Madrid para la siguiente temporada. Record.com.mx, explota México. Julián Quiñones marca el primer gol en la inauguración de la Copa. La Pantera se convirtió en el segundo jugador naturalizado en anotar con México en la justa veraniega. TUDN.com, histórico. La árbitra mexicana Kate Itzel García, designada para el Países Bajos contra Japón. Kate Itzel fungirá como cuarto árbitro en el duelo entre nipones y neerlandeses. Asimismo, cabe mencionar que la silbante estará acompañada por la también mexicana Sandra Ramírez como referí asistente.
8: ¿Qué tal, amigos? ¿Cómo están? Bienvenidos a Espacio Deportivo de Grupo Asir esta tarde noche del día 11 de junio del 2026, las 7 de la noche con 3 minutos, tiempo de la Ciudad de México. Y estamos llegando a toda la República Mexicana a través de las estaciones de Grupo Asir y a través también de iHeartRadio, que es la aplicación que usted puede descargar gratuitamente a su celular o a su tablet, en su computadora incluso también, para que pueda escuchar este y muchos programas más, así como los podcasts que tenemos en iHeartRadio. Así que la invitación para descargar esta aplicación, y además de todo esto, también con ello podrán ustedes participar entrando a la estación 88.9, tocar el talkback, que es el círculo rojo con el micrófono blanco, para que participen en la pantalla que estaremos regalando ya el día de mañana. Algunos de los participantes que se están registrando en esta semana a través de iHeartRadio. A nombre de Toño de Valdés, Raúl Sarmiento, Anselmo Alonso, con quienes haremos contacto en un momento más, nos acompaña aquí en la cabina también don Jorge Pineda Alvarado, y todos emocionados por el triunfo de esta selección mexicana el día de hoy, 2-0, y bueno, pues se ganó, tocayo, era lo importante. Ya hay 3 puntos para la selección mexicana. Vamos a ver qué pasa en la noche, dentro de una hora, allá en Guadalajara, entre Corea y República Checa. Vamos a ver qué sucede, pero por lo pronto México logró el objetivo, que era ganar. A lo mejor hubiéramos querido más goles, pero lo importante es que se ganó y no le anotaron ningún gol.
9: Correcto. ¿Cómo estás, tocayo? Qué gusto saludarte. Buenas noches. Gracias por la invitación a todo el público de Espacio Deportivo del 88.9 Noticias. Un privilegio estar con ustedes. Yo creo que muchos, me incluyo, si antes de jugarse el partido nos hubieran dicho México va a ganar 2-0, lo firmábamos.
8: Claro.
9: Pero, viendo cómo se desarrolló el partido, a mí sí me quedó ese sabor agridulce de que México debió haber aprovechado más. Que fue un rival débil, la verdad. De Sudáfrica mostró muy poco o nada prácticamente. México siento que por momentos se perdió en la cancha. No sé si fue displicencia, no sé si pensaron que era suficiente con lo que ya habían hecho o era demasiado el miedo a que en una descolgada los agarraran, como casi sucede al final, ¿no?, en la expulsión de Montes. Y a mí me queda ese sabor agridulce porque creo que México debió haber aprovechado las circunstancias. Tenías un hombre más en algún momento, tenías dos hombres más en algún momento y México nunca se fue al frente. No estoy diciendo que te fueras con los 10 jugadores de campo, vamos, ¿no?, salvo el portero, encima del equipo, pero que se viera, ¿no?, ese deseo de mostrarse más, es mi punto de vista. No lo vi en el equipo mexicano y al final una expulsión que pues puede ser costosa porque obliga a Javier para el próximo partido, que es contra los coreanos, que son muy rápidos, que son muy fuertes, que van bien por arriba, y prescindes de un hombre que es tu capitán, que es un hombre muy importante en la defensa y que además es un hombre de altura que te puede ayudar bastante, ¿no? En el juego aéreo. Entonces, a mí sí me quedó ese saborcito amargo. Lo importante es ir a ganar, pero recordar que en estos torneos cortos, hay que sumar puntos, pero la diferencia de goles en algún momento puede ser un punto extra, por decirlo así, y escuchando a expertos en distintos medios de comunicación y demás, si hoy se hubiera logrado el triunfo como se obtuvo, 3 puntos, pero además hubieras obtenido una victoria holgada, es de algún modo un punto extra y casi aseguras el pase a la siguiente ronda, aunque sea como tercer lugar, que no es lo ideal, evidentemente se busca calificar en primero, ¿no? Pero ya diste un paso todavía más importante del que se dio. Hay que ver las cosas positivas, pero también me parece que en el gran análisis hay que ser objetivos, y ya lo escucharemos con nuestro compañero Arturo Sanguino, lo admite el propio Javier Aguirre, no se jugó bien. A mí hubo futbolistas que siento que al tal Rangel lo vi nervioso, vi tu actividad o acción en 3 jugadas y en 2 lo vi dudoso.
10: Sí.
9: Entonces sí, sí creo que le pesó. Creo al Piojo que... Alvarado lo único bueno que hizo fue el centro para el gol del Raúl Jiménez. A Brian Gutiérrez también lo vi, no lo vi, aunque provoca la expulsión del jugador de Sudáfrica, pero tampoco lo vi así como que funcionara. Fidalgo... ahí más o menos, los 2 mejores hombres en mi punto de vista, Quiñones y Raúl Jiménez. No por los goles que hicieron, ¿no? Lo que provocaron en el ataque y en el juego. Entonces,
10: y el público.
9: Lo mejor.
10: El jugador número 12, el lo público mejor. Que apoyó bien a la selección.
9: Pero hubo momentos en que también el público se desesperó un poco viendo, insisto, no sé si llamarles a parsimonia, como que querían impulsar al equipo y no veían como que fueran más adelante.
10: Hay que entender una cosa aquí también muy importante, porque la cuestión psicológica pesa mucho. Los nervios estaban tremendos. Todos estábamos muy nerviosos, como dices. Si ayer nos hubieran dicho, firmas el 2-0 y lo hubiéramos aceptado. Pero ¿qué es lo que pasa? Los nervios son tremendos y el 2-0 es un marcador muy engañoso. Porque si de casualidad el rival anota 1, se crece en una forma tremenda y el que va ganando 2-0 llega un momento en que dice, caray, ya me anotaron un gol.
9: Sí, pero
10: donde
9: ya tenías...
10: me metan otro gol. Y capaz que hasta me meten 2 más y pierdo.
9: Pero ya tenías la ventaja numérica, porque a un jugador sudafricano lo expulsan en los primeros 10 minutos del
10: segundo. Estoy de acuerdo. Esa era una ventaja definitivamente, y cuando se ve el segundo, pues todavía mayor, ¿no? Pero creo que aquí lo importante era conseguir esta victoria. Yo me acuerdo muy bien que en 82, Italia empató los 3 primeros partidos en la serie de grupos.
9: Sí, y apenitas pasó.
10: Y quedó campeón.
9: Uh-huh.
10: ¿Por qué? Porque hay que jugar estos torneos inteligentemente, ganando, sumando y pensando en que hay que seguir adelante.
9: Sí, pero
10: no
9: si
10: importa
9: recuerdas,
10: jugar bonito.
9: Pero si recuerdas por qué avanzó Italia en esa ocasión en la fase de grupos, porque empató con Camerún incluso en puntos. Avanzó por los goles, por la diferencia de goles, que ese es un extra que te da. Insisto, no todos los... Además, jugaste hoy contra el rival que en el papel, me parece que es así, ya visto lo visto, es el rival más débil de tu grupo. Entonces... con todo respeto, yo creo que Japón saldrá con todo, que es el último partido de los japoneses, perdón, de Corea,
10: Corea.
9: Y no estoy diciendo que les vayan a meter 10, ¿no? Pero creo que ellos van a aprovechar mejor. Lo importante es que México hoy ganó, el público respondió de maravilla, mis respetos, la verdad, el Azteca lució como en sus mejores
10: precioso,
9: momentos.
10: Precioso.
9: Es historia ahora sí, de hecho ya lo es, una tercera inauguración, y en fin, vamos a esperar. Ya platicaremos con Raúl, con Anselmo, y escucharemos todos los detalles del partido.
10: ¿Y usted qué opina? Esperamos sus mensajes de WhatsApp en el 56-2761-4466.
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27: Los Knicks de Nueva York remontaron una desventaja histórica de 29 puntos para vencer 107 a 106 a los Spurs de San Antonio y colocarse un triunfo del título de la NBA. Nueva York perdió 81 a 52 en el tercer cuarto cuando le dio la vuelta al juego en el último periodo. Jalen Brunson explotó la ofensiva en la segunda mitad y en total anotó 36 puntos, mientras que OJ Anunoby lo apoyó con 33 unidades. Por San Antonio, Víctor Wembanyama con doble-doble de 24 puntos y 13 rebotes. El próximo sábado se va a realizar el juego 5 en San Antonio, en donde los Knicks buscarán terminar con una sequía de 53 años de no ganar el título. Para CIR Deportes, Memo García.
28: Saludos, saludos ahí en la mesa.
9: Bien, ahí está Toñito, danos tiempo, por favor, Toñito, no te nos aceleres. Pues sí, ya lo decía Memo García, muchas gracias. El partido de ayer, que ya le adelantábamos el resultado, cómo se iba dando. Increíble que los Knicks de Nueva York se recuperan de un déficit de 29 puntos en la segunda mitad para llevarse el cuarto juego de la serie. Están arriba 3 triunfos por uno de los Spurs, y me parece que pues ahora ya evidentemente la presión es para el equipo de San Antonio. Los Knicks están haciendo una gran postemporada, playoffs y ahora en las finales, y pues están a un triunfo de la victoria del campeonato, algo que no sucede hace muchos, muchos años. Entonces, imagínese usted la fiesta que sería allá en Nueva York. Entonces, ahí está el resultado. Los Knicks están 3-1 arriba en la serie y están a solo un triunfo de llevarse el título. Ahora sí, vamos a escuchar a Toño de Valdés, que nos tiene su comentario. Toño, ¿cómo estás? Buenas noches. Platícanos qué te pareció el partido y, por supuesto, todos los detalles que ocurrieron.
28: Saludos, saludos ahí en la mesa, en el estudio, y aquí está el cantante Fernando Guerrero, para platicar, por supuesto, lo que sucedió hoy con México. Viene a continuación el duelo de Corea en contra de Chequia. ¿Te gustó México, Fer?
29: Sí, la verdad que se esperaba ese resultado. Yo dije que un 2-0 y bueno, sí se dio por coincidencia, pero lo importante es que el equipo mexicano logró el triunfo y avanza con el pie derecho.
28: Fíjate que hay mucha gente que piensa que debió ser más ambicioso, más que buscar más el marco rival, sobre todo cuando ellos se quedaron con 10 y luego con 9, ¿no? O sea, sí se logra la victoria, pero yo creo que el sabor es de que se pudo haber conseguido un resultado más gordo, ¿no?
29: Sí, la verdad es que sí, porque se quedó con dos jugadores por mucho lapso del tiempo, tenía para meter más goles. Y yo creo que le faltó mayor punch al equipo mexicano, hacer diferentes jugadas, porque de repente retrasaban mucho el balón, no encaraban, no tiraban a la portería. Entonces yo creo que sí quedó de ver en ese aspecto México, y sí hubiese sido mejor que les hubieran metido unos 4 o 5 goles.
28: Oye, la expulsión de César Montes, correcta.
29: Sí, es correcta, es una acción por evitar una manifiesta de gol. Se cumplen los 4 elementos que son la posición del balón, la dirección a la meta, la distancia a la meta y el número y posición de los defensores. Así es que está bien sancionada. Muchos dirán que es un poco rigorista, pero conforme a la regla es correcto.
28: Bueno, pues habrá que modificarle ahí en la saga contra Corea. No sé si vaya a ser Edson o si vaya a mover a Israel, en fin, ya veremos qué hace el Vasco con esta situación. No es tan grave, pero bueno, la central titular pues es Montes y Johan, ¿no?
29: Sí, así es. Y fíjate que Corea es un equipo habilidoso, le mete una dinámica diferente al juego, no va a ser un juego tan precario como lo tuvo el equipo de Sudáfrica, porque esa es la realidad, no le generó peligro a México, y Corea sí juega de una manera totalmente diferente, juegan más ordenados, van más al frente, tienen un equipo bien conjuntado, y yo creo que ahí va a ser una pequeña prueba de fuego para México.
28: Yo tengo mucha curiosidad de verlos hoy, a ver cómo viene Corea, porque bueno, al final digamos que tenemos referencia de otras selecciones de Corea, pero quiero ver a cómo viene esta selección, ¿no? Y cómo viene Chequia también, como, vamos, es un equipo que le costó, pero al final se metió en el repechaje, ¿no?
29: Sí, la verdad que no la tiene tan sencillo México. Yo creo que si hace un gran partido contra Corea, les va a generar mucho más confianza, y yo sigo pensando que México tiene para llegar a la siguiente fase como líder de grupo.
28: A ver, Fer, hablando acerca de eso justamente, ya dejando de lado esta victoria del equipo mexicano, por cierto, gran ambiente, la gente pudo llegar al estadio, fue una fiesta, fue una auténtica fiesta el Estadio Ciudad de México. Qué bueno que en ese sentido se pudo desarrollar, digamos, con normalidad, entre comillas, pero fue una fiesta, una gran fiesta. Pero dejando de lado este partido de hoy, ¿hasta dónde llega México?
29: Yo creo que llega a cuartos de final. A mí me gustaría que llegara a la final, pero siendo realistas, yo la manera en que estoy viendo a los rivales de México y cómo enfrentó sus últimos partidos la selección, yo sí le auguro que mínimo llega a cuartos de final.
28: Que sería una actuación histórica, ¿no?
29: Sí, la verdad es algo que siempre está esperando, ¿no? Que llegue al quinto partido en los octavos de final, pero yo creo que México ahora sí tiene toda la carne ahí en el asador para que pueda lograr llegar no solo al quinto partido, sino más adelante.
28: Ojalá, ojalá. ¿Y la final? ¿Cuál es tu final?
29: Híjole, mi final es Francia contra Portugal. A ver si le atino.
28: Oye, España no, Argentina no, Brasil.
29: Híjole, yo creo que Brasil no. Te compro más los dos anteriores, que es... ¿Quién dijiste?
28: España.
29: España. Ajá. Sí, yo sí puedo
28: llegar. Campeón,
29: y el campeón.
28: Argentina.
29: Sí, así es, Argentina. Pero no creo que Brasil no está tan conjuntado como ahorita Argentina o como Francia, como Portugal.
28: ¿Y campeón?
29: Portugal.
28: Fer, muchas gracias.
29: No, gracias a ti, Toño.
28: El cantante Fernando Guerrero, parte del equipo de la jugada del verano. Ya saben, la jugada del verano. La estamos preparando ya y sale hoy al aire a las 9 de la noche por Canal 5. Los esperamos y ya les he platicado que de lunes a sábado es a las 9 de la noche en el 5 y los domingos 11 de la noche con las estrellas. Abrazo desde acá y estamos de regreso con ustedes allá en la cabina. Adelante.
9: Muchas gracias a Toño y a Fernando Guerrero por sus comentarios. Y saludamos, ya está con nosotros Anselmo Alonso. Mi querido Anselmín, buenas noches. Platícanos qué impresiones tienes de este partido. Se gana, sí, aunque hay detalles ahí que podríamos platicar, ¿no? ¿Cómo estás, Anselmo?
0: ¿Qué pasó, Jorgito? ¿Cómo te va? Me da muchísimo gusto saludarte. Saludos a Jorge de Valdés, a Toño, a todo el equipo. Me da mucho, mucho gusto. Llegando hace rato ya desde el estadio, Jorge, fue un día largo, largo. Estuvimos ahí desde tempranito, nos quedamos al partido y normal, los accesos complicados y luego el tormentón, pues nos inundó varios lugares, entonces la llegada aquí a la casa fue un poquito lenta. Pero bueno, mira, Jorge, como siempre hay detalles, es un arranque de un mundial, el entorno no era fácil, un estadio como el que me tocó vivir hoy, pues para los jóvenes dice, ah, caray, este monstruo hay que estarlo cargando. Pero el equipo me gustó por momentos, el equipo siempre tuvo el control del partido, el equipo tiró a gol en muchas ocasiones, quizás no estuvo fino a la hora de realizar la última jugada, pero creo que se gana bien, un golecito más me hubiera encantado, pero el equipo yo creo que arranca con el pie derecho y esperando lo que venga ahora con Corea del Sur. Sí, desde luego, se puede mejorar, sí, hay detalles, como bien dices, que hay que mejorarlos, no me gusta que haya una expulsión, por ejemplo, no me gusta en absoluto, pero bueno, está Edson, que va a tener la oportunidad de jugar en el partido contra Corea del Sur.
9: Pues sí, decía yo, Anselmo, al principio, que si ayer nos hubieran dicho México gana 2-0, ¿lo firmas? Por supuesto que creo que la mayoría lo habríamos hecho, ¿no? Pero ya visto cómo se desarrolló el partido, a mí sí me quedó ese sabor amargo de México, que creo que, sobre todo cuando tuvo un hombre más y cuando tuvo dos hombres más, yo no lo vi que intentara ir más al frente, ¿no? No quiero decir que se fueran desbocados, adelante, todos, en fin, ¿no? Pero presionar, buscar más al rival, que no se veía así como muy, muy ordenado. Y ¿sabes también qué me pareció? Que las dos pausas de hidratación, que más bien sirven para comercialización de la FIFA, no le beneficiaron para nada a México, ¿eh? Ahí siento que se descontrolaron, le dieron oportunidad a Sudáfrica y sin que fueran demasiado peligrosos, pero como que se recompuso y se reordenó el equipo africano, ¿no?
0: Mira, Jorge, nosotros siempre le encontramos algo a las cosas, esa es la realidad. Yo me quedo con un arranque de Mundial, con una victoria. Hace un rato que no se ganaba en el arranque de un Mundial y la verdad hay que pensar ya en lo que sigue. Desde luego que nos hubiera encantado el 4-0, 5-0. Siempre hay que encontrarle algo, ¿no? Y yo creo que en lo futbolístico hay detalles. Te repito, a mí no me gusta lo de la expulsión. Uno, no me gusta el arranque del segundo tiempo, que el equipo como que se cayó. El primer tiempo es muy bueno, lástima que no hubo Tino. Y a mí sí me deja un buen sabor de boca. Lo que yo me tocó vivir hoy es fantástico, es padrísimo. Es el Mundial, no es fácil, ¿eh? Decía Javier Aguirre en la conferencia de prensa que le había pesado en las piernitas a alguno. Pues sí, no es fácil, Jorge, los 80,000 espectadores y cómo hervía ese caldero. Y lo de la hidratación, yo creo que yo en la noche no creo que venga el caso, pero hoy sí, Jorge, sobre todo en el primer tiempo, estaba cayendo el sol a plomo. Yo creo que ahí sí le sirvió algo la hidratación, pero en la noche yo no le veo caso, ¿eh?
9: Muy bien, pues vamos a saludar, ya también está con nosotros Raúl Sarmiento, que también tuvo la gran oportunidad de vivir este momento histórico. Raúl, una vez más, una inauguración en el Estadio Azteca, que él he podido leer en diversos portales en España, en fin, hablan maravillas del ambiente, del público, del estadio en sí. ¿Y cuál es tu análisis, tú que lo pudiste vivir ahí, esa gran fiesta, Raúl, y que pues se corona finalmente con un triunfo, como bien dice Anselmo?
1: Primero que nada, mi querido Jorgito, Anselmo, saludarlos a Jorge, a toda la gente allá en el estudio, y bueno, decirles que para mí fue una inauguración extraordinaria, al menos lo que viví en el estadio, y si esas son las reacciones en todo el mundo, pues tienen razón de ser, porque realmente es muy distinto estar en un estadio futbolero a otros que no lo tienen realmente. El Estadio Azteca tiene, decía ayer Infantino que estaba tocado por Dios. Yo lo que te puedo decir es que hoy era un ambiente de fiesta extraordinario, que te emocionaba, que te dejaba un sabor de boca extraordinario. La verdad, yo quedé muy, muy contento con ese aspecto en cuanto a lo que fue la inauguración. Del partido, mira, yo no me voy a andar con muchas vueltas y te voy a decir que me deja contento porque se ganó. Porque se ganó y ganar en una Copa del Mundo no es fácil. Este es un torneo distinto, es un torneo de los llamados cortos, pero que ya no es tan corto, y donde ganar el primer partido es muy importante. Ayer decíamos que a lo mejor marcaba el rumbo, a muchos equipos no ha sido así, pero empezar ganando siempre va a ser importante. Y el equipo tuvo altibajos, el equipo debe ir creciendo, el equipo no va a jugar su mejor partido en la inauguración. El equipo, repito, tiene que ir creciendo. Eso de que no nos conocían, de que Sudáfrica es un equipo fácil. Habría que ver cómo se paró, que la intención era no dejarnos jugar, que la intención era tapar y buscar los contragolpes, que hoy podemos decir no nos crearon ni una jugada realmente de peligro, que la selección tuvo llegada, que la selección hizo dos goles, que el mejor jugador del equipo contrario fue el portero, hace tres atajadas extraordinarias y una pelota que pega en el poste. Pero creo que vamos a ir un corte, ¿verdad?
9: Sí, tenemos todavía 30 segunditos, Raúl.
1: Entonces te digo, yo quedo contento, yo la verdad creo que ganar es importante, entiendo que se pudo hacer más goles, entiendo que la gente quería terminar con una goliza y la superfiesta, pero señoras y señores, es una Copa del Mundo y hoy se rompieron muchos tabús que nos tenían alrededor de estos inicios. Se ganó, es líder de grupo y se va caminando en la Copa del Mundo.
9: Perfecto, no se vaya, regresamos después de una pausa. El señor Anselmo Alonso, Raúl Sarmiento, el señor productor y su servidor. Volvemos.
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4: La victoria del Tri desató la fiesta en los alrededores del Estadio Ciudad de México. Entre cánticos, banderas y mucho ambiente, los aficionados celebraron el triunfo con frases ingeniosas, incluida una que se volvió protagonista: Sudáfrica probó el Chile Nacional, arroba Medio Tiempo.
5: Estamos de regreso en Espacio Deportivo, 7:29. Antes de ir con nuestro compañero Arturo Sanguino, que también tuvo la gran oportunidad de estar ahí en el partido y nos tiene pues los audios, todos los comentarios, tanto de Aguirre y de algunos jugadores, preguntarte, Raúl, la expulsión de César Montes, que evidentemente pues no nos agradó a ninguno, ¿obligará a Javier Aguirre a hacer movimientos para el próximo partido ante, me parece que es el rival más complejo que tendrá México en esta primera fase, ¿no? ¿Cómo suplirlo? ¿Moverá a Edson? ¿Moverá a Israel Reyes a la central y pondrá a Edson en medio? En fin, ¿qué análisis haces? Primero Anselmo y luego tú, Raúl.
6: Mira, está clarito, ¿no? Edson se pone de central junto con Johan y de lo demás, Lira seguirá jugando como el contención, ¿no? Vamos a ver si repite Israel. Que era la de las dudas que había, Israel o Jorge, decidió que Israel, pero no creo que sea, desde luego que Montes es el titular, pero Edson lo va a suplir perfectamente, está 100% capacitado, Jorge.
7: Mira, Jorgito, Anselmo, yo en lo particular creo que hay una semana para entrenar, para trabajar, hay que ver a Corea hoy, que juega dentro de unos minutos. Yo no dudo que venga un cambio de esquema y que juguemos con tres centrales que podrían ser Johan, Edson e Israel, y poner ahora a Jorge Sánchez como lateral volante por el sector derecho, que siga Lira por la contención, y tendremos a lo mejor algunas variantes ahí. En cuanto al equipo, ¿no? Hay actuaciones hoy muy sobresalientes, otras no tantas, pero creo que hay tiempo. Claro, no nos hubiera gustado que no hubiera ninguna expulsión, pero así es el fútbol y esos torneos cortos así son. Y te digo, se rompen muchos tabús porque nunca se decía que nunca hemos ganado una inauguración, ya se ganó. Los nervios de la portería, la experiencia de Ochoa, la novatez y Tala, que al principio estuvo muy nervioso, salió adelante. Que si Lira o Edson, que escogió a Lira, que pasa por un mejor momento físico, y Lira cumplió, y vimos también a Edson, que también demostró que físicamente está pasando ya un mucho mejor momento. Raúl Jiménez vuelve a hacer gol. Y ya hizo gol y es una cosa importantísima. Quiñones, al que decían que nadie lo quería en la selección, hoy fue el mejor. Debuta la hormiga, debuta el jugador más joven del Mundial. O sea, hay muchos detallitos para analizar y para decir, oye, no estuvo tan mal y apenas fue el primer partido. Este no es el tope de la selección. Esta victoria le va a permitir a Anselmo, Jorge, ir creciendo. Eso es lo que son los mundiales, ir creciendo poco a poco. El primer partido nunca nos dice cómo se va a jugar más adelante.
5: Sí, no te significa necesariamente, ¿no? Recordar que allá en Qatar, Argentina empezó perdiendo, ¿no? En ese torneo y ya sabemos el final de la historia, ¿no? Vamos a saludar, ya está con nosotros el joven Arturo Sanguino, está o estaba mi querido Lalo. Ahí está Arturo Sanguino, vamos a saludarlo. Mi querido Arturo, buenas noches, platícanos cómo viviste esta inauguración y este primer triunfo de la selección mexicana en este torneo. Saludos.
8: ¿Qué tal, Jorge? Amigos de Espacio Deportivo, muy buenas noches para todos. Así es, seguimos aquí en las inmediaciones del Estadio Ciudad de México, donde el día de hoy fue una fiesta total. Desde las 6 de la mañana estaban llegando ya los aficionados, entraron a las 9 de la mañana ya a tomar sus asientos, a las 11 empezaron a disfrutar ya de la música y del show de ceremonia de inauguración.

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2: Pero bueno, va a ser el primer partido. Esto, empezar con victoria, yo creo que es una conclusión buena. Podemos mejorar, por supuesto, y debemos también.
3: Me quedo con esas palabras, debemos mejorar. Evidentemente la falta de gol ha sido cuestionado no solamente en el partido de hoy, sino a lo largo del proceso de Javier Aguirre, porque en los últimos partidos tus centros delanteros no habían anotado, te los habían hecho tus defensas. Entonces evidentemente es una cuestión que deben de mejorar, y de hecho Israel Reyes afirma que la contundencia es uno de los puntos que más preocupa, y por ello dentro de esta semana, dentro de los próximos días en el centro de alto rendimiento, deben reforzar este punto. Escuchemos al defensa mexicano.
4: Tuvimos muchas ocasiones, sí, es cierto, tuvimos demasiadas ocasiones bajo el arco, varios postes, esas es un mundial, es algo que no puedes perdonar, porque si la tiene el rival, la verdad es que la clava, como dicen por ahí. Entonces tenemos que mejorar mucho eso, queremos ser un equipo más contundente. Y
3: finalmente, Eric Lira, este futbolista que lo hizo bien, me parece que uno de los futbolistas que cumplió con todo su trabajo, confirmó justamente esta parte del nerviosismo que tenía todos los que vivirían su primera experiencia en este certamen de fútbol, pero afirma que este es apenas el inicio, ya se quitaron los nervios y van por todo en este certamen.
5: Pero creo que todos estamos trabajando en lo mental para hacer lo mejor posible y que este escenario no nos afectara y pudiéramos hacerlo lo mejor posible. Obviamente que sí venía el nerviosismo, venía un poco el miedo, venía todo, pero creo que era normal, y lo mejor es que pudimos ganar, iniciar con el pie derecho el mundial en nuestra casa, con nuestra gente, y nada, agradecer a la gente que vino y decirle que el techo es muy alto y que no vamos a conformar con nada.
3: Ahí está, el techo es muy alto, menciona Eric Lira, y prácticamente mañana harán trabajo regenerativo en el centro de alto rendimiento para ya comenzar su preparación para el partido del próximo jueves en Guadalajara ante Corea del Sur.
6: Perfecto. ¿Qué les puedes decir de la gente? Una gran fiesta la que se vivió ahí, ¿no, Arturo? Y pues no se iban, sabemos lo que sucedió en El Ángel, todavía ahora con el diluvio que cayó, hay gente celebrando ahí, en fin, la gente, a pesar de que en algún momento ahí medio quisieron presionar al público, o sea, digo, al equipo, silbaron, pero apoyaron con todo, ¿no?
3: Es correcto, Jorge. De hecho, estamos aquí en las inmediaciones del Estadio Azteca y justamente aquí acaba de pasar una camioneta con música en las calles que están alrededor donde hay puestos de comida. La gente todavía sigue celebrando por ahí, tomando las famosísimas micheladas y degustando justamente platillos típicos de la capital mexicana. Sin duda la afición está entregada, está emocionada. Se vale ilusionarse, evidentemente, estando en casa, pero y el partido de hoy fue para eso, ¿no? Generaron confianza a los futbolistas y la afición respondió, como bien mencionas, hubo abucheos en parte del partido. Sin embargo, fueron más las caras felices que las caras largas las que se fueron el día de hoy aquí en el Estadio Ciudad de México, y seguramente seguirán festejando aquí alrededor del estadio.
6: Perfecto, Arturo, pues te agradecemos muchísimo, una felicitación, gran cobertura la que has hecho este día, desde muy temprano, y a seguirle, que esto apenas comienza.
3: Es correcto, Jorge, muchísimas gracias, y gracias a todos ahí en Espacio Deportivo y a todos los productores, ahí andamos pendientes de más información. Fuerte abrazo para todos.
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6: Perfecto. No, pues a darle cristalazo ahorita al cajero y vamos directo a meterle un billetín. Mi querido Anselmo, está con nosotros ya, como siempre, el punto de vista fino en cuanto al arbitraje, que hoy tuvo una actuación, ya nos lo dirá, el señor Eduardo Bricio Carter, aquí.

0: saludamos como siempre con muchísimo gusto. Ahí está mi querido Anselmo.
1: Dalito, ¿cómo estás? Me da mucho gusto saludarte. ¿Qué te pareció el arbitraje del brasileño?
2: Anselmo, mi mentor, Jorgito Pineda, señor productor, le saludo con el afecto de siempre. Ya vi que ya me andan traicionando con el cantante, ¿eh? No crean que no me di cuenta, pero en los celos no ha nacido en mi alma.
1: Ya, ya, tranquilo, ya sabes cómo es Toño de Valdés de facilote.
2: Dicho lo anterior, fíjate que me gustó el trabajo de Wilton Pereira Sampaio. Vamos a considerar que es un partido difícil, porque todos los partidos de la Copa del Mundo lo son. Yo pienso que salió con banderas desplegadas. Mira, vamos a hablar de lo más importante, quizá, que es la expulsión de Montes. Lo primero que tiene que ocurrir es que cometa una falta, ¿no? Sí, comete la falta y es clara. Lo segundo es qué tan cerca de la línea de meta, qué tan cerca del arco está. Pues si está cerca, está en el límite del área. Se cumple la primera P, proximidad al marco. La segunda, la pelota. ¿Qué posibilidades tenía de controlar la pelota si dribla a Montes, que le cometió la falta? Muchas, tenía muchas posibilidades de controlar la pelota. Se cumple la segunda P. Tercera, la posición de los adversarios. Tercera P. No había un adversario que pudiera cerrar a quitarle la pelota. Y la última es la dirección a la portería, es de portería la cuarta P. Ahí sí falla un poquito, porque se va abriendo la jugada y no va en dirección a la portería. Pero yo pienso que a los 4 o 5 pasos la iba a alcanzar y iba a tener la oportunidad de disparar al marco. Pero mira, es bien importante que el árbitro es un balanceador o está aplicando justicia. Tienes un equipo con 9 hombres, un equipo que es Sudáfrica con 9, y hay una potencial expulsión de un mexicano, y pues lo tienes que expulsar, o sea, por sentido común, sobre todo si cumple muy razonablemente con las 4 P's, ¿no? Entonces muchos dicen, no, es que la quieren, mira, a lo mejor si analizas con microscopio, chance y no es de roja. Pero en la vida real, tienes de roja, papá, tienes a un equipo con 9, y a la hora que hay un potencial expulsión para el otro equipo, dices que no, pues no, lo tenía que votar. Ahora, sí hay que reconocer que es medio coyotón el árbitro este brasileño. ¿En dónde demuestra su coyotismo? Amonesta uno temprano en el partido a uno de Sudáfrica y de inmediato busca emparejar los cartones para amonestar uno de México. Y amonesta a Brian de manera injusta porque ni falta es, pero está medio aparatosilla y llega y le mete la amarilla. Así ya tengo un amonestado de cada lado. Entonces, pues, poniendo eso como ejemplo, eso que hizo al principio del partido, de amonestar uno de cada lado, a la hora que le pusieron de pechito la probable expulsión de Montes, pues tú también te vas a bañar temprano, papá. Y ya puso en predicamento a... Pero ya dio de qué hablar, ¿no? Porque ya todo el mundo está comentando que va a ser el Vasco y que cuántos partidos le van a dar a Montes y le dio sabor al caldo, ¿no? Pero creo que en términos generales hizo un buen trabajo, ¿sí? No influyó en el resultado del partido, estuvo cerca de la jugada, las tarjetas las aplicó. También hay una por ahí, le dan una patada a Lira que reclaman que era de amarilla, ponle que sí, que se le haya ido una amarilla. Pero no cometió errores puntuales ni graves, ni influyó en el resultado del partido, demostró mucha personalidad, estuvo cerca de la jugada y entregó buenas cuentas desde mi punto de vista, salvo su mejor opinión, queridos amigos.
1: Raúl.
0: Aquí estamos, mi querido Anselmo. Preguntarle a Lalo Bricio, ya se dieron algunas de las designaciones para los próximos partidos y Katia Itzel está ya considerada para el partido entre Japón y Países Bajos, Lalo.
2: Sí, las dos, Katia Itzel y Sandra Ramírez, las dos mexicanas. Mira, es que se van a sembrar en cada una de las 16 sedes a 2 árbitros, un árbitro de reserva, que es el caso de Katia, y un liniero, que es el caso de Sandra. Y ellas van a actuar en todos los partidos de esa sede como cuartos y quintos árbitros. Entonces, qué padre, ya están designadas ellas como cuartos y quintos árbitros para el Japón-Holanda, y ojalá y lo hagan bien, y qué bueno que están siendo tomadas en cuenta, ¿no? Eso nos habla de que es probable que Katia no pite de central. Pero bueno, pues ahí está, ¿no? Fue designada y ahí está en el ajo, ¿no? Cosa que me agrada y ojalá tengan una buena actuación.
0: Perfecto, mi querido Lalo Bricio, pues estaremos en contacto para que nos platiques cómo vas viendo el tema del arbitraje en este evento futbolístico. Muchísimas gracias, Lalo. Un placer, como
2: gracias
0: siempre, escuchar.
2: Gracias por tomar en cuenta mi opinión. Les mando un abrazo de gol cariñoso. Cuídense mucho. Buenas noches. Hasta luego. Buenas noches.
1: Abrazo, mi Lalo. Un
0: y yo prefiero grande. Irte a ti que al cantante, Lalo. No se vaya. Volvemos. Esto es Espacio Deportivo.

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11: Estados Unidos abre la actividad de la Copa del Verano enfrentando a Paraguay en Los Ángeles. Este juego se considera clave en sus aspiraciones de clasificar a la segunda ronda. Escuchamos a Cristian Roldán, mediocampista del cuadro de las Barras y las Estrellas.
12: Sí, pues primero lo más básico es comunicar, es jugar con intensidad, jugar como equipo. Eso es lo más básico, porque Paraguay es un equipo que juega bien duro. Sabemos cómo juegan, jugamos en noviembre y sabemos que este partido va a ser hasta más difícil que ese partido de noviembre.
11: Para CIR Deportes, Memo García.
13: Luego de ausentarse de las últimas tres copas del verano, la selección paraguaya de fútbol anhela ya su debut en la edición del 2026 este viernes, cuando enfrenta a Estados Unidos, aceptó el técnico argentino Gustavo Alfaro.
14: Después de 16 años queríamos llegar, Paraguay quería llegar a esta contienda, a vivir estos momentos con plenitud, a prepararnos para lo que va a ser el debut contra Estados Unidos. Tenemos que tratar de llegar de la mejor manera al debut con Estados Unidos para seguir trabajando, para ver si podemos llegar a clasificar.
13: El conjunto guaraní cerrará este jueves su preparación de cara al duelo ante el equipo de las Barras y las Estrellas en el arranque del grupo D. Para CIR Deportes, Ricardo Blancas.
15: Bueno, ahí está el partido que abre la jornada, George, el día de mañana. Estados Unidos con la posibilidad de ser local y de aprovechar eso para sacar una victoria, ¿no? Vamos a ver si los locales pueden empezar a trabajar en ese sentido. Paraguay, ya lo escuchábamos, 16 años sin estar, pero con Gustavo Alfaro lo han hecho muy bien, hicieron una muy buena eliminatoria. Mira, yo le puse en la quiniela empate, vamos a ver qué sucede.
16: Hombre, mira, está bien, muchos pensaríamos que Estados Unidos sería el favorito, ¿no? Pero no está tan fácil. Por cierto, Anselmo, antes de irnos al corte, comentarle a nuestro público que el partido que se celebrará en unos instantes más, a las 8 de la noche allá en el Estadio Guadalajara, entre Corea y Chequia, no va por tele abierta, ese va por VIX, ¿verdad?
15: Exactamente, sí, ese va por VIX. Si tiene la posibilidad usted de tener VIX, pues que lo vea o se vaya a alguno de los restaurantes para que pueda verlo, ¿no? Así que vamos a disfrutarlo y ver a los dos siguientes rivales de la selección mexicana, ¿no?
16: Sí, es muy importante analizarlos, sobre todo a Japón, insisto, y también comentarles que este partido de Estados Unidos contra Paraguay se jugará el viernes mañana a las 19 horas y se transmitirá por televisión abierta. Este sí, por teleabierta, el Estados Unidos con Paraguay, contra Paraguay, y el sábado a las 4 de la tarde, Brasil contra Marruecos, también va por teleabierta, para irle más o menos diciendo cuáles puede usted ver sin que tenga que pagar, o, como muchos preferirán, me apunto, ir a algún buen restaurante y ahí, pues, apreciar el partido y demás. Vamos a una pausa, Anselmín, no se vayan, esto es Espacio Deportivo, 7:51.
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21: Seattle tendrá un marcador en vivo con drones en el cielo para sus 6 partidos de la Copa @ataquefutbolero.
22: Este viernes en Toronto, Canadá y Bosnia-Herzegovina ponen en marcha el grupo B de la Copa del Verano. Canadá tratará de revertir en casa el mal papel que tuvieron en Qatar 2022, en donde perdieron sus 3 juegos en la fase de grupos. Liam Millar, delantero del cuadro de la hoja de maple, habla de la expectativa que tienen para el certamen. Todo es posible, ya saben, en este mundo. Creo que vamos a mantener la calma, pero creer en nosotros mismos y saber que podemos lograr cualquier cosa, porque esa es la belleza del fútbol, que todo es posible. Podemos hacer cualquier cosa y creo que muchos de nosotros estamos muy tranquilos con respecto a este torneo y solo queremos salir ahí y enorgullecer a Canadá. Bosnia estará en su segunda participación en una justa futbolera, por lo que el país tiene una ilusión enorme para el certamen, como lo comenta Sergei Barbares, técnico del cuadro europeo. Estoy feliz de que mi mayor sueño como entrenador se haya hecho realidad. Como jugador, nunca he participado en un mundial, así que esto también es un logro. Personalmente, me siento feliz de trabajar con estos jóvenes y de que estemos haciendo feliz a la gente. Para CIR Deportes, Memo García.
23: Perfecto, muchas gracias a Memo García y gracias también a Jackie, que nos está mandando todos estos mensajes del auditorio a través del WhatsApp en el 56-2761-4466.
16: Ok, perfecto.
23: Mira, nos dicen, ¿qué tal? Muy buenas noches, muchachos. Pues acerca del resultado de la selección mexicana, el 2-0, como que estuvo bien, pero faltó algo más porque estuvieron fallando oportunidades muy claras.
16: Sí. Como dices, ¿no, Anselmo?
23: Lo que nos dice Emanuel
16: Nos Islas. Habría gustado por mínimo un golecito más, pero vamos, la victoria es más que bienvenida, por supuesto.
15: Ya sí. Lo explicaba Raúl, los pros de esta victoria. No es fácil arrancar.
23: Así es.
16: No es fácil la comunicación cuando llueve tanto. Venga.
23: Martín Cross nos dice, muy buenas noches. ¿Dónde pasarán el partido de Corea contra Chequia? Ya lo decías, tocayo.
16: VIX.
23: A través de VIX.
16: Es correcto. Es
23: exclusivo de VIX. No pasa por televisión abierta. Corea-Chequia, que empieza ya prácticamente dentro de 5 minutos, sí. Allá en Guadalajara, a través de VIX.
16: Correcto.
23: Luis Gutiérrez de Pachuca, ¿qué opinan de la actuación del portero Tala? Creo que no fue buena. El portero titular debe ser Ochoa. Paco Memo nunca mostró en ningún mundial este nerviosismo.
16: Anselmo.
15: Mira, yo creo que tuvo una jugada donde dudó en la primera parte y luego atajó las 2 o 3 que le llegaron. Tampoco tuvo mucha chamba. Memo lo hizo muy bien cuando le tocó y Tala, estoy seguro que va a ir creciendo. No fue una mala actuación del portero, ¿eh?
16: Ok.
23: Muy buenas noches.
15: No sé tú qué opinas, Jorge.
16: Yo sí lo vi nerviosón, perdón, Tocayo, lo vi nerviosón, esa que señalas, una en la primera mitad y otro, un tiro en el segundo tiempo que lo detiene, le quita la fuerza y como que le pierde, no sé si le perdió un poco de vista, se le escapaba un poco, lo alcanzó a atrapar, pero si no, no lo vi tan sólido como en otros partidos, entonces es difícil decir, ah, bueno, ya que no juegue y viene Ochoa, creo que ya se quitan en general los nervios del debut y vamos a verlo en el siguiente encuentro, ¿no?
23: Muy buenas noches, Eric de Querétaro dice, en el siguiente juego yo cambiaría a Gilberto por Fidalgo, ajá, a Edson por el suspendido Montes y tal vez a Ochoa por Tala. No olviden que Ochoa es de Jalisco. Saludos.
16: Bueno, no es solo por eso, pero bueno, ahí sugiere esos movimientos. Oye, Gilberto Mora entra, aunque no tuvo tanta oportunidad. Raúl dejó por ahí un par de pinceladas, pero seguramente tendrá más minutos, ¿no?, en este torneo.
15: Sí, claro. Yo lo veo de cambio para la segunda parte y va a generar mucha expectación. Hoy, no sabes cómo lo pedía la gente en la tribuna, Jorge. Mora, Mora, Mora. Y a la hormiga, las ovaciones para los dos chavos.
16: Sí, ahí sobre todo me llama la atención. No, claro, no viene en su mejor momento, pero que Javier le haya dado la oportunidad a la hormiga y no a Santi o al Memote, ¿no? Que él sí venía como más en ritmo de partidos, por decirlo así, con la selección. Pero vamos, fue decisión de Javier. Y qué bueno, porque finalmente estos dos jugadores, Raúl, perdón, Anselmo, los veremos en muchos más, en otros ciclos, hablando de la selección, porque por la edad y la calidad les da para eso, ¿no?
15: De repente las cabezas de los técnicos son difíciles de diagnosticar, ¿no? Y por qué hacen las cosas, de repente no lo sabemos.
23: Vamos al 5 en 1 para terminar.
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21: Con goles de Quiñones y Raúl Jiménez, México debuta ganando 2-0 a Sudáfrica. A las 8 también en el grupo A, Corea se enfrenta a Chequia. José Mourinho será el técnico del Real Madrid por los próximos 3 años. Este viernes arrancan las primeras prácticas del Gran Premio de España en el circuito de Barcelona en la Fórmula 1. Canadá, Bosnia en el grupo B y Estados Unidos contra Paraguay en el C, la actividad de este viernes en la Copa.
23: Perfecto, muchas gracias. Ahí están 5 noticias en un minuto. 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Ahí ubican la estación 88.9 Noticias, donde está el TalkBack, que es el círculo rojo con el micrófono blanco, para que lo graben, nos den su nombre, su teléfono y el lugar donde escuchan Espacio Deportivo y participen para esta pantalla que vamos a regalar el día de mañana. Prácticamente ya el día de mañana estaremos hablando con alguno de los que ya se registraron. La computadora al azar nos dará algunos nombres para que podamos hablarles, que nos contesten un par de preguntas, un par de trivias, y que se puedan llevar esta pantalla que está muy buena, de muy buen tamaño, y bueno, pues se servirá para ver estos encuentros que la verdad vale la pena verlos en una buena pantalla.
16: ¿Cómo no?
23: Señor Anselmo Alonso, muy buenas noches.
15: Nos vemos mañana en cabina, gracias a todos. Y nada más para cerrar, hoy creo que ganó el fútbol, ¿no? Tantas cosas que teníamos alrededor, tantas dudas, hoy fue una fiesta y qué padre que ganó México.
16: Todos sabes, también yo destacaría que hizo gol, me parece más que merecido, Raúl Jiménez, por todo lo que ha vivido, Anselmo.
15: Correcto. Sí, es otra de las cosas positivas, ¿no? Nos vemos, Jorge, hasta mañana.
23: Gracias, Anselmo, gracias, Jorge Pineda.
16: Gracias,
23: buenas noches. A nombre de todo ese gran equipo, su servidor Jorge de Valdés Franco les da las gracias y las buenas noches.
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3: 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Prepárense porque la acción y las risas están de vuelta. Sony Pictures ya desarrolla Comando Especial 3. La producción busca reunir al elenco original con Jonah Hill, Channing Tatum e Ice Cube en sus icónicos papeles de policías encubiertos. Esta nueva entrega promete mantener el éxito que rompió récords. ¿Lo logrará? Te cuento más sobre ella en unos minutos. Aquí en 92.5 Mix, 80s, 90s y más. Vámonos con música. Esto es de U2 y se llama I Still Haven't Found What You're Looking For.

0: Kelly Clarkson con Because of You del 2005, las 8 con 9 minutos en 92.5 Mix, 80s, 90s y más. Y en digital por iHeartRadio, soy Carlos Cabrera. La dirección de esta secuela de Comando Especial, Comando Especial 3, estará a cargo de Rodney Rodman, quien también coescribió el guión. Los directores de las entregas anteriores, Phil Lord y Chris Miller, regresan esta vez en el rol de productores, por lo que podemos esperar una tercera entrega fiel a sus antecesoras. Y aunque los detalles de la trama se mantienen en estricto secreto, la expectativa es enorme tras cancelarse un interesante cruce de este universo con Hombres de Negro. La verdad, yo como fan no esperaría ver al Comando Especial con Men in Black. Sería algo muy extraño. Y supongo que formaba parte de esto, de este intento de reformar la imagen mundial o el reboot que quisieron hacer prácticamente de la saga de Hombres de Negro, que debió quedarse donde estaba, no sacar Men in Black International. Pero ahora, combinarla con Comando Especial, pues sonaba interesante, pero a la vez como extraño, ¿no? Quizá en un cómic podría haber funcionado. Afortunadamente o desafortunadamente no sucedió este crossover y nos van a entregar esta tercera entrega, de la cual te sigo platicando en breve. Así que quédate conmigo en 92.5 Mix, 80s, 90s y más, y en digital por iHeartRadio. Soy Carlos Cabrera. Regreso contigo.
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11: Duran Duran dice que para sobrevivir en la industria musical es necesario repartir los ingresos en partes iguales. Gina Davis regresa al género de acción con Arnold Schwarzenegger en The Killers. Ya hay trailer de The Social Reckoning. Bon Jovi pide a sus fans enviar videos cantando Living on a Prayer antes del 12 de junio para participar en su gira. Comparten las primeras imágenes de la película El Corazón de la Bestia con Brad Pitt y su perro Odín. Glenn Close y Ridley Scott recibirán premios honoríficos del Oscar. 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

0: ABBA con Dancing Queen de 1976, sonando en iHeart Radio, porque estás escuchando 92.5 Mix, 80s, 90s y más. Soy Carlos Cabrera, a las 8:48. Queremos apantallarte para que vivas la pasión del fútbol en grande, en una pantalla que vas a poder ganar en las diferentes dinámicas que tenemos para ti preparadas a lo largo de este torneo. Porque sabemos que los mejores partidos se disfrutan con la mejor pantalla. Así que estate muy al pendiente de todas las dinámicas que tenemos, como la de esta semana, que ya fueron recopilando sus respuestas aquellas personas que arrancaron con la pregunta el día lunes. Hoy yo ya di la pregunta hace unas horas y el día de mañana mi compañera Ivette por la mañana dará la última gran pregunta y conoceremos al ganador o ganadora de esta pantalla. Así que muy atento a si ya estás participando y también atento a la ruta de nuestra unidad móvil porque tenemos más sorpresas para ti. Aquí, apantállate con Mix en 92.5 Mix, 80s, 90s y más y en digital por iHeartRadio. Soy Carlos Cabrera, vuelvo contigo en unos minutos para desentrañar un misterio sobre una polémica de la película del Rey del Pop.
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3: Las 9 de la noche con un minuto. La polémica que envolvió a la película del Rey del Pop fue bastante interesante. Surgió el rumor de que el guion original poseía secretos tan peligrosos que Hollywood decidió borrarlos por completo. Una supuesta mano dura obligó a los realizadores a destruir cintas enteras de metraje para poder resguardar aquellos secretos oscuros. ¿Crees que fue cierto? ¡Duda! Y quédate conmigo a lo largo de esta hora desentrañando este misterio. Pero antes, viajemos al 83 con Queen. Esto es I Want to Break Free.

0: Escuchamos a la reina del pop, Madonna, con Vogue, de 1990. En 92.5 Mix, 80s, 90s y más. Y en digital por iHeartRadio. Soy Carlos Cabrera, a las 9:10 minutos. Se dice que sociedades secretas amenazaron a los productores de la biopic Michael para ocultar los capítulos más escandalosos del artista. Se dice que el proyecto sufrió inexplicables retrasos debido al robo de escenas ya terminadas. Muchos aseguran que el filme definitivo esconde un pacto de silencio absoluto para no desatar el caos global con lo que revelaron. No de la vida de Michael, sino de aquellos que estuvieron a su alrededor. ¿Esto es cierto? Quédate conmigo y descubre la verdad de 92.5 Mix, 80s, 90s y más, y en digital por iHeartRadio. Soy Carlos Cabrera, regreso contigo.
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0: Escuchamos Dream On de 1973, Aerosmith, sonando en 92.5 Mix, 80s, 90s y más, y en digital por iHeartRadio. Cerrando la noche con broche de oro, son las 9.25. Yo soy Carlos Cabrera. Investigaciones confirman que la película biográfica del Rey del Pop reestructuró su guión tras descubrirse que escenas originales sobre la redada de 1993 que tuvo el artista violaban un acuerdo de confidencialidad legal con Jordan Chandler. Ojo ahí, o más bien, oreja. El director Anthony Fuqua ordenó costosos otros rodajes adicionales a los que ya se tenían para eliminar este tercer acto controvertido y moviendo el final hacia la gira del álbum Bad en 1988. Ahora, recordemos que una biopic, pues es una película que adapta ciertos aspectos de la vida de un artista para no hacerlo aburrido, vaya. No es que sea aburrida la vida de Michael, pero sí tratan de tener esta estructura en este tipo de películas para que tú como espectador pues sientas que no es plano y que no es un documental, sino que literalmente estás viendo un filme. Y esto fue lo que buscaron con el final que nos entregaron. Y ya veremos qué es lo que mejora y qué nos cuentan, sobre todo, en la siguiente entrega. Y a ver también cómo se titula. Soy Carlos Cabrera. Te quedas en Panorama Informativo. Tú y yo nos escuchamos mañana en punto de las 4 de la tarde. Aquí en 92.5 Mix, 80s, 90s y más. Y en digital por iHeartRadio. Descansa. Buenas noches.
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9: Duran Duran dice que para sobrevivir en la industria musical es necesario repartir los ingresos en partes iguales. Gina Davis regresa al género de acción con Arnold Schwarzenegger en The Killers. Ya hay trailer de The Social Reckoning. Bon Jovi pide a sus fans enviar videos cantando Living on a Prayer antes del 12 de junio para participar en su gira. Comparten las primeras imágenes de la película El Corazón de la Bestia con Brad Pitt y su perro Odín. Glenn Close y Ridley Scott recibirán premios honoríficos del Oscar. 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
6: ¿Cómo están? Buenas noches. Continuamos con la información para todos ustedes a través de las emisoras de Grupo ASIR aquí en Pachuca, finalizando este día 11 de junio del 2026, jueves. Gracias a toda la gente que está en contacto con nosotros, arrancando Panorama Informativo Nocturno. Gracias a Adrián Molina, Jackie Servín y, por supuesto, Arturo Mora, junto con el equipo de reporteros de ASIR Noticias. Los saluda y les da la bienvenida a su amigo servidor Lalo Larrieta, y nos vamos con la información.
7: Derivado de las lluvias de los últimos días, se reportan 14 municipios con incidencias, con un total de 28 derrumbes. Para prevenir enfermedades, el IMSS Hidalgo invita a mantener un consumo adecuado de agua simple potable. Hidalgo logró el primer lugar nacional en apoyo del Programa del Desarrollo Profesional de Docente 2026. Durante este 2026, en Hidalgo se han registrado 74 defunciones por cáncer de próstata. La Secretaría de Seguridad Pública del Estado de Hidalgo desmanteló un punto de narcomenudeo en Ixmiquilpan. Se aseguraron más de 1,600 dosis de narcóticos. Policías estatales mantienen el apoyo y monitoreo ante afectaciones por las lluvias en Hidalgo.
6: Recuerde que está escuchando a través de las emisoras de Grupo ASIR aquí en Pachuca la emisión nocturna de Panorama Informativo, pero vamos a hacer una pausa y regresamos. Los saluda Lalo Larrieta.
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6: ¿Cómo están? Buenas noches. Continuamos con la información para todos ustedes en la emisión nocturna de Panorama Informativo. Ya tengo todo, todo a detalle para compartir con todos ustedes. Así que adelante, los saluda Lalo Larrieta.
7: Hidalgo logró el primer lugar nacional en apoyo del programa del desarrollo profesional de docente 2026.
2: Hidalgo obtuvo el primer lugar nacional en la convocatoria 2026 del programa para el desarrollo profesional docente, al alcanzar 83 apoyos para profesoras y profesores de tiempo completo con perfil deseable dentro del subsistema de universidades tecnológicas y politécnicas. Este resultado representa una asignación superior a los 2.930.000 pesos y posiciona a la entidad como la más beneficiada a nivel nacional en este programa, orientado al fortalecimiento de la calidad académica y la profesionalización docente. A nivel institucional, la Universidad Politécnica de Pachuca destacó al registrar el mayor número de docentes beneficiados en todo el país, consolidándose como una de las instituciones con mayor participación en esta convocatoria. Las universidades hidalguenses que contribuyeron a este resultado fueron la Universidad Politécnica de Pachuca, la Universidad Tecnológica de Tulatepeji, la Universidad Politécnica Metropolitana de Hidalgo, la Universidad Politécnica de Tulancingo y la Universidad Tecnológica del Valle del Mezquital. Con este reconocimiento, las universidades tecnológicas y politécnicas de Hidalgo fortalecen su presencia académica a nivel nacional y refrendan su compromiso con una educación superior de excelencia. Jacqueline Servín.
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7: Derivado de las lluvias de los últimos días, se reportan 14 municipios con incidencias con un total de 28 derrumbes.
2: La Secretaría de Infraestructura Pública y Desarrollo Urbano Sostenible informó sobre las incidencias más recientes tras las lluvias acontecidas en las últimas horas. De acuerdo al último corte de información, son 5.270 metros cúbicos de derrumbes registrados en carreteras de toda la entidad, 33 caminos reportados con contingencias y 7 cerrados en su totalidad, así como 12 abiertos, atendidos parcialmente y 14 liberados al 100%. 7 puentes afectados y 14 municipios registran incidencias con un total de 28 derrumbes. Los caminos y puentes dañados son en el municipio de Huehuetla, en el puente Zicatlán, que se encuentra cerrado debido a que el arrastre de las ramas, basura y otros materiales. En Huautla, el puente provisional Tomoyón Banderas, hay afectación en el paso provisional y las labores para la habilitación del mismo continuarán una vez que las condiciones climáticas así lo permitan. En Tianguistengo, en el puente Vado, El Hormiguero, se encuentra el paso obstruido y personal de esta dependencia ya trabaja en el retiro de material. Igualmente, el puente Coaximal, Tenexco, presenta un colapso del paso provisional en el camino rural. Finalmente, en Xochitlán se encuentra cerrado el camino rural Tlaltecatlá-Pocantla a causa del desbordamiento del río. Jacqueline Servín.
7: Para prevenir enfermedades, el IMSS Hidalgo invita a mantener un consumo adecuado de agua simple potable.
2: El Instituto Mexicano del Seguro Social en Hidalgo invita a la población a mantener un consumo adecuado de agua simple potable para mantener funciones cognitivas y físicas, además de prevenir enfermedades por la ingesta de bebidas ultraprocesadas. El cuerpo humano se compone principalmente de entre 50 y 65% de agua, por ello, al ser el principal componente, el consumo de agua brinda grandes beneficios, como permitir la absorción de nutrientes esenciales, lubricar las articulaciones y mejorar la función digestiva. Así lo señaló la coordinadora de Nutrición y Dietética del IMSS en Hidalgo, Mireya Velázquez Serrano. Los beneficios del consumo de agua simple incluyen aliviar la fatiga, reducción de dolor de cabeza y migraña, aumento de la tasa de metabolismo, lo que ayuda en la digestión y evita el estreñimiento, reposición de los tejidos de la piel, así como deshidratación y el aumento de su elasticidad. Jacqueline Servín.
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7: Vámonos a los deportes en esta noche.
9: Ya ando de regreso y ahora para platicar de las otras selecciones que también arrancan su participación este jueves en la fiesta futbolística de 2026. Me refiero a Corea del Sur y Chequia, que por la noche se enfrentan en el Estadio Guadalajara. Los surcoreanos ya cerraron su preparación y desde su campamento el técnico Hyun Min-woo le mandó un mensaje de confianza a la selección mexicana. Ahora sí me despido, amigos de Panorama Hidalgo. Fue un placer acompañarlos. Fuerte abrazo para todos.
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7: La Secretaría de Seguridad Pública del Estado de Hidalgo desmanteló un punto de narcomenudeo en Ixmiquilpan. Se aseguraron más de 1,600 dosis de narcóticos.
2: Mediante labores de inteligencia e investigación, se ejecutó una orden de cateo en un domicilio de la colonia San Nicolás en el municipio de Ixmiquilpan, el cual había sido identificado como supuesto punto de venta de narcóticos, donde fueron aseguradas más de 1,600 dosis de distintos tipos de enervantes. Durante las diligencias desarrolladas en coordinación interinstitucional con la Procuraduría General de Justicia de Hidalgo, el Ejército Mexicano y la Guardia Nacional, se logró el aseguramiento de 1,500 dosis de hierba verde con características de marihuana y 123 dosis de sustancia blanca granulada tipo cristal, así como básculas de precisión y diversas bolsas resellables para dosificar. Los objetos y sustancias asegurados quedaron a disposición de la autoridad competente, que dará seguimiento a las investigaciones correspondientes por hechos probablemente constitutivos de delito de narcomenudeo. Jacqueline Servín.
7: Nos despedimos de la emisión nocturna del día jueves 11 de junio del 2026. Como siempre, al equipo le agradezco, Jackie Servín, Arturo Mora, Adrián Molina y el equipo de reporteros de ASIR Noticias, de ASIR Deportes. A nombre de todos ellos se despide su amigo y servidor Lalo Larrieta, quien les desea que la pase bien, pásela rico, arriba el ánimo, arriba de corazones. Vamos para adelante, dibuja una sonrisa en su rostro. Buenas noches, descanse. Ya estamos arañando al viernes. Buenas noches.
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2: Musical, es necesario repartir los ingresos en partes iguales. Gina Davis regresa al género de acción con Arnold Schwarzenegger en The Killers. Ya hay trailer de The Social Reckoning. Bon Jovi pide a sus fans enviar videos cantando Living on a Prayer antes del 12 de junio para participar en su gira. Comparten las primeras imágenes de la película El Corazón de la Bestia con Brad Pitt y su perro Odín. Glenn Close y Ridley Scott recibirán premios honoríficos del Oscar. 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
11: ¿Cómo estamos? Buenos días, arrancando Panorama Informativo en Avance en este viernes 12 de junio del 2026. Esta es la información, los saluda Lalo Larrieta. Derivado de las lluvias de los últimos días, se reportan 14 municipios con incidencias con un total de 28 derrumbes. Para prevenir enfermedades, el IMSS Hidalgo invita a mantener un consumo adecuado de agua simple potable. Hidalgo logró el primer lugar nacional en apoyo del programa del desarrollo profesional de docente 2026. Recuerde que toda esta información la tendré a partir de las 8 de la mañana en el 92.5 Mix FM, transmitiendo desde Madero Restaurante, en esta ocasión Panorama. Los saludo, Lalo Larrieta.
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4: ¿Y los muebles, apá? 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Y por fin viernes, amigos de Mix, para mí es un gusto estar acompañándolos. Comenzamos con toda la información vial.
5: Buen avance.
4: Es mejor aprovechar que ahorita el Boulevard Panorámico va libre desde Avenida Industrial La Paz y hasta el Boulevard Rojo Gómez. Te conviene el Boulevard del Minero entre Centro de Reinserción Social y hasta José María Luis Mora. También Abasolo libre desde Fernando Soto y hasta Dos Caminos.
5: Ligera carga.
4: Ya por el Boulevard Colosio desde el Palmar y hasta Glorieta Miguel Hidalgo.
5: Clima.
4: Amanecimos con 11 grados en la temperatura. 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Soy Andrea y bienvenidos a la 92.5 Mix, 80s, 90s y más.
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1: ¿Cómo están? Buenos días, arrancando en este día viernes, fin de semana. Por fin le pegamos al viernes con la información en avance de Panorama. Los saluda Lalo Larrieta. Durante este 2026 en Hidalgo se han registrado 74 defunciones por cáncer de próstata. La Secretaría de Seguridad Pública del Estado de Hidalgo desmanteló un punto de narcomenudeo en Ixmiquilpan. Se aseguraron más de 1.600 dosis de narcóticos. Policías estatales mantienen el apoyo y monitoreo ante afectaciones por las lluvias en Hidalgo. Recuerde que tiene una cita a partir de las 8 de la mañana en el 92.5 Mix FM, donde estaremos transmitiendo Panorama Informativo desde Madero Restaurante. Los saludo, Lalo Larrieta.
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3: Hugh Jackman interpretará a Long John Silver en una nueva entrega de La Isla del Tesoro. Llegará a finales del verano la película del concierto Katy Perry, The Lifetime's Tour, Live from Paris. Nicholas Galitzin interpretará al supermodelo Hoyt Richards en una nueva película. Taylor Swift y Jack Antonoff se encaminan para los Grammy y el Oscar con I Knew It, I Knew You. Paul McCartney dijo que Oasis influyó en una de sus canciones de su nuevo álbum. Roger Taylor tiene una nueva canción como solista. Se llama Come On Summer, It's Party Time.
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3: Por fin viernes, amigos de Mix, ¿qué tal? Para mí es un gusto estar acompañándolos y vamos por toda la información del tráfico y el clima.
0: Obras.
3: Déjame recordarte que por obras de repavimentación encontrarás reducción de carriles en el Boulevard Colonia Santa Catarina. Es entre Puente Colonias y el Boulevard Ramón G. Bonfil. Te pido conduzcas con mucho cuidado. También hay obras en la calle Ramos Arizpe y por eso encontrarás cerrado entre Viaducto Nuevo Hidalgo e Hidalgo. Y en la misma condición el Boulevard Ramón G. Bonfil a la altura del Cente y en ambos sentidos para que mejor utilices rutas alternas.
0: Muy rápido.
3: En información de las calles te platico que ahorita Río de las Avenidas va libre entre Antigua Carretera a La Paz y el Boulevard Everardo Márquez. Te conviene el Boulevard del Minero entre Centro de Reinserción Social y José María Luis Mora. También Avenida Universidad, sin tráfico desde Avenida Madero y hasta Crucero del CEUNI.
0: Clima.
3: 11 grados y alcanzaremos una máxima de 20 grados. Soy Andrea, ya viene Lalo Larrieta con panorama informativo a través de la 92.5 Mix, 80s, 90s y más.

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3: Tengo más información para todos ustedes en el arranque de este fin de semana, viernes. Le pegamos al viernes 12 de junio del 2026. Los saluda Lalo Larrieta y esta es la información. Derivado de las lluvias de los últimos días, se reportan 14 municipios con incidencias con un total de 28 derrumbes. Para prevenir enfermedades, el IMSS Hidalgo invita a mantener un consumo adecuado de agua simple potable. Hidalgo logró el primer lugar nacional en apoyo del programa del desarrollo profesional de docente 2026. Más información la tendrá a partir de las 8 de la mañana, no se lo puede perder en el 92.5 Mix FM y también a través de iHeartRadio desde Madero Restaurante.
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4: Ustedes en esta mañana de Panorama Informativo en el 92.5 Mix y también a través de iHeartRadio. Por fin le pegamos al viernes. Ya estamos en el anhelado viernes. Y mucha gente dice, el cuerpo lo sabe, sí lo sabe, que tiene que hacer más actividades para salir adelante todos los días, día a día de Panorama Informativo, le estaremos acompañando, por supuesto, lo entendemos claro, pero sí, aquí lo importante de todo esto es tener esa condición de estar bien para el fin de semana, ¿de acuerdo? Para tener un buen descanso, porque luego hacemos tantas cosas en el fin de semana que terminamos reventados, sale peor, ¿no? O es como cuando te vas de vacaciones. Y ayer escuchaba a mi compañera Olga Limón que decía, le voy a pedir permiso a mi jefe para que me dé permiso de descansar después de mis vacaciones. Pues sí, pues es que es lo que pasa. Se va uno de vacaciones y regresa más cansado que de costumbre. Dos, cuando queremos, alguien nos tiene por ahí el micrófono abierto, si nos apoyan, tienen los micrófonos abiertos, si nos echan la mano, por favor. Entonces, ahí está, gracias. Entonces, sí, desde ese rato estamos escuchando a los niños cantores y toda la cosa, a todo pulmón cantando las canciones, pero dijimos, no, como que así es o no. Pero bueno, aquí estamos. Y lo más importante de todo ello es llegar bien tranquilos al fin de semana sin ningún problema, rico, sabroso, y estar con el relax y el descanso correcto, ¿de acuerdo? Pero bueno, mientras tanto vamos a continuar con ustedes en esta mañana. Son las 8:01 a.m. con un minuto, 8:01 en Panorama Informativo de Pachuca. Ya cambia el isentero, 8:02. Gracias por estar con nosotros. Hoy muchos pequeños no fueron a la escuela. Sí, hoy muchos pequeños no fueron a la escuela. Los conocemos por qué, cuál es el motivo, pero algunos no fueron a la escuela. Sí, entonces, pero el tránsito vehicular sí está ligero, en verdad. Está ligero en algunos puntos, no en todos, porque si de momento es que tú no vives por acá, por allá, ya lo sé, pero cada quien sabe cómo está el tráfico por sus rumbos, a qué horas son los horarios pico, a qué horas son las situaciones, ¿sí? Entonces hay que salirle un poquito más temprano, hay que verle las opciones para no complicarnos, así de sencillo, ¿sí? Así de sencillo lo podemos avanzar sin ningún problema. Bueno, mientras tanto, vamos a continuar con ustedes en esta mañana de Panorama. 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continuar con ustedes en esta mañana de Panorama Informativo, dando la bienvenida a todo el equipo, por supuesto, muchas gracias a toda la gente que está en contacto con nosotros, las 8:03 en Panorama Informativo, y le comento, por supuesto que agradecemos mucho la participación y el apoyo de siempre, de todo el equipo de Panorama. Ya está, por supuesto, mi estimado Arturo Mora en los controles técnicos, muchas gracias. Y en la producción, allá en el estudio, por supuesto. Ya está mi estimado Quique, el desconocido Ramírez, está con nosotros también aquí en Panorama Informativo. Así que muchas gracias, muchas, pero muchas gracias. Maneje con mucha precaución también, eso sí, se lo vamos a decir siempre. Bueno, y tenemos todo ello para que usted tenga esa oportunidad, todo el equipo, Jackie Servín, también está mi estimado Adrián Molina, gracias por estar con nosotros. Muchas, pero muchas gracias. Bueno, mientras tanto vamos a continuar con más de todo lo que tenemos, por supuesto, en esta mañana de Panorama Informativo. Gracias. En verdad que muchas, pero muchas gracias que están con nosotros, a toda esa gente que siempre nos apoya. Está Olga Limón, muchas gracias. Aquí estamos con todos ustedes en esta mañana de Panorama Informativo. ¿De acuerdo? Llevándole toda la información, como siempre, para todos ustedes. Aquí estamos, ¿sí? Mientras tanto, vamos a continuar con Panorama Informativo en el 92.5 Mix FM y también a través de iHeartRadio. Estamos aquí en Madero Restaurante. Aquí estamos precisamente en esta mañana de Panorama Informativo. Muchas gracias por estar con nosotros aquí en Valle San Javier. Perdón, es que estamos dando vueltas. Estamos viendo, nos falta el banner enorme que siempre nos apoyan con el banner. Nos falta tenerlo aquí, pero aquí estamos. En un momento más estaremos con ustedes precisamente. Pero bueno, aquí lo importante de todo ello es que estamos todos en conjunto con Panorama Informativo. A mí me encanta, miren, yo sigo aquí dando vueltas y vueltas, pero aquí estamos, que es lo más importante. Pero bueno, aquí lo que le decía es esa la situación, ¿sí? Que estamos dándole la bienvenida a todo el equipo y también, por supuesto, al equipo que nos acompaña de las diferentes dependencias que nos apoyan en el día a día. Sí, muchas, pero muchas gracias. Así que está la licenciada Paola García de la CACIM, junto con la licenciada Saraí Pineda de CACIM también, Cristian Yair Castañeda de Movilidad y Transporte, por supuesto, Hans Islas, muchas gracias por estar con nosotros con Panorama Informativo, muchas, pero muchas gracias, en verdad, muchas gracias por estar con nosotros en el día a día, ¿de acuerdo? Muchas gracias también a Hans Islas, perdón, es que es un relajo esto de entrarle aquí a los entrenamientos que tienen a distancia su acceso, pero aquí estamos con ustedes, ¿eh? Ahí está, perdón, ya no sé cuánto arriba. Pero esa es la situación. Bueno, mano, mientras tanto, le agradezco también mucho a mi estimado Hans Islas de Minerales La Reforma. Gracias por estar con nosotros. Cristian Yair Castañeda, Movilidad y Transporte, que han estado muy atentos con nosotros con Panorama Informativo. Muchas, pero muchas gracias. Por supuesto, Jorge Hernández, del municipio de Pachuca. Muchas gracias. También, como le decía, Hans Islas de Minerales La Reforma, Cristian Yair Castañeda de Movilidad y Transporte, perdón, se los cambié ahí, siempre nos pasa eso, pero ahí estamos, que eso es lo más importante. Bueno, mientras tanto, vamos a continuar con ustedes, son las 8 de la mañana con 7 minutos en Panorama Informativo. Vámonos contigo, Jackie Servín, hasta el sur de la capital hidalguense. Buenos días.
5: Hola, hola, Lalo, buenos días para ti, para todo el auditorio, con el gusto de acompañarlos como todas las mañanas, Lalo. Y bueno, pues hoy sí tenemos tráfico vehicular en la zona sur de la capital hidalguense, esto sobre el Boulevard Felipe Ángeles, si se dirige hacia el centro de Pachuca y también en sentido opuesto, si va hacia la Ciudad de México, también encontrará carga vehicular, Lalo, pues lo sabemos, el mayor nudo vehicular que se registra justamente en esta zona, que es a la altura de Explanada, y todavía para pasar el puente de Colonia se encontrará pues estos rezagos vehiculares, Lalo. En el panorama de la información, bueno, pues te comento que después de que su homólogo estadounidense Donald Trump pusiera en duda la renovación del T-MEC, la presidenta Claudia Sheinbaum confió en la permanencia del acuerdo comercial y afirmó que Estados Unidos solo quiere ciertas condiciones para México y Canadá. Y por otra parte, la Comisión Nacional Forestal Conafor informó en su reporte diario que actualmente hay 4 incendios forestales activos en 3 estados de la República Mexicana. Y la Comisión de Búsqueda de Personas de Jalisco actualizó el registro de personas desaparecidas con datos al corte del mes de mayo del 2026, donde confirma que hay 204 personas de origen extranjero que desaparecieron en Jalisco y siguen sin ser localizadas. Y también la Secretaría de Salud de Ciudad de México puso en marcha el puesto de mando del sector salud para coordinar la atención médica durante el campeonato de fútbol 2026. El centro recibe y monitorea en tiempo real reportes de incidentes de salud y la disponibilidad de camas hospitalarias para responder ante cualquier emergencia. Lalo, parte de lo que tenemos esta mañana en Panorama, que tengamos todos un excelente viernes.
4: Gracias, Jackie Servín. Continuamos con ustedes en esta mañana de Panorama Informativo, perdón, se nos fue la saliva, pero aquí estamos con todos ustedes, muy alegres y contentos en esta mañana de Panorama Informativo. 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Ya teníamos un tiempecito que no veníamos, una semana. Ya teníamos un tiempecito, una semana. Entonces, pero se nos hizo eterno. Pero aquí estamos con todos ustedes en Panorama Informativo, que eso es muy, muy importante que todos estén, ¿de acuerdo? ¿Les parece? Son las 8:09 ya con 9 minutos, 8:10. Acaba de cambiar el santero. Muchas gracias por estar con nosotros con Panorama Informativo. Gracias, muchas, pero muchas gracias en esta mañana, por supuesto, por estarnos acompañando. En verdad, se los agradezco infinitamente. Tenemos todo esto, ¿sale? Bueno, mientras tanto, tenemos más aquí en Panorama. Son las 8:10, 8:10. Ya le dimos la bienvenida a todo el equipo, ¿verdad? Nos faltó también Edith Valderas de CEP. Muchas gracias por estar con nosotros con Panorama Informativo. Yair Martínez de la Secretaría de Gobierno, también muchas gracias. Como que aquí hay algo raro, ¿verdad? Todo se está moviendo, ya digo, ¿qué pasa? ¿Qué pasa? ¿Qué pasa? Pero aquí estamos con todos ustedes en Panorama Informativo. Es que todo aquí coincide con todo lo que tenemos precisamente para llevarle a usted en esta mañana de Panorama Informativo. Muchas, pero muchas gracias. Vamos a continuar con más para todos ustedes en Panorama Informativo, por supuesto. Así que mientras tanto, vamos a continuar con Yola. 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
4: 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Bueno, mientras tanto, gracias Yola en esta mañana de Panorama. Son las 8:12, ya con 12 minutos, 8:12. Maneje con precaución en calle Avenidas de la capital hidalguense. Mientras tanto, vámonos con todo lo que tenemos en esta mañana de Panorama Informativo. Ya le habíamos agradecido a Arturo Mora, precisamente, que está en estos momentos en la parte técnica de producción de Panorama. Putz, no, pues estamos peor aquí con los vanidosos.
7: Yo no soy vanidoso, y bien sabe Dios que me sobran motivos sí, para hacerlo.
4: Sí, no, pues aquí tengo la competencia frente a ti. Digo, frente a mí, perdón. Dieta, no, puro Capitán Galán aquí. La última cerveza del estadio, el último refresco del desierto, aquí los tengo. No.
8: ¿Ya los exhibiste?
4: No, los exhibí, no, para nada, imagínese. Es el lujo que tengo en este momento, ¿no? Entonces, pero, ¿qué le digo? Así es la vida y ni modo. Nos tocó vivir
9: de mí, con esa... Tú tienes más carisma que nadie.
4: Esa situación con los capitanes galanes que tengo aquí es impresionante, ¿no? Pero bueno, estamos bien con todo esto, ¿de acuerdo? Bueno, ya que les digo, ¿cómo les explico todo esto? El auditorio no está para saberlo y todavía me hacen pasar estos momentos estos
10: bueno,
4: señores.
10: Bueno, hombre, nomás sin enojarse, hombre, ¿y ahora qué?
4: Nada, no pasa nada. Pues es que puro Capitán Galán aquí. ¿Qué hago? Con tanta belleza que derraman aquí estos señores, ¿no? Wow. Pero está complicado. ¿Está bien? ¿No? Pues, ¿Qué les digo? Tanto diría no es niño. Tanta guapura que hay aquí. ¿Yo qué les digo yo? Aquí, ya hasta me quedo sin palabras. Pero bueno, aquí lo importante ya es mejor seguir con lo que tenemos para no tener problemas con todo ello, ¿sí? Gracias, muchas gracias, porque sí, así pasa cuando sucede. Pero bueno, te comento, en la información derivado de la lluvia de los últimos días, se reportan 14 municipios con incidencias con un total de 28 derrumbes. Esto es en la Sierra y la Huasteca hidalguense. Para prevenir enfermedades, el IMSS Hidalgo invita a mantener un consumo adecuado de agua simple.
8: potable, por supuesto, ¿verdad? Hidalgo logró el primer lugar nacional en apoyos del programa para el desarrollo de profesional de docentes 2026. La Secretaría de Seguridad Pública de Hidalgo desmanteló un punto de narcomenudeo en Ixmiquilpan y se aseguraron más de 1,600 dosis de narcóticos. Durante este 2026, en Hidalgo se han registrado 74 defunciones por cáncer de próstata. Policías estatales mantienen apoyo y monitoreo ante las afectaciones por las lluvias en Hidalgo. Muchas gracias, gracias a toda la gente que nos está apoyando. Son las 8 de la mañana con 15 minutos, 8 con 15, que no se le haga tarde, maneje con mucha precaución en calles y avenidas de la capital hidalguense. Estamos con todos ustedes transmitiendo Panorama Informativo. Así que vamos a la primer pausa y regresamos a la entrada oficial de Panorama Informativo, por supuesto, en esta mañana del 12 de junio del 2026. Así que vamos a la pausa y regresamos con todos ustedes a Panorama Informativo de Pachuca. Los saluda Lalo Larrieta junto con todo el equipo de Panorama Informativo, Arturo Mora, y aquí se ven también está, por supuesto, Adrián Molina, Enrique, Juan, Pedro, el desconocido Ramírez, junto con Olga Limón. Aquí estamos con todos ustedes en esta mañana de Panorama. ¿Desde dónde cree? Desde Madero Restaurante en Valle de San Javier. Así que, mientras tanto, vamos a la pausa de la entrada oficial de Panorama. Por supuesto, le doy la bienvenida a mi estimada Andrea García y en los deportes Arturo Sanguino. Así que, adelante, buenos días.

0: ¿Qué tal, Alito? Excelente viernes, auditorio. Para mí es un gusto estar acompañándolos. Comenzamos con toda la información vial aquí en Panorama Informativo.
1: Carga.
0: Hay que tomar nota y es que en ambos sentidos de la carretera México-Pachuca ya hay carga entre Puente Colonias y Puente de Telles.
1: Ligera carga.
0: Justo en antigua carretera La Paz entre Río de las Avenidas y Centro Minero. También el Boulevard Felipe Ángeles lleva ligera carga entre Colonia El Cedoría y hasta Club de Golf. El Boulevard Colosio en la misma condición desde Colinas de Plata y hasta el Boulevard Nuevo Hidalgo. También la carretera Pachuca-Ciudad Sahagún entre San Fernando y Colonia Las Águilas.
1: Buen avance.
0: Por Avenida Constituyentes entre Glorieta Insurgentes y hasta Avenida del Palmar. Otra buena opción es el Boulevard Pachuca-Pachuquilla desde la entrada al fraccionamiento La Providencia y hasta Ciudad del Conocimiento.
1: Clima.
0: 11 grados y aún esperamos alcanzar una máxima de 20 grados. 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
1: Gracias, continuamos con ustedes, son las 8 de la mañana, 8 de la mañana ya con 21 minutos. ¡Hombre! Estamos muy contentos porque estamos aquí en Madero Restaurante, como siempre todos los fines de semana. Muchas gracias por estar con nosotros en esta mañana de Panorama Informativo. Y por supuesto me voy con mi estimado Arturo Sanguino. Arturo, ¿cómo estás? Muy buenos días, los deportes adelante.
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3: Hola, hola amigos de Panorama Hidalgo, los saluda Arturo Sanguino y qué placer acompañarlos en este viernes. Sí, ya acabó la semana y con una sonrisa en el rostro, porque ayer la selección mexicana venció 2-0 a Sudáfrica en lo que fue el arranque de la fiesta futbolística de 2026. Julián Quiñones y Raúl Jiménez anotaron por parte de México, mientras que hubo 3 expulsiones, 2 por parte de los Bafana Bafana y una desafortunadamente para México, y se trata de César Montes, así que se pierde el juego de la próxima semana ante Corea del Sur. El técnico Javier Aguirre compartió su análisis del partido, reconociendo que pese a ganar, no se hizo lo planeado.
4: No jugamos bien la primera parte, aunque pudimos haber ganado 3-0 la primera parte, tranquilamente. Era para un 3-0 y nadie había dicho nada. Un solo remate de ellos a 2 metros de la portería. Fuimos ampliamente superiores en la primera parte, pero el marcador no reflejó esto que estoy diciendo. Era uno al poste, el portero sacó otra, le pegamos otra para afuera. Empezar con victoria, yo creo que es una conclusión buena. Podemos mejorar, por supuesto, y debemos también.
3: Ahí lo tienen, amigos de Panorama Hidalgo. Con esto arrancamos este viernes. Vuelvo más adelante.
1: Gracias, mi estimado Arturo Sanguino, en esta mañana de Panorama Informativo. Continuamos con más para todos ustedes. Gracias por estar con nosotros. Bueno, ¿qué vamos a hacer? Seguir con la información, ¿verdad? Olga se me queda viendo como diciendo, a ver, ¿podemos un cafecito con pan? No, está bien, estamos muy bien nosotros aquí en Panorama, que eso es lo más importante. Pero bueno, aquí nos vamos con la información. Le comento que derivado de las lluvias de los últimos días y de las últimas semanas, se han reportado 14 municipios con incidencias, con un total de 28 derrumbes en la Sierra Huasteca Hidalguense, que se han puesto a trabajar las autoridades mandando maquinaria anticipadamente para tratar de restablecer la comunicación de inmediato. Pero vamos a escuchar a Jackie Servín.
5: La Secretaría de Infraestructura Pública y Desarrollo Urbano Sostenible informó sobre las incidencias más recientes tras las lluvias acontecidas en las últimas horas. De acuerdo al último corte de información, son 5.270 metros cúbicos de derrumbes registrados en carreteras de toda la entidad, 33 caminos reportados con contingencias y 7 cerrados en su totalidad, así como 12 abiertos, atendidos parcialmente y 14 liberados al 100%. 7 puentes afectados y 14 municipios registran incidencias con un total de 28 derrumbes. Los caminos y puentes dañados son en el municipio de Huehuetla, en el puente Zicatlán, que se encuentra cerrado debido a que el arrastre de las ramas, basura y otros materiales. En Huautla, el puente provisional Tomoyón Banderas, hay afectación en el paso provisional y las labores para la habilitación del mismo continuarán una vez que las condiciones climáticas así lo permitan. En Tianguistengo, en el puente Vado, el Hormiguero, se encuentra el paso obstruido y personal de esta dependencia ya trabaja en el retiro de material. Igualmente, el puente Coaximal, Tenexco, presenta un colapso del paso provisional en el camino rural. Finalmente, en Xochitlán se encuentra cerrado el camino rural Tlaltecatlá-Pocantla a causa del desbordamiento del río. Jacqueline Servín.
1: Jackie Servín, continuamos con más información para todos ustedes en Panorama. Gracias, muchas gracias por estar con nosotros. Estamos con todos ustedes en Panorama. Vámonos con el auditorio, ¿les parece? Adelante, muy buenos días.
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1: Gracias, muchas gracias. Son las 8 de la mañana con 25 minutos, 8:25. Gracias a la señora Fabiana, muchas gracias en esta mañana de Panorama Informativo, que está con nosotros, con su señor esposo, su nietecito. Saludos cordiales, tuve la oportunidad de saludarlos en esta mañana. Gracias, muchas gracias por estar pendiente de Panorama Informativo, de un servidor, que eso es muy importante, tener amistades, tener vecinos que estén en convivencia y atento para cualquier situación. Les agradezco infinitamente y bendiciones para usted y para toda su familia. En esta mañana son las 8:25 del 12 de junio del 2026. Bueno, tengo más en esta mañana de Panorama Informativo. Gracias, muchas gracias a la licenciada Marianita del INE. Muchas gracias por estar con nosotros en el día a día de Panorama Informativo. Bendiciones también. Muchas gracias por estar con nosotros. Tengo aquí más reportes. Gracias, muchas gracias en Panorama Informativo. Gracias. es que se le duerme, aquí está ya, aquí estamos. Gracias, es el Día Mundial contra el Trabajo Infantil, Día Internacional del Doblaje. Ah, qué bueno, qué bueno, qué bonito todo ello. Muchas gracias a mi estimado Constancio Cortés, te agradezco mucho que siempre estés con nosotros con las efemérides y también con frases. Y se la ve canta, aunque la rama cruja, porque conoce lo que son sus alas. Salvador Díaz Mirón. Ah, caray. Educación es algo que reciben los más que muchos que transmiten y que pocos tienen. Carl Krauss. Wow, sí. En la vida hay que progresar a diario. Ser hoy más hábil que ayer y menos que mañana. El camino nunca termina. Yamamoto Umetomo. ¿Está? Gracias. No, pues muchas gracias, como siempre. También gracias. En Estados Unidos es el Día del Amor, Loving Day. Fiesta no oficial que se celebra la legalización del matrimonio interracial. Ah, fíjese, eso es bueno. Allá en Estados Unidos. Y allá sí es el Día del Amor. Fíjense. Fíjense. Muchas gracias, mi estimado Constancio Cortés y a Jackie Servín, que nos dan todas las efemérides. Y aparte Jackie nos da un poquito de lo que es el Día Mundial, por ejemplo, contra el trabajo infantil. Se celebra los 12 de junio con el objetivo de denunciar la explotación infantil que se lleva a cabo en muchos países del mundo, donde se obliga a los niños a trabajar, negándoles todo el derecho a su educación, la salud y a una vida plena que permita su desarrollo y bienestar integral. Ahí está, pero bueno. Gracias a todos y a cada uno de ustedes que siempre están con nosotros con Panorama Informativo. Gracias. Hoy sí hay una cantidad considerable de mensajes arrancando inmediatamente. Gracias por estar con nosotros. Bueno, mientras tanto, en lo que arranca todo esto, vámonos. Gracias. 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
1: 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Muchas gracias, Miguel Ángel. De nada. Mientras tanto, continuamos con ustedes en esta mañana de Panorama. Vámonos al resumen. Muchas gracias, gracias. Derivado de la lluvia de los últimos días y semanas, se reportan algunos municipios afectados. En este caso son 14 con incidencias en derrumbes, con un total de 28. ¿De acuerdo? Bueno, también le comento que para prevenir enfermedades, el IMSS Hidalgo invita a mantener el consumo adecuado del agua potable, agua simple, para hidratarnos constantemente. Hidalgo logró el primer lugar nacional en apoyos del Programa para el Desarrollo Profesional Docente 2026. Vámonos rápidamente contigo, Andrea García, reporte de tránsito y clima. Son las 8 de la mañana con 30 minutos. ¿Desde dónde cree que estamos transmitiendo? 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Los estamos esperando para que vengan a disfrutar un rico y suculento desayuno con nosotros, con Panorama Informativo. ¿De acuerdo? Así que voy contigo, mi estimada Andrea. Muchas gracias. Buenos días. Los saluda Lalo Arrieta con todo el equipo de Panorama Informativo en esta mañana. Así que adelante.
7: Así es, Lalito, muchas gracias. Para mí es un gusto estar acompañándolos. Auditorio, llegó el momento de más información.
8: Obras.
7: Hay que recordar que por eso está cerrada la circulación en el Boulevard Ramón G. Bonfil a la altura del Cente y en ambos sentidos. Hay también obras y por ello tenemos un cierre en el carril derecho del Boulevard Las Torres en dirección a Ciudad Sahagún. Considera circulación en contraflujo y adecuaciones viales entre Real Toledo y Las Vías.
8: Buen avance.
7: Por el Boulevard Pachuca Pachuquilla, desde la entrada al fraccionamiento La Providencia y hasta Ciudad del Conocimiento.
8: Ligera carga.
7: Por el Boulevard Felipe Ángeles, entre Colonia El Cedoría y hasta Club de Golf. También Avenida Madero lleva ligera carga desde Avenida Universidad y hasta Estación de Bomberos.
8: Carga.
7: Por la carretera México-Pachuca, desde Puente Colonias y hasta Puente de Telles, así que no te confíes y mejor sal con tiempo.
8: Clima.
7: Continuamos con 11 grados y llegaremos a la máxima de 20 grados. 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
1: A las 8:34, 8:34. Continuamos con más. Voy contigo, Jackie Servín. ¿Cómo estás? Muy buenos días con el panorama nacional e internacional.
11: Gracias, Lalo. Y bueno, pues te comento que ya reabrieron algunas estaciones del metro de las líneas 1, 2 y 3. Entre estas estaciones está la estación del Metro Hidalgo, que es una de las que pues más usuarios tiene. Joana Flores.
12: El sistema de transporte colectivo Metro informó que ya fueron reabiertas varias estaciones de las líneas 1, 2 y 3, entre ellas Pino Suárez, Hidalgo y Universidad, así como San Antonio Abad, Viaducto Xola, Nativitas y Ermita. Sin embargo, continúan cerradas las estaciones Zócalo, Tenochtitlan, Allende, Bellas Artes y Chabacano de línea 2, debido a manifestaciones al exterior. Cabe destacar que algunas estaciones permanecen cerradas por obras y otras por movilizaciones. La administración del Metro reportó que el traslado de asistentes al partido de fútbol en el Estadio Azteca se realizó con 18 trenes en operación y frecuencias de paso de 3 minutos para conectar con el tren ligero. Joana Flores.
11: Y por otra parte, en Yucatán, el INE implementó las cirugías robóticas. Mónica Barrera con los detalles.
13: El IMSS Bienestar inició la cirugía robótica gratuita en Yucatán con la realización de 2 procedimientos asistidos por el robot quirúrgico Versius en el Hospital General de Alta Especialidad, acercando tecnología médica de vanguardia a la población sin seguridad social. A través de un comunicado se informó que esta tecnología permite realizar procedimientos de mínima invasión con precisión milimétrica, visión tridimensional de alta definición y una recuperación más rápida para los pacientes. Mónica Barrera.
11: Y la Coordinación Nacional de Protección Civil hizo un llamado a estar alertas de las condiciones climáticas. René Ponce.
14: Ante las celebraciones y eventos masivos que ocurren en el marco de la fiesta futbolera, la Coordinación Nacional de Protección Civil de la Secretaría de Seguridad y Protección Ciudadana hace un llamado a la afición para tomar previsiones frente a las condiciones climáticas. Recuerda que a nivel nacional el pronóstico prevé lluvias muy fuertes a intensas en Puebla, Veracruz, Tabasco, Oaxaca, Chiapas, Campeche, Yucatán y Quintana Roo, mientras que para la capital del país se estiman temperaturas máximas de 23 a 25 grados centígrados y presencia de lluvia. Por ello recomienda salir con anticipación, vestir ropa con capas para adaptarse a los cambios de temperatura y portar impermeable en lugar de paraguas, lo que facilitará la movilidad y visibilidad en zonas concurridas. René Ponce Hernández.
11: Lalo es el panorama.
1: Gracias, Jackie Servín. Mientras tanto, continuamos con ustedes con Panorama Informativo en el 92.5 Mix FM y también a través de iHeartRadio. Gracias, gracias, Jackie Servín, y a todo el equipo. A todo el equipo, por supuesto, de hacer noticias que están acompañándonos en el día a día de Panorama Informático, ¿de acuerdo? Muchas, pero muchas gracias. Bueno, mientras tanto, vamos a continuar con más para todos ustedes. Son las 8:37 en este 12 de junio del 2026. Así que, mientras tanto, voy a continuar con la información que tenemos. y seguimos aquí. 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
1: Mientras tanto, continuamos con ustedes en esta mañana. Son las 8 de la mañana con 40 minutos. Es Panorama Informativo de Pachuca. Muchas, pero muchas gracias por estar con nosotros en Panorama. Bueno, mientras tanto, vamos a continuar con más para todos ustedes. Y le comento que para prevenir enfermedades, el IMSS Hidalgo invita a mantener el consumo adecuado de agua para hidratarnos, agua potable, por supuesto. Vamos a escuchar a Jackie Servín.
16: El Instituto Mexicano del Seguro Social en Hidalgo invita a la población a mantener un consumo adecuado de agua simple potable para mantener funciones cognitivas y físicas, además de prevenir enfermedades por la ingesta de bebidas ultraprocesadas. El cuerpo humano se compone principalmente de entre 50 y 65% de agua, por ello, al ser el principal componente, el consumo de agua brinda grandes beneficios, como permitir la absorción de nutrientes esenciales, lubricar las articulaciones y mejorar la función digestiva. Así lo señaló la coordinadora de Nutrición y Dietética del IMSS en Hidalgo, Mireya Velázquez Serrano. Los beneficios del consumo de agua simple incluyen aliviar la fatiga, reducción de dolor de cabeza y migraña, aumento de la tasa de metabolismo, lo que ayuda en la digestión y evita el estreñimiento, reposición de los tejidos de la piel, así como deshidratación y el aumento de su elasticidad. Jacqueline Servín.
1: Gracias, Jackie Servín, en esta mañana de Panorama Informativo. Gracias, gracias en verdad por estar con nosotros. En verdad, se los agradecemos infinitamente en este día. De momento, cuando me entero que muchos no van a ir a clases, dije, ¿será? ¿Será lo de los consejos? No, tampoco, ¿verdad? No sé, pero a lo mejor ha de haber sido porque algunos sí se fueron, digo, sí estuvieron con la actividad el día de ayer. Probablemente. Entonces lo recuperamos. No era día de suerte, pero bueno. Vamos a continuar con ustedes en esta mañana de Panorama, por supuesto. Vámonos al resumen. Nos vamos precisamente a lo que el auditorio platica con nosotros en Panorama Informativo. Adelante, buenos días.
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1: Gracias a la terminación 9851. Le agradezco mucho su atención. Gracias, ¿no? Gracias a ustedes por estarnos atendiendo siempre con nuestros mensajes. No, pues esto es importante, que todos tengamos esa oportunidad de que nos apoyemos. Mire, es que ayer nos enviaron una fotografía que estacionan una unidad del transporte público en la banqueta, pero está muy oscura la fotografía.

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2: Personas, ¿de acuerdo? Bueno, muchas gracias. Gracias. Gracias por compartir tantos videos, tantas plataformas. Le agradezco infinitamente que nos compartan todo ello. Gracias, en verdad. Muchas gracias. Bueno, continuamos con más para todo esto en Panorama Informativo. Son las 8 de la mañana con 43 minutos. 8:43. Gracias. Muchas gracias por estar con nosotros con Panorama Informativo. Ya le agradecimos a mi estimado Constancio Cortés. Gracias por estar con nosotros. Muchas, pero muchas gracias. Gracias. Ah, caray. No, pues no es no. Si alguien me apoya, lo checamos con mucho gusto. Gracias. Vamos a, no sé. Ay, me llaman, me mandan un mensaje de momento y me descontrola. Pero sí, con mucho gusto lo checamos. Son las 8 de la mañana con 43 minutos, 8:43. Vamos a hacer una pausa y regresamos con todos ustedes en esta mañana de Panorama. Adelante, buenos días.
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2: Más información para todos ustedes en esta mañana. Vamos contigo, Arturo Sanguino, y los deportes.
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14: Amigos de Panorama Hidalgo, ya estoy de regreso para seguir platicando del tema de la selección mexicana, porque el defensa Israel Reyes confirmó que les falta mejorar el hecho de hacer goles.
15: Tuvimos muchas ocasiones, sí, es cierto, tuvimos demasiadas ocasiones bajo el arco, varios postes, tuvimos, vaya, esas es un mundial, es algo que no puedes perdonar.
14: Mientras que Eric Lira le dice a la afición que se vale ilusionarse.
16: Ganar, iniciar con el pie derecho el mundial en nuestra casa, con nuestra gente. Nada, agradecer a la gente que vino y decirle que el techo es muy alto y que no vamos a conformar con nada.
14: Y Guillermo Ochoa indicó la felicidad de todo el equipo por este triunfo ante Sudáfrica.
17: Contento porque se arranca con 3 puntos, que es importante en un mundial, por supuesto importante por ser los anfitriones, y a destacar eso, ¿no? Que son 3 puntos importantes para poder avanzar, ¿no? Que es lo que queremos.
14: Hasta aquí con el tema de la selección mexicana. Regreso con más información de este certamen.

0: 8 de la mañana con 47 minutos. Gracias, mi estimado Arturo Sanguino, en Panorama Informativo. Continuamos con más para todos ustedes. Nada más, Olga, se me queda viendo. Puros corajes que haces, Lalo. Sí, desde temprano me hacen pasar corajes. Sí, ya, pero no me pongas esa cara con diciendo, para que se te quite, gracias. Dice licenciado Larry.
1: La mera neta,
0: gracias también aquí. Sí, gracias. Gracias. Vamos a continuar con ustedes en esta mañana de Panorama Informativo. Vámonos con más de todo lo que tenemos, por supuesto. Gracias, muchas gracias. Vamos a continuar con nuestra participación de todos los viernes con el doctor en Derecho, Juan Esquerra. ¿Sí? Ya estamos prácticamente con él en esta mañana de Panorama Informativo para platicar de temas muy importantes de la Suprema Corte de Justicia y todo ello. Es importante todo esto lo que tenemos, ¿sí? Son las 8 de la mañana con 48 minutos, 8:48 en Panorama Informativo. Y como le decía, ya está en la línea telefónica el doctor en Derecho, Juan Esquerra. Dice, vamos a platicar precisamente sobre la resolución de la Suprema Corte de Justicia respecto a la inclusión para heredar en los juicios sucesorios intestamentarios. Hay parte de todo ello, ¿vale? Así que esto es respecto a un asunto que se resolvió en el estado de Puebla, prácticamente, para que lo tengamos pues presente. Doctor, ¿cómo está? Muy buenos días. Adelante, por favor. Bueno, continuamos con ustedes en esta mañana de Panorama en el 92.5 Mix FM y también a través de iHeartRadio. Gracias. Gracias por estar con nosotros en esta mañana de Panorama Informativo. Vamos a continuar con más de lo que tenemos. Sí, de lo que tenemos. Tenemos en la línea telefónica al doctor en Derecho, Juan Esquerra, pero no se nos cortó ahí la comunicación. No sé qué fue lo que pasó, pero con mucho gusto vamos a recuperar la llamada, ¿sí? Vamos a recuperarla para que podamos tener la información completa y tengamos esa comunicación con él, ¿te parece? En esta mañana de Panorama Informativo. Vamos a recuperarla, a ver si ya está aquí con nosotros, por supuesto, porque no, ahí estamos. Vamos a platicar. Ahí estamos ya con el doctor en Derecho, Juan Esquerra, para que nos platique respecto de esta situación sobre lo que pasó en Puebla, este tema. Por favor, adelante.
2: Muchas gracias. Muy buenos días. Saludos a todos los radioescuchas. Les saludo a usted, licenciado Larrieta, y a su equipo de trabajo. Fíjense ustedes que la Corte resolvió un asunto respecto de una hermana cuidadora de una persona titular de una herencia, es decir, el de cuyos. Resulta que los códigos de Puebla, como el código de Hidalgo, indican, ¿verdad?, que los parientes más cercanos excluyen a los más lejanos para recibir una herencia. Es decir, en caso de que no haya testamento, primeramente heredan los hijos, posteriormente los padres y, en un último lugar, los hermanos. Bien. Pues aquí surgió una cuestión muy interesante porque resulta que una hermana del autor de la herencia lo cuidó hasta su fallecimiento. Y cuando el padre demanda precisamente que se le reconozca como heredero a él, porque en el orden, así lo indica el código, les corresponde a él, resulta que ella se protege y promueve a efecto de que también se le reconozca su derecho. Bueno, aquí podríamos hablar que la Corte no rompe por completo el respecto de que el pariente más próximo excluya el más remoto, pero resuelve y pide que los jueces analicen la situación familiar caso por caso. Es que se vea si realmente, ¿verdad?, ella participó, si tiene derecho a heredar, si no tiene derecho a heredar, y que se le tome en consideración. Bueno, aquí debo decirles a ustedes, no se van a modificar las reglas generales de la sucesión. ¿Por qué? Porque no se les va a convertir a los hermanos en herederos preferentes, sino que se les va a pedir que valoren pruebas relacionadas con los vínculos familiares. O sea, quién lo cuidó durante una enfermedad, quién convivió de manera permanente con la persona fallecida, quién brindó apoyo económico o emocional, la existencia de abandono por parte de otros familiares con derecho preferente y la relación efectiva de cuidado y acompañamiento. Aquí debo decir a ustedes que no estoy muy de acuerdo en ese tipo de situación por lo siguiente, y muy brevemente lo explico. Nuestra Constitución nos dice que debemos de ser juzgados tribunales previamente establecidos con las leyes expedidas con anterioridad y cumpliendo las formalidades esenciales. Entonces, esta es una nueva resolución que está emitiendo la Corte que no se puede aplicar definitivamente. Máxime cuando además hay artículos exprofesos que pueden resolver este asunto. Miren ustedes, por ejemplo, el Estado de Hidalgo dice, toda persona de cualquier edad tiene capacidad para heredar y no puede ser privado de...
0: Perdón, tenemos muchas.
2: Ya hemos hablado de algunos de ellos.
0: Ahí está.
2: Ah, y fíjate, dicen, por ejemplo, el padre y la madre pierden la capacidad respecto del hijo expuesto por ellos. Luego dice, los demás parientes del autor de la herencia, que teniendo obligación de dar alimentos, no la hubieran cumplido. Y, por último, los parientes del autor de la herencia, que hallándose este imposibilitado para trabajar y sin recursos, no se cuidaran de recogerlo, de hacerlo recoger en establecimientos de beneficencia. Por ello es que no soy muy de acuerdo con la solución del analista realmente, ¿verdad? Por haber atendido el derecho.
0: Perdón, tenemos muchos problemas con la línea telefónica, se nos está cortando muchísimo, se nos va la señal. En un momento más recuperaremos la llamada porque sí, se está yendo mucho el sonido. No sé si haya movimiento, si haya alguna situación ahí con el doctor Juan Esquerra, porque sí, o va en movimiento, va en circulación, porque sí se nos corta mucho. Se nos está cortando ahí mucho, no sé si ahí me escuche. Ahí estamos, perfecto, ahí recuperamos. Nuevamente, por favor.
2: ¿Verdad? ¿Quién cuidó a un familiar durante su enfermedad? ¿Quién convivió de manera permanente con la persona fallecida? ¿Y quién le brindó apoyo económico, emocional, entre otras, para que se le pueda incluir para recibir la herencia? Yo comento que en caso, ya he visto comentarios en las redes sociales a donde la gente, ¿verdad?, sataniza de inmediato y dice, sí, si el padre no le dio alimentos, no tiene derecho a heredar. Bueno, efectivamente, aquí hay una capacidad para heredar que se pierde. Nuestro código en el estado de Hidalgo lo contempla y dice, los parientes del autor de la herencia que teniendo obligación de darle alimentos no lo hubieran cumplido, y los parientes del autor de la herencia que hallándose este imposibilitado para trabajar sin recursos no se cuidaran de recogerlo o de hacerlo recoger en establecimientos de beneficencia, perderán su capacidad para heredar. Entonces, ya hay artículos específicos para que el padre, que es el que quieren que no herede, ¿verdad?, deje de hacerlo. Pero aquí lo raro es que quieren que ella herede también, que se le incluya. Entonces se rompe ese principio jurídico de que los parientes más cercanos excluyan a los más lejanos. Entonces la Corte dice que no es que se excluya, pero que se analice y que se estudie. No sé si quedó entendido, licenciado Larrieta.
0: No, claro que quedó completamente entendido. ¿Por qué? Porque mucha gente así es, ¿no? No procura a las personas que tienen la tercera edad, como padres, abuelos y todo ello. Y de momento, pues se busca la herencia, ¿no? La herencia, los tienen en asilos de ancianos, cosas por el estilo, no les dan el respeto ni nada. Pero eso sí, quieren pelearlo, ¿no? Entonces, esa es la situación. O sea, ya me quedó clara qué es lo que pasa en ese tipo de situaciones en un momento determinado.
2: Así es. En la próxima semana haremos una conjetura más específica, porque esto va a traer revuelo, me imagino, a nivel jurídico, a nivel nacional, y lo podremos explicar con mayor tranquilidad y con mejor, porque el internet es el que está fallando un poquito.
0: Perfecto. Pues le agradezco mucho al doctor Juan Esquerra en esta mañana de Panorama Informativo, que nos esté apoyando con estos comentarios que nos ayudan mucho, porque hay cosas que de momento no las comprendemos. ¿Algún número telefónico?
2: 771-71-215-96. Lo repito.
0: Perfecto, ya al final se escuchó todo claro. Perdón, nuevamente.
2: Gracias. 771-71-215-96.
0: Perfecto, muchas gracias. Un fuerte abrazo y excelente fin de semana.
2: Hasta luego.
0: Hasta luego. Mientras tanto, continuamos con ustedes en esta mañana de Panorama Informativo. Continuamos, por supuesto, con toda la gente que nos está acompañando en esta mañana. y voy a platicar nuevamente con Marlene. 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
0: 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Mientras tanto, nos vamos al resumen, adelante.
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0: Primer lugar en apoyos, Hidalgo logró el primer lugar nacional en apoyos del Programa para el Desarrollo Profesional Docente 2026. Durante el 2026 en Hidalgo se han registrado 74 defunciones por cáncer de próstata. Policías estatales mantienen apoyo y monitoreo ante afectaciones por las lluvias en Hidalgo. La Secretaría de Seguridad Pública de Hidalgo desmanteló un punto de narcomenudeo en Ixmiquilpan. Se aseguraron más de 1,600 dosis de narcóticos. Vamos a la pausa, regresamos. Los saluda con mucho gusto Lalo Larrieta con todo el equipo de Panorama Informativo. Y por supuesto, me voy con Andrea García desde Madero Restaurante. Vamos a reporte de tránsito y clima. Muy buenos días.
7: Lalito, muchas gracias. Llegó el momento de más información.
8: Ligera carga.
7: Auditorio, nos están informando que así continúa antigua carretera La Paz entre Río de las Avenidas y Centro Minero. También lleva ligera carga Avenida Madero desde Avenida Universidad y hasta Estación de Bomberos. El Boulevard Felipe Ángeles en la misma condición desde Colonia El Celoría y hasta Club de Golf. También el Boulevard Colosio con ligeros asentamientos entre Colinas de Plata y hasta el Boulevard Nuevo Hidalgo.
8: Buen avance.
7: Es mejor aprovechar en cambio que el Boulevard Everardo Márquez va libre desde el Boulevard Panorámico y hasta Iglesia del Espíritu Santo. Avenida Revolución te conviene desde la calle 16 de enero y hasta 5 de febrero. Otra buena opción es Avenida Constituyentes entre Glorieta Insurgentes y hasta Avenida del Palmar.
8: Clima.
7: 11 grados marca el termómetro. Aún esperamos alcanzar una máxima de 20 grados. Soy Andrea. No le vayas a cambiar, ¿eh? Estamos en compañía de Lalo Larrieta aquí en Panorama Informativo a través de la 92.5 Mix, 80s, 90s y más.
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0: Presenta. 9:03, 9:03 desde Madero Restaurante, transmitiendo Panorama Informativo con su servidor Lalo Larrieta. Lo saluda en verdad y saludo, por supuesto, a Jackie Servín. Adelante.
12: Gracias, Lalo. Te comento que la Secretaría de Salud de la Ciudad de México puso en marcha el puesto de mando del sector salud para atender emergencias durante la fiesta del fútbol. Joana Flores con la información.
13: La Secretaría de Salud Pública de la Ciudad de México puso en operación el puesto de mando del sector salud para coordinar la atención médica durante el Campeonato de Fútbol 2026. El centro recibe y monitorea en tiempo real reportes de incidentes de salud y la disponibilidad de camas hospitalarias para responder ante cualquier emergencia. De acuerdo con la dependencia, la red está integrada por el ERUM, el CRUM y la Cruz Roja, con puestos de mando instalados en el Estadio Azteca, el FanFest del Zócalo y los festivales futboleros. En las labores participan instituciones federales y locales como IMSS Bienestar, IMSS, ISSSTE, Pemex y organismos especializados en salud pública. El puesto de mando permanecerá en funciones durante todo el campeonato. Joana Flores.
12: Y por otra parte, policías de la Ciudad de México realizaron pruebas de alcoholemia fuera del Estadio Ciudad de México durante el campeonato de fútbol René Ponce.
14: Uniformados de la Secretaría de Seguridad Ciudadana Capitalina que participan en el operativo de seguridad de la última milla, realizan pruebas amistosas de alcoholemia al exterior del Estadio Ciudad de México para promover espacios seguros y reforzar la prevención de accidentes relacionados con el consumo de alcohol. En tanto, desde el aire, la Unidad de Inteligencia Aérea Águila sobrevuela con drones el Coloso de Santa Úrsula como parte de las labores de vigilancia y seguridad en el marco de la fiesta futbolera. Por su parte, la Policía Turística brinda acompañamiento y orientación a aficionados nacionales y extranjeros que se encuentran al exterior del Estadio Ciudad de México, facilitando su llegada al partido inaugural del Torneo Internacional de Fútbol. René Ponce Hernández.
12: Y el diputado Ricardo Monreal aseguró que es imposible presupuestalmente derogar la ley del ISSSTE 2007 sobre fueros como lo solicita la CENTE, Isa Castañeda.
15: Tal como lo afirmó la presidenta de la República, Claudia Sheinbaum, el presidente de la Junta de Coordinación Política de la Cámara de Diputados, Ricardo Monreal, afirmó que no es viable la derogación de la ley del ISSSTE 2007 en materia de afores, tal como lo exige la CENTE. En declaraciones con medios, el legislador aseguró que se cometió una equivocación al realizar dicha reforma, que ahora generó consecuencias para el actual gobierno y movilizaciones.
16: Hoy es económicamente, presupuestariamente imposible. Lo ha explicado bien la presidenta Claudia Sheinbaum. Lo ha explicado bien el director del ISSSTE, Martí Batres, lo ha explicado bien Mario Delgado. Yo les creo.
15: Isa Castañeda.
12: Lalo, es la información.
0: Las 9:05, 9:05. Gracias, Jackie Servín, en Panorama Informativo. Vamos a continuar con más para todos ustedes en esta mañana, por supuesto, desde Madero Restaurant. Vamos a continuar. Así que si quiere venir a desayunar, que ya se está, estamos aquí esperando a toda la gente, por supuesto. Aquí en Madero, y estamos en Valle de San Javier en esta ocasión. Pero bueno, mientras tanto vamos a continuar con ustedes. Fíjese que la Secretaría de Seguridad Pública de Hidalgo desmanteló un punto de narcomenudeo en Ixmiquilpan. Se aseguraron más de 1,600 dosis de narcóticos. Escuchemos.
12: Mediante labores de inteligencia e investigación, se ejecutó una orden de cateo en un domicilio de la colonia San Nicolás en el municipio de Ixmiquilpan, el cual había sido identificado como supuesto punto de venta de narcóticos, donde fueron aseguradas más de 1,600 dosis de distintos tipos de enervantes. Durante las diligencias desarrolladas en coordinación interinstitucional con la Procuraduría General de Justicia de Hidalgo, el Ejército Mexicano y la Guardia Nacional, se logró el aseguramiento de 1,500 dosis de hierba verde con características de marihuana y 123 dosis de sustancia blanca granulada tipo cristal, así como básculas de precisión y diversas bolsas resellables para dosificar. los objetos y sustancias asegurados quedaron a disposición de la autoridad competente, que dará seguimiento a las investigaciones correspondientes por hechos probablemente constitutivos de delito de narcomenudeo. Jacqueline Servín.
0: Las 9 de la mañana con 7 minutos. Gracias, Jackie Servín. Nos saluda con mucho gusto Lalo Larrieta con panorama informativo de Pachuca. Hace un poquito de viento en la capital hidalguense. Se prevé que va a llover, pero ahorita está todo despejado. ¿Sí? Entonces, esto es lo que le podemos comentar en esta mañana de panorama informativo. ¿Sí? Son las 9 de la mañana con 7 minutos, 9:07. Continúo con más en este 12 de junio del 2026. Muchas gracias por esa conexión y la preferencia que tienen con nosotros con panorama informativo de Pachuca. Bueno, y tengo más que platicar con ustedes, por supuesto. Fíjese que durante este 2026, Hidalgo, se han registrado 74 defunciones por cáncer de próstata. Vamos a escuchar.
12: En el marco del Día Mundial del Cáncer de Próstata, la Secretaría de Salud de Hidalgo hizo un llamado a fortalecer la cultura de la prevención y la detección temprana de esta enfermedad, al informar que únicamente el 2% de la población hidalguense considerada en riesgo se ha realizado una prueba diagnóstica durante el primer semestre de 2026. Actualmente en Hidalgo existen 373.701 hombres dentro del grupo de edad con mayor probabilidad de desarrollar cáncer de próstata. Sin embargo, solo una mínima parte ha accedido a estudios preventivos, lo que significa que 98 de cada 100 personas en riesgo aún no cuentan con una evaluación médica que permite identificar oportunamente posibles alteraciones. Las cifras reflejan la importancia de reforzar las acciones de prevención. Durante 2025, se registraron 64 nuevos casos de cáncer de próstata en la entidad, además de 181 defunciones relacionadas con este padecimiento, una de las principales causas de muerte por tumores malignos entre la población masculina. En lo que va de 2026, con corte a la semana epidemiológica número 20, se han confirmado 26 nuevos casos y 74 defunciones. Jacqueline Servín.
0: Gracias, continuamos con ustedes. Gracias, Jackie Servín. Vamos con el auditorio. Adelante, buenos días. Nueve de la mañana con nueve minutos, 9:09 a través de Panorama Informativo. Gracias. Terminación 7388. Dice, hola Larito y a todos los de Panorama Informativo. Quiero contarte que a pesar del intenso tráfico, las coladeras tapadas y rotas, enormes baches que nos han dejado sin tolvas, sin llantas, siempre hay personas dispuestas a ayudarte. Eso es importante. Eso es esperando nada a cambio. Qué bueno, eso nos ayuda mucho. Fíjese que los vecinos de Valle del Sol 1, Valle del Sol 2, se han movilizado para bachar de cuenta propia en la entrada de su avenida en los fraccionamientos. Esto ayudará a prevenir accidentes, puesto que tenemos el acceso fluido con los vehículos. Ah, esto es bueno. Dice, por lo menos 6 fraccionamientos están así. Dice, los cierres por las obras en el Boulevard Santa Catarina han propiciado que los baches sean un riesgo en el transporte público y privado. Y puesto que hemos tenido que apoyarnos por parte de la presidencia, dice, y puesto que no hemos tenido apoyo por parte de la presidencia ni de las administraciones de los fraccionamientos, los propios vecinos se han cooperado de varias maneras para bachar. Qué bonito, qué bueno es todo esto. En verdad, qué bueno. Qué bueno que se haga esto. Esto es prueba que no es necesario esperar de los demás que lo hagan. Mejor ponemos el ejemplo como ciudadanos. Entonces, pues nos deja un gran ejemplo. Le digo que sí hay varias colonias que lo están haciendo. Por ejemplo, en el fraccionamiento Plutarco Elías Calles, hay en algunas calles que los vecinos han puesto su mezcla para tapar los baches. O sea, esas son buenas noticias. Dice, estas también hay que dar las buenas noticias. Sí, pero yo me desvío hacia algunos vecinos de ahí de la Plutarco Elías Calles. En verdad, algunos lo han hecho, pero hay otros que no. Fíjese, hay una construcción ahí en en la avenida 9, esquina con avenida 6, está bien palancas, ¿eh? Dejó todo su material ahí en el arroyo vehicular y en la banqueta, valiendo de queso. Desperdician el agua, se está tirando todo el día, no pasa nada. Y hay unos baches ahí, y llegan a ver su obra y se paran a la mitad de la calle. O sea, porque estorba la grava y la arena, estorba, entonces tienen que parar a la mitad de la calle. Entonces ni dejan pasar vehículos, nada, pero están bien palancas, ¿eh? De repito, porque ya lo habíamos mencionado varias veces, que ahí alguien está construyendo y había dejado todo su material, pero no hicieron nunca nada. En Avenida 6, esquina con Avenida 9, nada. ¿Y a qué voy? Porque ahí al ladito hay muchos baches y prefieren dejar su mezcla ahí ya toda botada ahí en chipotes que dejarla en los hoyos que están ahí. Bueno, cuando menos que están bien palancas, pues que hagan eso, ¿no? Que tapen sus bachecitos ahí. Pero bueno, eso es lo que le podemos decir. Y el ejemplo que están haciendo precisamente en estos fraccionamientos, cómo ayuda, en verdad. Es Valle del Sol 1 y Valle del Sol 2, cómo está ayudando todo eso. Pero enhorabuena y gracias, gracias por ayudar a hacer pues esto. Que no vamos a esperar que nos lo hagan, no, lo están haciendo entre ellos, entre los vecinos. Enhorabuena y felicidades. Y por cierto, fíjese que tenemos también aquí más reportes del auditorio, pero ahorita los vamos a buscar y los tendremos con mucho gusto, pero sí nos llama la atención, dicen. Gema, ¿cómo está? Muy buenos días. Que hoy sea un día bendecido y lleno de gratitud. Gracias, buenos días, licenciado Larrieta. Ya le pegamos al viernes. Gracias, Gema. Se cuida mucho. Saludos al gran equipo. Igualmente, Gema, muchas gracias. Son las 9:13, 9:13. Gracias también aquí los videos que nos envían. Muchas, pero muchas gracias y muchas, muchas bendiciones. ¿De acuerdo? Son las 9:13, 9:13. Gracias, Sergio, también. Excelente fin de semana. Bendiciones. Dice, buen día para todos. Primero paso, un pequeño pensamiento positivo. Cambia tu vida. Lo mejor de tu vida todavía está por llegar. Ándele con este TikTok del Coyote y el Correcaminos. Gracias, 8293, muchas gracias. Señor Zamora, gracias, con su esposa Mary nos envía los buenos días. Gracias, muchas, pero muchas gracias. ¿De acuerdo? Señor Freddy, ¿cómo estás? Muy buenos días, licenciado. Ya le pegamos al viernes. Que tenga un excelente día lleno de bendiciones. Saludos a todos en cabina. Gracias, Freddy. Igualmente con Snoopy descansando. Qué bueno. Gracias, señora Eulalia. ¿Cómo está? Muy buenos días. Gracias, buenos días a todos los integrantes de Panorama Informativo. Dale un comentario en la colonia CTM. Tenemos 3 días que no cae agua, por favor, que nos apoyen. Gracias, Casim, por favor. La CTM no tiene agua desde hace 3 días, es lo que nos están reportando. 3306, muchas gracias, dice. Excelente viernes, a disfrutarlo, Lalo Larrieta, buen día. Ya llevamos el MEA, ha de ser el mes. Con la fuga, es preocupante, también es que me puso aquí EA, es preocupante, tengo que irlo leyendo poco a poco, porque se desperdicia una gran cantidad de agua, sabemos que Casim tiene mucho trabajo, ojalá nos puedan atender, ¿sí? Los datos es Hacienda de Loreto 217 y 219 frente al 216, es Hacienda de Loreto entre 217, 219 y 216, es al frente. Gracias, envío el video, muchas gracias. Esto es en Pitayas, por favor, si nos ayuda Casim, ya lo hemos estado pasando, pero también les pedimos de favor que contesten las llamadas para que les puedan apoyar, porque se comunica Casim y no le contestan. Buenos días, licenciado Larrieta, ojalá que chequen en la central de abasto, ya que cuando llueve, muchísimo lodo, lagunas, por lo que los locatarios no arreglan, ojalá que las autoridades lo hagan. Pues yo creo que ahí los locatarios tienen que echarse la mano. Dice el licenciado Larrieta, ojalá, es que me ponen las autoridades, no, son las autoridades correspondientes, chequen los baches de la quinta sección de San Javier, ya que llevamos mucho tiempo. Gracias, muchas gracias. Vamos a la pausa y regresamos con todos ustedes en esta mañana de Panorama en el 92.5 Mix FM y también a través de iHub Radio desde Madero Restaurante, transmitiendo Panorama Informativo. Los saluda Lalo Larrieta y me voy con Andrea García, reporte de Tránsito y Clima. Adelante, buenos días.
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18: Obras.
17: Déjame recordarte que por obras de repavimentación hay reducción de carriles en el Boulevard Colonia Santa Catarina entre Puente Colonias y el Boulevard Ramón G. Bonfil. Te pido conduzcas con mucho cuidado.
18: Ligera carga.
17: Justo en el Boulevard Colosio desde San Cayetano y hasta el Boulevard Valle de San Javier. Ahorita también Rojo Gómez lleva ligera carga desde Avenida Universidad y hasta Río Amajac.
18: Buen avance.
17: Sin tráfico, Vicente Segura desde la calle 16 de Enero y hasta Cerecedo Estrada. Igual el Boulevard Felipe Ángeles ahorita te conviene desde Zona Plateada y hasta Cebetis 222.
18: Clima.
17: 15 grados. 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
0: Las 9 de la mañana con 20 minutos, 9 con 20 a través de Panorama Informativo. Vámonos contigo, mi estimado Arturo Sanguino, y los deportes. Adelante, buenos días.
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30: Amigos de Panorama Hidalgo, ya estoy de vuelta para platicar lo ocurrido este jueves en Guadalajara, porque ahí siguió la fiebre de la fiesta futbolística de 2026. Corea del Sur se impuso 2-1 a Chequia, por lo que sin duda será un rival peligroso para México la próxima semana. Para este viernes ya entran en actividad más equipos, por ejemplo, Canadá se mide a Bosnia y Herzegovina, mientras que Estados Unidos se enfrentará a Paraguay. En más del torneo futbolístico más importante de este verano, la silbante mexicana Katy Itzel García será el cuarto árbitro para el partido entre Países Bajos y Japón a disputarse este 14 de junio en Dallas. Mientras que en la selección de España, Lamine Yamal y Nico Williams entrenaron al parejo del equipo a unos días de hacer su debut frente a Cabo Verde. No piensen en cambiarle a las frecuencias de Panorama Hidalgo, que regreso con la última en los deportes.
0: Gracias, son las 9 de la mañana con 21 minutos, 9 con 21 en Panorama Informativo desde Madero Restaurante, transmitiendo en esta mañana. Mientras tanto, le comento que durante este 2026 en Hidalgo se han registrado 74 defunciones por cáncer de próstata. Escuchamos.
12: En el marco del Día Mundial del Cáncer de Próstata, la Secretaría de Salud de Hidalgo hizo un llamado a fortalecer la cultura de la prevención y la detección temprana de esta enfermedad, al informar que únicamente el 2% de la población hidalguense considerada en riesgo se ha realizado una prueba diagnóstica durante el primer semestre de 2026. Actualmente en Hidalgo existen 373.701 hombres dentro del grupo de edad con mayor probabilidad de desarrollar cáncer de próstata. Sin embargo, solo una mínima parte ha accedido a estudios preventivos, lo que significa que 98 de cada 100 personas en riesgo aún no cuentan con una evaluación médica que permite identificar oportunamente posibles alteraciones. Las cifras reflejan la importancia de reforzar las acciones de prevención. Durante 2025, se registraron 64 nuevos casos de cáncer de próstata en la entidad, además de 181 defunciones relacionadas con este padecimiento, una de las principales causas de muerte por tumores malignos entre la población masculina. En lo que va de 2026, con corte a la semana epidemiológica número 20, se han confirmado 26 nuevos casos y 74 defunciones. Jacqueline Servín.
0: Continuamos con ustedes, son las 9 de la mañana con 23 minutos, 9 con 23 en Panorama Informativo. Policías estatales mantienen apoyo y monitoreo por las afectaciones de las lluvias aquí en la entidad.
12: Derivado de las lluvias registradas en la entidad, elementos de la Policía Estatal se mantienen brindando apoyo a la población mediante recorridos de supervisión y atención en calles, vialidades, caminos y carreteras, principalmente en municipios de la Sierra Hidalguense, además de realizar monitoreos preventivos en cuerpos de agua y en las zonas con mayores afectaciones para salvaguardar la integridad de las y los hidalguenses. Como parte de estas acciones, se llevó a cabo el retiro de 4 árboles de quebracho que obstruían la circulación sobre la carretera México-Tampico a la altura del Hiloche en Mineral del Monte. Se mantiene el monitoreo permanente de las vialidades y se exhorta a la ciudadanía a extremar precauciones durante las lluvias y reportar cualquier incidente al 911. Jacqueline Servín.
0: Gracias, gracias Jackie Servín en esta mañana de Panorama Informativo. Vamos a continuar con más. 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
0: Gracias. Bueno, mientras tanto, continuamos con ustedes en esta mañana. Son las 9 de la mañana con 26 minutos, 9 con 26 en Panorama. Vamos con más del auditorio. Continuamos con ustedes. Dice la terminación 2737. Dice: buenos días, licenciado. Un abrazo a todo su equipo de trabajo. Mire, ese es el tráiler que se estaciona aquí en la calle de Arrayán, colonia Piracantos. Dice: completamente cargado. Sí, lo estamos viendo. Aquí está. Daña mucho las tuberías, el agua, el drenaje y todo. Ya se le dijo al chofer, pero dice que su patrón es muy amigo de autoridades estatales, que no le pueden hacer nada. ¡Achín! Perdón, se me
2: chispoteó. Asústame, panteón.
0: Exacto. No, pues, imagínese. Todos son influyentes. Pero está bien,
3: ¿no? ¡Te salvaste de mí, maldito!
0: Pero bueno, no sé qué, por qué hacen ese tipo de cosas de sentir, tratarse de encubrir con gente. No saben que en lugar de ayudar, afectan más. Sí, pero no saben que en lugar de ayudar afectan más, pero bueno. Dice, terminación 0516, dice, buenos días, señor Larreta, soy la señora Aurora Ibarra de Fraccionamiento Renacimiento, molestando, mire, urge que pida de los árboles, y yo, no ha de ser que poden los árboles en el área verde que tengo en la esquina de su, es de mi casa, dice, perdón, es que está, tiene un poquito de problemas en la escritura de esto, pero aquí estamos con ello, dice, de mi casa. Ya las ramas están en mi azotea, por favor. Y lo que le he comentado del canal, pusimos un cartón, ponemos llantas, piedras para poder pasar. Por favor, ayúdenos allá en el fraccionamiento Renacimiento Pachuca, municipio de Pachuca, ayúdenos con todo esto que le está pasando allá. Échenos la mano. Con una cuadrilla que se dé una vuelta por ese lado, por favor. Gracias. Dice. Saludos, un favor, si nos puede apoyar con una lámpara en la calle de Aralia, Colonia Piracantos, le agradezco que pase mi reporte. Pues aquí está, una lámpara necesitan en la calle de Aralia, Colonia Piracantos. Muchas gracias. Gracias por estar con nosotros. 4771, muchas gracias. Dice: hola, que tengan un hermoso y bendecido día. Lalo, mira. No es justo que el transporte de campestre no quiera trabajar. Eran las 6:30 de la mañana y no salía ninguna de las camionetas. Mira, ahí están. Sí, ahí están paradas. No entiendo por qué no salían. No sé, de estas café, color café, no salían. ¿Qué onda? Ah, es que la estaban limpiando. No salían a las 6:30 de la mañana. Qué mal plan. 9851, dice, aquí está. Ah, perfecto. Perfecto, ya nos mandaron la fotografía de esa unidad que ponen en la banqueta. Bueno, gracias, muchas gracias. Ahorita lo pasamos con mucho gusto. En verdad, aquí me da un pequeñito que está comiendo gualumbos, quesadillas de gualumbos. Tiene como 2 años, si acaso, y está comiendo quesadillas. No, qué lindo, qué tierno. Saludos. Ya está él con su quesadilla de gualumbos, qué no. Pues bendiciones, que tenga esa oportunidad de pequeñito. A mí me encantan los gualumbos también. Y he comido ahorita quesadillas de gualumbos. Qué rico. Pero bueno, ahí está. Muchas gracias. Ojalá que lo disfruten con sus abuelitos. Qué bueno. De acuerdo. Mientras tanto, tengo más aquí en Panorama Informativo. Es que estoy buscando, gracias. Gracias, muchas gracias. Excelente día también. A Talía Karina Colunga, saludos cordiales, bendiciones y el mejor de los éxitos. Hay que sonreír, que eso es lo más importante. Son las 9:30 en Panorama Informativo de Pachuca de este 12 de junio del 2026. Bueno, tengo aquí, perdón, es que estoy buscando más lo de los reportes. Estoy buscando a Cristian Yair Castañeda en los mensajes. Es que sí tengo que pasarle todos los datos porque para que les atiendan. Pero a ver, vamos, aquí ya está. Es que se me mueve, te digo, se me mueve todo aquí, se me mueve todo y sí, me brinca, ¿no? Pero aquí lo tenemos que pasar a pues, para que lo tengan a la mano. A ver, aquí está. Este es el reporte. Este reporte es prácticamente el que nos están mencionando de una unidad que estacionan sobre la banqueta en Villas del Álamo. Entonces piden la atención, que si les pueden apoyar, para que verifiquen esto. Ahí está. Verifiquen esto. Y que no esté entorpeciendo el paso. ¿De acuerdo? Muchas gracias. Ahí está. Buen día a Cristian Yair Castañeda. Ya está. Ya lo pasamos. Ahí está completo para que no haya ningún problema. Si no van a decir, no, lo están pasando, no esto. Ahí está. Ya lo pasamos. Bueno, aquí está. También dice, buenos días, terminación 5870. Gracias, muchas gracias. Te deseo un buen fin de semana. Feliz viernes. Gracias. Señor Paredes, le mando un fuerte abrazo y bendiciones. Vámonos al resumen. Ya me alargué mucho en esta mañana de Panorama. Así que adelante. Gracias. Policías estatales mantienen el apoyo y el monitoreo ante las afectaciones por las lluvias en Hidalgo. La Secretaría de Seguridad Pública de Hidalgo está más que nada trabajando fuertemente. Y lo hizo en esta ocasión con el desmantelamiento de un punto de narcomenudeo en Ixmiquilpan. Se aseguraron más de 1.600 dosis. Hidalgo logró el primer lugar nacional en apoyos del Programa para el Desarrollo Profesional Docente 2026. Derivado de las lluvias de los últimos días, se reportaron 14 municipios con afectaciones, con un total de 28 derrumbes. Vamos a la pausa, regresamos desde Madero Restaurante transmitiendo Panorama Informativo. ¿Cómo están? Buenos días. Adelante, voy contigo, Andrea García, desde Madero Restaurante.
4: Para mí es un gusto seguir acompañándolos. Auditorio, llegó el momento de más información.
6: Ligera carga.
4: Toma nota porque ahorita el Boulevard Colosio sigue con ligera carga desde San Cayetano y hasta el Boulevard Valle de San Javier. También Rojo Gómez entre Avenida Universidad y hasta Río Amajac.
6: Buen avance.
4: Es mejor aprovechar que Avenida Juárez va libre desde José María Iglesias y hasta 12 de octubre. Avenida del Palmar te conviene desde Avenida Constituyentes y hasta Avenida 8. También el Boulevard Felipe Ángeles ahorita es opción entre Zona Plateada y hasta Cebetis 222. Y con buen avance el Boulevard Nuevo Hidalgo desde Real de la Plata y hasta Villas de Pachuca. También Vicente Segura te conviene desde la calle 16 de enero y hasta Cerecedo Estrada.
6: Clima.
4: 15 grados marca el termómetro. Aún esperamos alcanzar una máxima de 20 grados. 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
0: 9 de la mañana con 36 minutos, 9:36 a través de Panorama Informativo. Vamos a continuar con más. Tengo más para todos ustedes en esta mañana. Desde Madero Restaurante los saluda Lalo Larrieta, pero antes me voy con Jackie Servín. Jackie, ¿cómo estás? Buenos días, el panorama nacional e internacional.
31: Gracias, Lalo. Y te comento que agentes de la Fiscalía General de la República aseguraron diversas especies de fauna silvestre en un inmueble de Zapopan, Jalisco. René Ponce.
17: En atención a una denuncia, agentes de la Fiscalía General de la República acudieron a un domicilio ubicado en el fraccionamiento Valle Real, en el municipio de Zapopan, Jalisco, donde aseguraron un ejemplar de tigre de Bengala y diversa fauna silvestre, incluidas especies en peligro de extinción. La denuncia fue recibida por la Procuraduría Federal de Protección al Ambiente en Jalisco, quien remitió la información a la Fiscalía Federal de la entidad. Solicitó iniciar la investigación y llevar a cabo la diligencia en mención. En el sitio, las autoridades aseguraron, además del ejemplar de tigre de Bengala, dos loros reales, un perico dorado, un cocodrilo moreletti y una pitón bola. René Ponce Hernández.
31: Y por otra parte, en la alcaldía Benito Juárez se vivió con gran ánimo el primer partido del campeonato de fútbol 2026. Joana Flores.
20: Gran ambiente se vivió en el Parque de las Américas en la alcaldía Benito Juárez. La gente llegó temprano a buscar el mejor lugar para ver la inauguración del campeonato de fútbol, así como el partido entre México y Sudáfrica. Muchos aprovecharon el home office para darse cita en este punto.
21: ¿Qué? Una escapada, la verdad. No, nos dieron el día a todos y pues qué mejor que apoyar a la selección.
20: Al momento de la inauguración, la gente bailó al ritmo de Shakira y vibraron al escuchar el himno.
22: Ay, estuvo padrísima, la verdad, el show y todo y el partido muy bien.
23: Sí, claro, es algo pues espectacular porque al final es cada 4 años y para que vuelva a ver aquí en México pues va a ser bastante difícil.
20: Joana Flores.
31: Lalo es el panorama.
0: Gracias, Jackie Servín. Continuamos con más información para todos ustedes en esta mañana de Panorama Informativo. Muchas gracias, muchas, pero muchas gracias por estar con nosotros en esta mañana. Tengo más información. Fíjese que derivado de las lluvias, gracias Jackie Servín, perdón, yo me fui directo, pero sí, como siempre está con nosotros Jackie Servín y todo el equipo de reporteros de Asir Noticias, Joana Flores, gracias, René Ponce, Isa Castañeda, gracias, ¿verdad? Muchas, pero muchas gracias. Hoy estuvo René Ponce y también mi estimada Joana Flores, casi todo el momento. Joana Flores, sí, gracias, Mónica Barrera también, así que muchas gracias. Bueno, mientras tanto vamos a continuar con ustedes en esta mañana de Panorama y nos vamos con más de todo lo que tenemos para todos ustedes desde Madero Restaurante. Derivado de las lluvias, de toda la semana anterior que estuvo complicado, se reportaron muchos, algunos municipios con afectaciones, ¿sí? Algunos municipios, fueron 14 municipios los que estuvieron afectados con esto de los derrumbes y todo ello. Vamos a escuchar la información con Jackie Servín. Adelante, Jackie.
31: La Secretaría de Infraestructura Pública y Desarrollo Urbano Sostenible informó sobre las incidencias más recientes tras las lluvias acontecidas en las últimas horas. De acuerdo al último corte de información, son 5.270 metros cúbicos de derrumbes registrados en carreteras de toda la entidad, 33 caminos reportados con contingencias y 7 cerrados en su totalidad, así como 12 abiertos, atendidos parcialmente y 14 liberados al 100%. 7 puentes afectados y 14 municipios registran incidencias con un total de 28 derrumbes. Los caminos y puentes dañados son en el municipio de Huehuetla, en el puente Zicatlán, que se encuentra cerrado debido a que el arrastre de las ramas, basura y otros materiales. En Huautla, el puente provisional Tomoyón Banderas, hay afectación en el paso provisional y las labores para la habilitación del mismo continuarán una vez que las condiciones climáticas así lo permitan. En Tianguistengo, en el puente Vado, el Hormiguero, se encuentra el paso obstruido y personal de esta dependencia ya trabaja en el retiro de material. Igualmente, el puente Coaximal, Tenexco, presenta un colapso del paso provisional en el camino rural. Finalmente, en Xochitlán, se encuentra cerrado el camino rural Tlaltecatlá-Pocantla a causa del desbordamiento del río. Jacqueline Servín.
0: Gracias, muchas gracias. Gracias, Jackie Servín. Son las 8:41. Vámonos con más del Auditorio en Panorama. Muchas gracias por estar con nosotros con Panorama Informativo. Gracias, mi estimado Alfonso Espitia. Muchas gracias por estar con nosotros en esta mañana del 12 de junio del 2026. Son las 9:41 desde Madero Restaurante transmitiendo Panorama Informativo. Gracias, muchas gracias. Así que tengo más reportes, por supuesto. Gracias. Así que vámonos con más de lo que tenemos del auditorio también. Todos en ese auditorio, gracias. Dice que tenga excelente fin de semana. Saludos, Lalo. Gracias, muchas gracias. Terminación 6508. Bendiciones también. Gracias. Gracias a la gente que se ha acercado a saludarnos aquí en este estudio itinerante de Panorama Informativo. Gracias, muchas gracias, en verdad. Te los agradezco infinitamente. Dice, hola, Lalo, buenos días. Con la construcción de las oficinas que están haciendo del gobierno, abrieron para meter su drenaje entre la avenida Tec de Monterrey y la lateral de Felipe Ángeles. Ya no lo taparon, solo le pusieron tierra, dejaron la fuga de agua sucia que apesta horrible. Lamentablemente pasa mucha gente por ese lugar caminando. Por favor, autoridades, hagan la chamba. Digo que no sé quién está haciendo todo esto, quién está y a quién contrataron para todo esto, porque trae un desastre por doquier. No terminan las obras completamente.

0: Más que nada estaba yo buscando un reporte que nos hicieron de una manifestación. De una manifestación que probablemente se iba a llevar a cabo. Me la mandaron ayer por la noche, pero no la localizo aquí, no la localizo aquí. Es que me lo envían a mis teléfonos particulares y de momento se nos brinca, es un relajo. Pero bueno, dice, mañana van a ir a la presidencia para iniciar una marcha. Nos dicen, por si gustas cubrirla. Pues es que dice, alto al ecocidio, protejamos nuestras áreas verdes. Participa en la ciudad, pero esto donde es, en la ciudad, es en la presidencia municipal. Alto el ecocidio, sí. La cita es en presidencia municipal de Pachuca. De acuerdo. Pero aquí en lo que nos envían, pues no nos dicen de dónde es. Es sobre la situación de este pequeño bulevar que conecta el bulevar Felipe Ángeles hacia el CRI, el del estado de Hidalgo. Ahí están aparentemente quitando árboles y todo esto. Es un bulevar muy bonito. A mí me gusta mucho porque hay ardillas, hay lechuzas, hay inclusive águilas ahí en ese lugar. Pero dicen que quieren quitar árboles. Y las lechuzas que hay ahí, pues eran las que estaban anteriormente en el Parque Ben Gurión. Ahora se trasladaron para ese lugar. ¿Sí? Frente a Galerías Pachuca, para que nos ubiquemos al lado de donde está todo el centro minero, ahí en ese lugar. Imagínense la situación, pero eso es lo que nos están comentando, ¿de acuerdo? Nada más que su aviso, pues sí está incompleto realmente. Dice 12 de junio, 9:30, ya deben de estar ahí, entonces. Pero bueno, esto es lo que les podemos comentar. Vamos a la pausa. 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
0: Perfecto, Marlene, pues muchas gracias. Vamos a hacer una pausa y regresamos desde Madero Restaurante aquí en Valle de San Javier. Nos ubica perfectamente, así que adelante.
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3: Continuamos con más información para todos ustedes. Son las 9 de la mañana, 48 minutos. Voy con mi estimado Arturo Sanguino y la última de deportes en esta mañana.
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4: Amigos de Panorama Hidalgo, vámonos rápido con la última en los deportes y empezamos en el Real Madrid, porque este jueves anunciaron de manera oficial que José Mourinho regresa al cuadro merengue para ser técnico nuevamente del equipo por lo menos las próximas tres temporadas. Su incorporación será el próximo 13 de julio. En la NFL, los Broncos de Denver firmaron al coach Sean Payton por otros 5 años, es decir, hasta el 2031. En actividad de Isaac del Toro, el ciclista mexicano terminó en el puesto 71, la quinta etapa de la competencia en Francia. Y en la clasificación general, el Torito está en el sitio 14, solo 1 minuto y 16 segundos detrás del francés Alex Baudin, que es líder de este certamen. Y finalmente, en el tenis, en Wimbledon, anunciaron que darán una bolsa a repartir de 64.2 millones de libras esterlinas, algo así como 85.7 millones de dólares, cifra récord para el torneo y que significa un incremento del 20% más del año pasado. Con eso me despido, amigos de Panorama Hidalgo. Fue un placer acompañarlos esta semana. Soy Arturo Sanguino, nos escuchamos muy pronto. Fuerte abrazo para todos.
3: Gracias, continuamos con ustedes, son las 9 de la mañana con 49 minutos, 9 con 49, a través de Panorama en esta mañana. Gracias, muchas gracias por estar con nosotros en Panorama Informativo de Pachuca y gracias, por supuesto, a mi estimado Arturo Sanguino. Bueno, vámonos con más de todo lo que tenemos en esta mañana de Panorama, por supuesto. Tenemos más que platicar, pero es que se nos fue aquí la persona que nos estaba apoyando. Mientras tanto, le comento que la Secretaría de Seguridad Pública de Hidalgo desmanteló un punto de narcomenudeo en Ixmiquilpan. Se aseguraron más de 1,600 dosis de narcóticos. Escuchemos.
5: Mediante labores de inteligencia e investigación, se ejecutó una orden de cateo en un domicilio de la colonia San Nicolás en el municipio de Ixmiquilpan, el cual había sido identificado como supuesto punto de venta de narcóticos, donde fueron aseguradas más de 1,600 dosis de distintos tipos de enervantes. Durante las diligencias desarrolladas en coordinación interinstitucional con la Procuraduría General de Justicia de Hidalgo, el Ejército Mexicano y la Guardia Nacional, se logró el aseguramiento de 1,500 dosis de hierba verde con características de marihuana y 123 dosis de sustancia blanca granulada tipo cristal, así como básculas de precisión y diversas bolsas resellables para dosificar. Los objetos y sustancias asegurados quedaron a disposición de la autoridad competente, que dará seguimiento a las investigaciones correspondientes por hechos probablemente constitutivos de delito de narcomenudeo. Jacqueline Servín.
3: Continuamos con más información para todos ustedes en esta mañana de Panorama. Voy con Dani. Daniel, ¿cómo estás? Buenos días.
6: ¿Qué tal? Buenos días.
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3: 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Bueno, mientras tanto, vamos a continuar con más de lo que tenemos. Fíjese que durante este 2026 en Hidalgo se han registrado 74 defunciones, por cáncer de próstata. Hay que cuidarnos nosotros los varones, hacer nuestra atención médica para que no tengamos ningún tipo de problema, ¿de acuerdo? Vamos a escuchar a Jack Servil.
5: En el marco del Día Mundial del Cáncer de Próstata, la Secretaría de Salud de Hidalgo hizo un llamado a fortalecer la cultura de la prevención y la detección temprana de esta enfermedad, al informar que únicamente el 2% de la población hidalguense considerada en riesgo se ha realizado una prueba diagnóstica durante el primer semestre de 2026. Actualmente en Hidalgo existen 373.701 hombres dentro del grupo de edad con mayor probabilidad de desarrollar cáncer de próstata. Sin embargo, solo una mínima parte ha accedido a estudios preventivos, lo que significa que 98 de cada 100 personas en riesgo aún no cuentan con una evaluación médica que permite identificar oportunamente posibles alteraciones. Las cifras reflejan la importancia de reforzar las acciones de prevención. Durante 2025, se registraron 64 nuevos casos de cáncer de próstata en la entidad, además de 181 defunciones relacionadas con este padecimiento, una de las principales causas de muerte por tumores malignos entre la población masculina. En lo que va de 2026, con corte a la semana epidemiológica número 20, se han confirmado 26 nuevos casos y 74 defunciones. Jacqueline Servín.
3: Gracias, Jackie Servín. Continuamos con más información en el 92.5 Mix FM y también a través de iHeartRadio. Son las 9 de la mañana con 55 minutos, 9:55. Vamos a cerrar panorama informativo desde aquí, desde Madero Restaurante en Valle de San Javier. Estamos esperando. Y vamos a cerrar con los mensajes del auditorio, ¿te parece? Adelante, buenos días. Gracias, continuamos con ustedes, 9 de la mañana, 55 minutos. Muchas gracias, justo acabo de oírlo. Es muy bueno saber que hay personas que siempre piensan en los demás y muchas gracias por transmitirlos. Eso motiva a los demás ciudadanos a solidarizarse. Exacto, eso es importante. Eso es importante, trabajar siempre en conjunto. 5139, muchas gracias. Gracias por mis calendarios, Samuel Hernández, gracias. Tenemos calendarios para la justa deportiva que se está dando, para que los recoja aquí en Madero Restaurante, para que venga y los recoja. Aquí vamos a tener una gran cantidad. Venga, recójalos, aquí pídalos y aquí se los vamos a dar sin ningún problema. ¿Le parece? Bueno, gracias. Son las 9 de la mañana con 55 minutos. Buen día, Lalo. En la semana escuché el reporte de Aquiles Cerdán en la parte de atrás de la calle Xochiquetzali. ¿Lo podrás repetir, por favor? Ah, sí. Es un área verde entre Xochiquetzali y Paseo Toltecas. Una persona tiene una escalera ahí y se brinca por la parte posterior a los domicilios, pero como está la hierba muy crecida, ahí deja su escalera, es una escalera grande, y se brinca. Y se brinca y sale bien quitado de la pena con todo lo que se lleva. Entonces sí pedíamos de favor que nos apoyaran las autoridades para darse una pasadita ahí. Cuando estaba llevándose a cabo este robo, nos mandaban las fotografías y todo el video, pero pues nadie llegó de las autoridades a revisar eso. Pero por favor, piden más vigilancia en esa zona, en la área verde de atrás, que es de Xochiquetzali y Paseo Toltecas. Estaba brincando una persona para robarse cosas, ¿de acuerdo? Son las 9 de la mañana con 56 minutos, 35:38, dice, excelente día, Lalo Larreta, escuchando Panorama Informativo desde Acayuca, Jizabel, el gran equipo de radio, gracias, por fin le pegamos al viernes. Tome sus precauciones, están asfaltando cerca del C5, por favor, sí. Está todo eso bien, gracias. Gracias. ¿Esto qué es? Ah, no, pues cada quien los suyos, de sus eventos, ahí sí. ¿Qué más? 2648. Mil gracias por su apoyo. No, gracias a ustedes por estar presente con nosotros con Panorama Informativo. Gracias, gracias, gracias. 3429. Buenos días, muchas gracias. 3429, excelente día, un osito ahí. Gracias. Es que me ponen aquí que dé mi opinión sobre el evento del día de ayer previo a esta justa futbolística. Uf. pues cada quien sabe lo que hizo y lo que hace, ¿no? No quiero opinar, yo ya a rato me sancionan por eso y nos prepara Filen. Son las 9:57 a.m, nos estamos despidiendo desde Madero Restaurante en esta mañana del 12 de junio del 2026, ya 9:58, ya casi 9:59. Les agradecemos el favor y su atención a todos y a cada uno de ustedes que siempre están con nosotros con Panorama Informativo. Gracias en el estudio, al equipo, Jackie Servín, Arturo Mora, Adrián Molina, muchas, pero muchas gracias en esta mañana, en el apoyo técnico, en el apoyo producción, Arturo Mora.
7: ¿Quién es ese guapo? Estuve
3: escuchando. Sí, ya. Aquí tenemos una tripleta de guapos impresionante ahí en grupo así, pero vea.
7: Sí, pero no más por fuera.
3: Sabía todo ello, pero bueno, no hay ningún problema, pero gracias. Y aquí estuvo mi estimado Ricardo, el desconocido Juan Pedro Ramírez, Olga Limón también, Paco Ceseña se integró hace unos momentos con nosotros, hace un rato, gracias. Así que todos y cada uno de ustedes, muchas, pero muchas gracias. Olga Limón, que está desde muy temprano con nosotros con Panorama Informativo, gracias. Así que muchas gracias a mi estimada Andrea García en el reporte de Tránsito y Clima, Arturo Sanguino en los deportes, gracias, muchas, pero muchas gracias. Y también muchas gracias a Joana Flores, gracias, muchas gracias. Isaac Castañeda, gracias por estar con nosotros con Panorama Informativo. Joana Flores, gracias. Mónica Barrera, gracias por estar con nosotros con Panorama Informativo de Pachuca. Mientras tanto, gracias a la licenciada Paola García de la CACIM, gracias a la licenciada también Saraí Pineda de CACIM, Cristian Yair Castañeda, Movilidad de Transporte, Hans Islas de Mineral de la Reforma, también Jorge Hernández del municipio de Pachuca, muchas, pero muchas gracias. Jorge Hernández, nos decíamos del municipio de Pachuca, gracias. Yair Martínez de la Secretaría de Gobierno, muchas gracias. Hans Islas de Mineral de la Reforma, Carlos Gamiño del Congreso del Estado. Gracias a todos y cada uno de ustedes. Se despide de todos ustedes, su amigo servidor Lalo Arrieta, quien les decía que la pase bien, pásela rico, arriba el ánimo, arriba el corazón. Vamos para adelante, dibuje una sonrisa en su rostro. ¿Qué cree? Le pegamos al viernes y los dejamos con Ivette González y también con Andrea García en el reporte de Tránsito y Clima. Nos despedimos. Hasta luego.

0: Lalito, para mí fue un gusto acompañarlos en su camino. Auditorio, me despido con toda la información del tráfico y el clima. Que tengan un increíble fin de semana.
1: Obras.
0: Déjame recordarte que por obras hay un cierre a la circulación y adecuaciones viales en Avenida Madero entre Palacio de Gobierno y Río de las Avenidas. Igual por obras está cerrada la circulación en el Boulevard Ramón G. Bonfil a la altura del Centro y en ambos sentidos. Y en la misma condición la calle Ramos Arizpe entre el viaducto Nuevo Hidalgo e Hidalgo. Mejor evita estos puntos.
1: Ligera carga.
0: Y es que así continúa el Boulevard Colosio entre San Cayetano y el Boulevard Valle de San Javier. Rojo Gómez en la misma condición desde Avenida Universidad y hasta Río Amacac.
1: Buen avance.
0: Aprovechalo. El Boulevard Nuevo Hidalgo sin tráfico desde Real de la Plata y hasta Villa Zapachuca. También Avenida del Palmar conviene desde Avenida Constituyentes y hasta Avenida 8.
1: Clima.
0: 15 grados. Soy Andrea. Sigue de cerca con toda la programación de la 92.5 Mix, 80s, 90s y más.
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5: 10 de la mañana, ya es viernes, al fin, viernes 12 de junio. Hasta las 4 te acompaño aquí en Mix, Mix, Mix. Y oye, tengo una pregunta para ti que te voy a dejar en mis redes sociales y que ya sabes que también participas conmigo en el Talkback de iHeartRadio. Y es que fíjate que México está lleno de destinos increíbles, de playas, de pueblos mágicos, de ciudades. Por eso yo te pregunto a ti, ¿qué lugar de México recomendarías visitar al menos una vez en tu vida? Piénsale muy bien y yo vuelvo en unos minutos. Vámonos con Benny King, que es Stand By Me 1961, solo aquí en 92.5 Mix, 80s, 90s y más.

0: Viernes 12 de junio del 2026, siendo las 10 de la mañana con 10 minutos, 10, esta es una hora espejo, pide un deseo. Ahora sí, con esto. Yo te pregunté a mí, ¿qué lugar de México prácticamente recomendarías visitar? Al menos una vez en la vida. Y es que te va un dato bien interesante. ¿Tú sabías que México es uno de los países con más sitios declarados como patrimonio mundial por la UNESCO? Y esto es en todo el continente americano, ¿eh? Desde ciudades históricas hasta reservas naturales, zonas arqueológicas. O sea, tiene decenas de lugares reconocidos por este valor cultural y natural. Por eso, la pregunta de este día, de este viernes, es muy difícil. Es muy difícil elegir entre las playas, entre los desiertos, entre las montañas, entre los pueblos mágicos. ¿Qué lugar de México recomendarías para visitar al menos una vez en la vida? ¿Y por qué? Déjame tu recomendación en el Talkback de iHeartRadio. Yo soy Ivy González y vuelvo en unos minutos aquí a 92.5 Mix 80s, 90s y más. Y por fin viernes, amigos de Mix, para mí es un gusto seguir acompañándolos. Vamos por más información.
1: Ligera carga.
0: Hay que tomar nota y es que así continúa Morelos entre Corregidora y hasta Mercado Primero de Mayo.
1: Buen avance.
0: Ahorita encontraremos buen avance en la carretera Pachuca-Ciudad Sahagún desde Fraccionamiento La Calera y hasta Rastro Municipal. El Boulevard Valle de San Javier sigue siendo opción entre el Boulevard Colosio y el Boulevard Rojo Gómez. También te conviene el Boulevard Panorámico entre Avenida Industrial La Paz y el Boulevard Rojo Gómez. Libre el Boulevard Pachuca-Pachuquilla entre la 11 de julio y hasta el Boulevard Independencia. Y en la misma condición el Boulevard Colosio desde Fraccionamiento Colosio y hasta Puente Atirantado.
1: Clima.
0: 19 grados ya marca el termómetro y estamos a nada de llegar a la máxima de 20 grados que se pronostica para esta tarde. 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Presentes para ti, por eso en este momento nos vamos a enlazar con Kike. Cuéntame dónde andas. Hola.

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3: Derivado de las lluvias de los últimos días, se reportan 14 municipios con incidencias con un total de 28 derrumbes. Para prevenir enfermedades, el IMSS Hidalgo invita a mantener un consumo adecuado de agua simple potable. Hidalgo logró el primer lugar nacional en apoyo del programa del Desarrollo Profesional de Docente 2026.
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0: Red Phone en 92.5, Mix 80, 90 y más. Esto es Come and Get Your Love. 10 de la mañana, 32 minutos, 12 de junio. Viernes. Ya es fin de semana. Oye, increíble. En un parpadeo llegamos al fin de semana, ¿eh? Esto está padrísimo. Oye, yo te pregunté y quiero que participes conmigo en el Talkback de iHeartRadio y también en mis redes sociales, @ibienmix. ¿Qué lugar de México recomendarías visitar al menos una vez en tu vida? ¿Y por qué? Y conmigo está Adrián. Así que, Adrián, yo te estoy escuchando. Lúcete. A ver, dime qué lugar tendría que visitar.
1: Buenos días.
0: Soy Buenos
1: Adrián.
0: Días.
1: Te comento que, pues, en relación a lo que tú preguntas, sería bueno que visitaran lo que es el poblado de San Sebastián del Oeste. Está en Jalisco. Lo pueden visitar saliendo de Puerto Vallarta o igual saliendo de Guadalajara. Nada más es cuestión de que vayan rumbo a Mascota y en ese lado pues ya lo ubiquen. Es un pueblo.
0: Ahí está Adrián. Oye, que Adrián, a ver, porque sí se escuchaba un poco bajillo su audio, pero él nos dice que San Sebastián del Oeste, que está en Jalisco, y que ahí lo podemos visitar saliendo de Puerto Vallarta, incluso igual saliendo de Guadalajara. Y dice, nada más es cuestión que vayan rumbo a Mascota. Yo no lo ubico, pero créeme que sí, te prometo que me voy a dar una vuelta como por noviembre. Por ahí lo voy a ir a visitar. A ver, platícame tú que me estás escuchando, Mix. ¿Ya fuiste a este lugar? ¿Qué lugar recomendarías visitar de México? Talkback de iHeartRadio, redes sociales, @ibienmix. Yo regreso ya prácticamente a las 10:48 para cerrar la pregunta de la mañana. Así que últimas oportunidades para participar.
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0: con Teo Final, es lo que estamos escuchando. Viajamos a 1986 con música de Europe, 10:45. Soy Ivy González. Ya sabes que me escuchas de forma digital desde todo México, Estados Unidos y Canadá en la aplicación de iHeartRadio. La pregunta en esta hora fue la siguiente: ¿qué lugar de México recomendarías visitar al menos una vez en la vida y por qué? Y Luis desde Puebla me dice: yo recomendaría visitar Barrancas del Cobre, caray. Las fotos no le hacen justicia cuando estás ahí. Entiendes lo enorme que es porque me dejas sin palabras. ¿Quién más? ¿Quién más está por acá? Mariana me dice: la verdad es que el Chichen Itza, puedes haber visto 1000 documentales, pero estar enfrente a esa pirámide es otra cosa. Ok. ¿Quién más? ¿Quién más está conmigo? Roberto, yo digo que San Miguel de Allende tiene una vibra increíble, buena comida, unas calles que parecen sacadas de película. Oye, pues muchísimas gracias para todos los que están participando, los que me compartieron estos rincones de México, tanto en redes sociales, @ivymix, como en el talkback de iHeartRadio. Lugares que definitivamente ya están en nuestra lista que vamos a visitar, desde playas, desde pueblos mágicos, pueblos llenos de historia que nos recordaron, pues que nos hace falta, que no hace falta salir del país, para vivir experiencias realmente inolvidables. 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Y también te recuerdo que hoy lanzo la última pregunta para que te puedas llevar la pantalla. Así que muy atento porque en cualquier horario la puedo lanzar. Soy Ivy González, yo vuelvo a las 11 de la mañana.
1: ¡Hey, qué onda, amigos de Mix! A seguir disfrutando de este día. Llegó el momento de más información.
2: Obras.
1: Toma nota de los puntos en donde aún encontrarás obras. Uno de ellos es Avenida Madero, en el tramo que va de Palacio de Gobierno y hasta Río de las Avenidas. También en el Boulevard Ramón G. Bonfil, a la altura del Cente y en ambos sentidos. E igual hay obras de repavimentación y por ello reducción de carriles en el Boulevard Colonia Santa Catarina. Es entre Puente Colonias y el Boulevard Ramón G. Bonfil.
2: Buen avance.
1: Y más información de las calles, hay que aprovechar que el Boulevard Ramón G. Bonfil va libre desde Fraccionamiento San Carlos y hasta el Boulevard Colosio. Sin tráfico, Avenida Universidad, entre Avenida Madero y hasta Crucero del Seúl. También Avenida Revolución desde Jaime I y Escuela Primaria Presidente Alemán. Y libre la carretera Pachuca Ciudad Sahagún desde Fraccionamiento La Calera y hasta Rastro Municipal.
2: Clima:
1: 19 grados y llegaremos a la máxima de 20 grados. 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
0: 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Hola.

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3: Ya estoy de regreso para seguir platicando del tema de la selección mexicana, porque el defensa Israel Reyes confirmó que les falta mejorar el hecho de hacer goles.
4: Tuvimos muchas ocasiones, sí, es cierto, tuvimos demasiadas ocasiones bajo el arco, varios postes, tuvimos, vaya, estas es un mundial, es algo que no puedes perdonar.
3: Mientras que Eric Lira le dice a la afición que se vale ilusionarse.
5: Ganar, iniciar con el pie derecho el mundial en nuestra casa, con nuestra gente. No, agradecer a la gente que vino y decirle que el techo es muy alto y que no vamos a conformar con nada.
3: Hasta aquí con el tema de la selección mexicana. Vuelvo más adelante.
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2: Sigue la fiesta con nosotros aquí en 92.5 Mix 80s, 90s y más. Ya a las 11 en punto. Yo soy Ivy González. Y ya sabes que me puedes escuchar de forma digital desde la aplicación de iHeartRadio. Vamos a viajar en el tiempo. Te cuento qué pasaba en la música, qué pasaba en el cine en un día como hoy, en diferentes años, en un 12 de junio. Pero también regresando a las 11 con 8 minutos, pues la chisma. La canción más subestimada de Queen, según Brian May, que dice: solo algunas personas son conscientes de lo que significa. ¿De qué canción estará hablando? Lo descubrimos en minutos. Mientras tanto, viajamos a 1977. Esto es We Are the Champions.

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0: canción de Be With You que lanzaron en el 2001, porque tiene muy buena energía, buena vibra, perfecta para este viernes 12 de junio. Ya a las 11 de la mañana con 9 minutos, Amix. Soy Ivy González y así me puedes encontrar en redes sociales, @IvyEnMix. Vamos a platicar de Queen y qué onda con la canción más subestimada de esta banda según Brian May. Y es que cuando pensamos en Queen, inmediatamente nos vienen a la mente grandes rolas, grandes himnos como Bohemian Rhapsody, We Will Rock You, Don't Stop Me Now. Pero ¿sabías que Brian May dice que había una canción que nunca recibió el reconocimiento que merecía? Y se trata de esta canción llamada Prophet Song, que es épica, es una pieza de más de 8 minutos que de hecho está incluida en el legendario álbum A Night at the Opera. Así que yo te pregunto, ¿alguna vez lo has escuchado? No, Ivy, la neta es que no, presta atención a esto. Esta es la rola de la cual él está hablando. Y lo curioso es que ese mismo disco también contiene Bohemian Rhapsody, según May. Eso hizo que la canción quedara opacada, obviamente por grandes éxitos, en este caso, incluyendo esta canción. Así que tú dime, ¿sí está subestimada esta rola de Queen? ¿Crees que no le dieron el reconocimiento que debería? Ahorita que la estás escuchando, ¿qué te parece? Platícame en nuestra cuenta de iHeart Radio, redes sociales, @IvyEnMix. Y yo vuelvo. Vuelvo a las 11:28 minutos para viajar en el tiempo.
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2: Buen avance.
1: Es mejor aprovechar que ahorita el Boulevard del Minero va libre desde José María Luis Mora y hasta Panteón Municipal. También la carretera México-Pachuca es opción entre Acayuca y hasta San Antonio.
2: Ligera carga.
1: En el viaducto Nuevo Hidalgo entre Belisario Domínguez y hasta Leandro Valle.
2: Obras.
1: Y déjame recordarte que están en Avenida Madero, en el tramo que va de Palacio de Gobierno y hasta Río de las Avenidas.
2: Clima.
1: Ya tenemos 20 grados en la temperatura. 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
0: Kike, Kike, ahora dime dónde andas, porque ya sé que andas de un lado para otro, corriendo para acá y para allá, así que yo te escucho. Ahora sí más.
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1: Ya estoy de regreso para seguir platicando del tema de la selección mexicana. Guillermo Ochoa indicó la felicidad de todo el equipo por este triunfo ante Sudáfrica.
2: Contento porque se arranca con 3 puntos, que es importante en un mundial, por supuesto importante por ser los anfitriones, y a destacar eso, ¿no? Que son 3 puntos importantes para poder avanzar, ¿no? Que es lo que queremos.
1: Hasta aquí con el tema de la selección mexicana. Vuelvo más adelante.
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0: Las 11 de la mañana con 31 minutos. En este 12 de junio estamos disfrutando música de Led Zeppelin. Esto es Black Dog. Tiene canción perfecta para que podamos viajar en el tiempo. Adicional a que hoy estamos escuchando esta canción, quiero que viajemos a diferentes años. Un 12 de junio, la música y el cine nos han regalado momentos que marcaron muchísimas generaciones. Por ejemplo, en 1964, la Beatlemanía estaba alcanzando niveles impresionantes cuando los Beatles llegaron a Australia. Y cuando fueron recibidos por cientos de miles de fans, imagínate el fenómeno, o sea, calles llenas, personas subiéndose a donde podían para ver que, aunque fuera unos segundos, para ver este cuarteto de Liverpool. Y hablando ya de la música, también un 12 de junio de 1990, debutó nada más y nada menos que Mariah Carey con este primer álbum, iniciando su carrera que la convertiría en una de las artistas más exitosas de todos los tiempos. ¡Anda la osa, eh!
1: ¡Anda la osa!
0: Y la verdad es que hay grandes sucesos en un 12 de junio, tanto en el cine como en la música. Se estaba presentando incluso en el cine Indiana Jones, un personaje que se convirtió en un ícono de la aventura. Y 6 años después, en 1987, iba a llegar Depredador, que era una de las películas de acción y ciencia ficción más recordada de los años 80. ¿Tú qué recuerdas de un 12 de junio? Tal vez hoy que estamos celebrando aniversario, mesversario, cumpleaños, me platicas en los talkback de iHeartRadio, redes sociales, arroba Ivy Mix, ¿va? Yo regreso a las 11:48. Soy Ivy González.
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2: Hugh Jackman interpretará a Long John Silver en una nueva entrega de La Isla del Tesoro. Llegará a finales del verano la película del concierto Katy Perry, The Lifetime's Tour, Live from Paris. Nicholas Galitzin interpretará al supermodelo Hoyt Richards en una nueva película. Taylor Swift y Jack Antonoff se encaminan para los Grammy y el Oscar con I Knew It, I Knew You. Paul McCartney dijo que Oasis influyó en una de sus canciones de su nuevo álbum. Roger Taylor tiene una nueva canción como solista. Se llama Come On Summer, It's Party Time.
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0: 7 minutos, Amix. Oye, tengo invitación para ti bien especial. 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Con esto estamos terminando esta hora y también te aviso que hoy lanzo la última pregunta para que ya te lleves esa increíble pantalla. Así que muy atento, por favor. Yo vuelvo a las 12 con mi reto mental en 92.5 Mix. Te prometo, te juro que no me tarda nada.
1: ¡Hey, amigos de Mix! ¿Qué tal? A seguir disfrutando de este día. Soy Andrea y llegó el momento de más información vial.
2: Ligera carga.
1: Déjame platicarte que así encontrarás el viaducto Nuevo Hidalgo desde Belisario Domínguez y hasta Leandro Valle.
2: Buen avance.
1: Ya por el Boulevard del Minero desde José María Luis Mora y hasta Panteón Municipal. Ahorita la carretera México-Pachuca igual es opción entre Acayuca y hasta San Antonio. Libre carrillo puerto entre Froilán Jiménez y Francisco Lorenzana. Río de las Avenidas te conviene desde el Boulevard Everardo Márquez y hasta Avenida Madero.
2: Obras.
1: Y déjame recordarte que son de repavimentación y por eso continúa la reducción de carriles en el Boulevard Colonia Santa Catarina entre Puente Colonias y el Boulevard Ramón G. Bonfil.
2: Clima.
1: 20 grados. Soy Andrea. Sigue escuchando la 92.5 Mix, 80s, 90s y más.
0: Me enlazo nuevamente con Quique, que ya está con los super calendarios con nuestros amigos de gasolinería Servicio Enríquez Valero. Así que hola.

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3: Durante este 2026 en Hidalgo se han registrado 74 defunciones por cáncer de próstata. La Secretaría de Seguridad Pública del Estado de Hidalgo desmanteló un punto de narcomenudeo en Ixmiquilpan. Se aseguraron más de 1,600 dosis de narcóticos. Policías estatales mantienen el apoyo y monitoreo ante afectaciones por las lluvias en Hidalgo.
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2: ¡Ay, la tercera hora juntos! ¡Oye, qué bárbaro! Estuvimos cerrando con broche de oro, con broche de oro la segunda hora juntos. Y oye, en esta hora te pongo a prueba. Te voy a lanzar unas pistas para que adivines una película. Ya sabes que llega nuestro reto mental, así que ve preparando nuestro ya famoso talkback dentro de la aplicación de iHeartRadio. Y en la música también se pone muy buena porque está Da Punk. ¿Quién más anda por acá con nosotros que va a estar reventando bocinas? Celine Dion. Y Peter Schilling es el que llega para inaugurar la hora con una rola de 1982. Esto se llama Major Tom, ya a las 12 con 1. Yo soy Ivy González.

0: En 1997 llegaba Celine Dion con una canción con muchísimo sentimiento, My Heart Will Go On, que disfrutas aquí en 92.5 Mix, 890 y más. Las 12 con 10 minutos, soy Ivy González y ya sabes que me escuchas de forma digital desde todo México, Estados Unidos y Canadá descargando la aplicación de iHeartRadio, que si no la has descargado, descárgala ya, mi. Este es el llamado para que tú lo puedas hacer. Oye, y me voy con las pistas para que puedas adivinar esta película. Es una película muy buena y que también puedes ver el fin de semana. El protagonista era un hombre muy poderoso, pero perdió todo de un momento a otro. Y en cuestión de la historia, se desarrolla en la época del poderoso Imperio Romano. Y la venganza, de hecho, es uno de los motores principales de esta trama. Hay combates en enormes arenas llenas de espectadores. Y una de sus frases más famosas es, ¿no se entretienen? De hecho, ganó varios premios Oscar, incluyendo Mejor Película. Te lanzo más pistas a las 12.28 minutos, aquí en 92.5 Mix, 80, 90 y más. Yo soy Ivy, Ivy González. No me tardo nada.
1: ¡Hey! ¿Qué onda, amigos de Mix? A seguir disfrutando de este día. Soy Andrea, ya casi me despido, pero no sin antes presentarles más información.
2: Obras.
1: Déjame recordarte que son de repavimentación y por ello hay reducción de carriles en el Boulevard Colonia Santa Catarina. Es entre Puente Colonias y el Boulevard Ramón G. Bonfil. Les pido conduzcan con mucho cuidado. Obras también que mantienen cerrada la circulación en el Boulevard Ramón G. Bonfil a la altura del Centro y en ambos sentidos. Y en la misma condición la calle Ramos Arista entre el viaducto Nuevo Hidalgo e Hidalgo.
2: Ligera carga.
1: Hay que tomar nota y es que ahorita Hidalgo así se encuentra desde Plaza Constitución y hasta Arizpe. También prolongación Avenida Juárez entre la calzada Cuesco y hasta Prepa 1.
2: Clima.
1: El termómetro marca 20 grados en la temperatura. Soy Andrea, no le vayas a cambiar, ¿eh? Quédate escuchando la información del tráfico y el clima aquí en la 92.5 Mix, 80s, 90s y más.
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2: Ya estoy de vuelta para seguir hablando de la selección mexicana, porque los futbolistas también dieron unas palabras tras vencer 5-1 a Serbia. Jesús Gallardo afirmó que la plantilla del tricolor tiene los mejores elementos y por ello la afición ya los volvió a apoyar.
3: Pensar en que tenemos una gran selección, creo que hoy lo demostramos ante un gran rival. Entonces estamos muy felices por eso, tranquilos y bueno, obviamente muy ilusionados.
2: Hasta aquí con información deportiva, soy Arturo Sanguino, vuelvo más adelante.
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2: Hace 29 minutos en 92.5 Mix 80s, 90s y más. We gonna celebrate. Escuchemos esta canción de Daft Punk One More Time, que lanzaron hace 26 años. O sea, en el 2000 la estaban lanzando. Hablando de lanzar cosas muy buenas, bueno, yo estuve lanzando unas pistas para que pudieras adivinar la película. Y ahí te van nuevamente estas pistas. A ver, mucha atención. Fíjate que el protagonista era un hombre muy poderoso, pero perdió todo en un momento, de un momento a otro. La historia se desarrolla en la época del poderoso Imperio Romano. La venganza es uno de los motores principales de esta trama y una de las frases más famosas e icónicas es: ¿no se entretienen? Así que dime, ¿quién, cuál es esta película? Talkback Deja Radio, te leo, te escucho. Hola, hola.
3: Hola, Ivy. La película es El Gladiador. Si no más me equivoco, es El Gladiador.
2: ¡Eso! ¡Estaba sencilla! Si no la has visto, no, hombre, tienes que ver esta película, es toda una joya, ¿eh? Bien, pues muchísimas gracias. Gracias a Leo, gracias igual a Leonel que está por acá, a Juan, a Alejandro, que igual están participando conmigo en redes sociales, @ibienmix. Vuelvo a las 12:48 minutos porque tengo información para que te apantalles con Mix, Mix, Mix. Todos los detalles en unos instantes. Yo soy Ivy, Ivy González.
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0: siente el power, uno ya se siente poderoso, todo empoderado con esta canción de I'm the Sexy Purple Lab. 1991 es lo que estamos escuchando, esta rola. Las 12:47, soy Ivy González, a mí. Oye, ya estamos a 13 minutos de dar inicio a la 1 de la tarde. ¡Qué bárbaro! Hasta las 4 estoy por acá contigo. Y recuerda que en cualquier momento puedo lanzarte la última pregunta para que tú, que me estás escuchando, seas el ganador de la pantalla. Mix, mix, mix. Porque fíjate que Mix queremos que vivas la pasión del fútbol en grande. Y llega esta promoción que de verdad te va a poner en primera fila con toda esta emoción sobre el fútbol. Quiero que te apantalles con Mix porque sabemos que los mejores partidos se disfrutan con la mejor pantalla. Y pues tú ya estás participando por ella. Hoy tú puedes ser el ganador o la ganadora de llevarte esta increíble pantalla. Así que muy atento en 92.5 Mix, 80s, 90s y más. Yo vuelvo a la 1.
1: Y amigos de Mix, para mí fue un gusto acompañarlos en su camino y me despido con toda la información del tráfico y el clima. Que tengan un increíble fin de semana.
2: Buen avance.
1: Es mejor aprovechar que ahorita Matamoros está libre entre Allende y hasta Zaragoza.
2: Ligera carga.
1: En cambio, prolongación Avenida Juárez ya lleva ligera carga desde la calzada Cuesco y hasta Prepa 1. Hidalgo en la misma condición desde Plaza Constitución y hasta Arizpe. También el Boulevard Rojo Gómez lleva ligera carga desde el Boulevard Valle de San Javier y hasta el Boulevard Nuevo Hidalgo. Incrementa la circulación por antigua carretera a La Paz en su entrada con el Boulevard de la Revolución. Y así también el Boulevard Felipe Ángeles entre Hospital del Niño DIF y Puente Colonias.
2: Clima.
1: 20 grados, marca el termómetro. Soy Andrea, sigue escuchando la 92.5 Mix, 80s, 90s y más.

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1: El doctor en Derecho Juan Esquerra habla de la resolución de la Suprema Corte de Justicia respecto de la inclusión para heredar en juicios sucesorios intestamentarios.
2: Aquí hay una capacidad para heredar que se pierde. Nuestro código en el estado de Hidalgo lo contempla y dice: los parientes del autor de la herencia que teniendo obligación de darle alimentos no lo hubieran cumplido, y los parientes del autor de la herencia que hallándose este imposibilitado para trabajar sin recursos no se cuidaran de recogerlo o de hacerlo recoger en establecimientos de beneficencia, perderán su capacidad para heredar. Entonces ya hay artículos específicos para que el padre, que es el que quieren que no herede, ¿verdad?, deje de hacerlo. Pero aquí lo raro es que quieren que ella herede también, que se le incluya. Entonces se rompe ese principio jurídico de que los parientes más cercanos excluyan a los más lejanos. Entonces la Corte dice que no es que se excluya, pero que se analice y que se estudie.
1: En el Congreso del Estado de Hidalgo se aprobó realizar una consulta ciudadana que permita decidir a la población si las corridas de toros deben continuar o prohibirse en la entidad. Esta consulta se llevará a cabo el 6 de junio del 2027 y será organizada por el Instituto Estatal Electoral. Al respecto habla la diputada Mónica Reyes.
3: La pregunta que se planteará a las personas ciudadanas hidalguenses será la siguiente: ¿deben prohibirse las corridas de toros en el Estado de Hidalgo? Las opciones de respuesta serán sí, no. La ciudadanía que participe en la consulta popular tendrá derecho a votar en una sola ocasión, eligiendo únicamente una de las respuestas señaladas.
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3: ¡Ay, tu hora favorita ya llegó a Mix! La hora en la que llego con las películas, con las recomendaciones, con series y sobre todo con muy buena música, porque está Smashmouth con nosotros, de Calling, Abba, Guns N' Roses, y quien dice presente en el primer pase de lista de la una de la tarde es nada más y nada menos que Queen con esta canción. ¡Uy! Muy buena. 1979, esto es Crazy Little Thing Called Love.

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0: esta canción me pone de buen humor, sé que a ti también, te pone a bailar, te pone a cantar y nos empieza a relajar en este viernes. I Believe, rola de Smash Mouth que se lanzó en el 2001. Amigos, hay muchas sorpresas para ti. Entre esas sorpresas es que Kike ya anda en las calles nuevamente con muchos regalazos para ti. Y atento porque nos vamos a enlazar con él en unos minutos. Y ahora, la número dos son las recomendaciones. Pero tengo una pregunta bien importante. ¿Estás viviendo o simplemente estás cumpliendo tus pendientes? Piénsalo muy bien, Amix, porque esta película que te voy a recomendar trata de eso. Se llama Soul y es una de las películas más profundas de los últimos años. Y sigue a Joey, que es un profesor de música, que sueña con convertirse en un gran músico de jazz. Y justo cuando está a punto de lograr esta gran oportunidad y de cumplir este gran sueño, pues ¿sás? Algo pasa, ocurre algo inesperado que pues lo llega a cuestionarse qué significa realmente tener un propósito y si realmente estamos disfrutando la vida. Te lo dejo en mis redes sociales, arroba y bien mix, se llama Soul, y yo regreso con la segunda recomendación en unos minutos a 92.5 Mix 80s, 90s y más.
1: Hola, hola, ¿qué tal? Que tengas un excelente inicio de fin de semana. Yo soy Dariet y te comparto la información vial del viernes.
2: Aviso.
1: Por obras de repavimentación te encuentras con reducción de carriles en Boulevard Colonia Santa Catarina. Entre Puente Colonias y Boulevard Ramón G. Bonfil, conduce con precaución.
2: Lento.
1: Te comparto que en carretera México-Pachuca vamos a vuelta de rueda. Esto desde Zapotlán hasta Cayuca. Evita la zona.
2: Carga.
1: Boulevard Colosio tiene carga ligera desde Arboledas de San Javier hasta Boulevard Valle de San Javier. También Guerrero, desde Doria hasta Plaza Juárez. En Morelos vamos poco a poco entre Corregidora y Mercado Primero de Mayo. Otras son el Viaducto Nuevo Hidalgo a partir de Leandro Valle hasta Belisario Domínguez.
2: Clima.
1: 20 grados. Yo soy Dariet. 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
8: Ya estoy de vuelta para platicar lo ocurrido este jueves en Guadalajara, porque ahí siguió la fiebre de la fiesta futbolística de 2026. Corea del Sur se impuso 2-1 a Chequia, por lo que sin duda será un rival peligroso para México la próxima semana. Para este viernes ya entran en actividad más equipos, por ejemplo, Canadá se mide a Bosnia y Herzegovina, mientras que Estados Unidos se enfrentará a Paraguay. Y finalmente, en el tenis, en Wimbledon, anunciaron que darán una bolsa a repartir de 64.2 millones de libras esterlinas, algo así como 85.7 millones de dólares, cifra récord para el torneo y que significa un incremento del 20% más del año pasado. No se despeguen de sus frecuencias, vuelvo en unos minutos.
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4: Escuchamos hace un momento Dancing Queen con una rola de 1976. Bueno, es ABBA con Dancing Queen. Y oye, la verdad es que con esta canción uno empieza a relajarse, empieza a disfrutar muchísimo. La 1 de la tarde con 29 minutos. En este 12 de junio, Mix, bueno, tengo otra recomendación para ti, otra película que se llama Talentos Ocultos. Imagina trabajar en uno de los proyectos más importantes de la historia que casi y que casi nadie conozca tu nombre. O sea, eso fue lo que ocurrió con la protagonista de Talentos Ocultos. Está basada en hechos reales. Resulta que la película cuenta la historia de tres brillantes matemáticas afroamericanas que trabajaron en la NASA durante la carrera espacial de los años 60. Y mientras el mundo estaba soñando con llegar al espacio, pues ellas estaban resolviendo todos los cálculos que eran fundamentales para que las misiones fueran posibles. Pero además de enfrentarse a desafíos científicos, pues tuvieron que romper estas barreras de discriminación racial y de género que existía en esa época, en la que las oportunidades pues eran muy limitadas para las mujeres. Te la recomiendo muchísimo para este fin de semana. Te la dejo en mis redes sociales, se llama Talentos Ocultos. Yo soy Ivy González. Hago una pequeña pausa, pero te dejo bien acompañado, bien acompañada con Lalo Larrieta y Panorama Vespertino aquí en 92.5 Mix, 80s, 90s y más. No me tardo nada, recuerda que a las 2 de la tarde ya ando por acá y muy atento, por favor, porque ya solo faltan 2 horas. En 2 horas, en estas 2 horas, te puedo estar lanzando la pregunta para que ya participes y te lleves esta increíble pantalla que ya tengo para ti, que ya la tengo aquí en cabina, ¿eh? Así que muy atento, por favor.
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11: Miles de aficionados se dieron cita en el Ángel de la Independencia para celebrar el triunfo de la selección mexicana de fútbol ante su similar de Sudáfrica en la Copa 2026 en el Coloso de Santa Úrsula, en lo que fue su debut. Sin embargo, unos 10 minutos después de que terminó el partido y cuando comenzaba a tocar un grupo musical en el templete que se colocó, comenzó a caer un aguacero, lo que obligó a que la gente se resguardara de la lluvia y más tarde regresara para seguir festejando el triunfo del tricolor luego de que dejó de llover. A estos aficionados que esperaban la conclusión de el partido en el Ángel, se le sumaron miles de aficionados que vieron el juego en el Fan Fest en el Zócalo capitalino.
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19: Hugh Jackman interpretará a Long John Silver en una nueva entrega de La Isla del Tesoro. Llegará a finales del verano la película del concierto Katy Perry, The Lifetime Tour, Live from Paris. Nicholas Galitzin interpretará al supermodelo Hoyt Richards en una nueva película. Taylor Swift y Jack Antonoff se encaminan para los Grammy y el Oscar con I Knew It, I Knew You. Paul McCartney dijo que Oasis influyó en una de sus canciones de su nuevo álbum. Roger Taylor tiene una nueva canción como solista. Se llama Come on Summer, It's Party Time.
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2: Una consulta ciudadana que permita decidir a la población si las corridas de toros deben continuar o prohibirse en la entidad. Durante este 2026 en Hidalgo se han registrado 74 defunciones por cáncer de próstata. En Yucatán, el IMSS implementó cirugías robóticas. La Coordinación Nacional de Protección Civil hizo un llamado a estar alertas con las condiciones climáticas. El diputado Ricardo Monreal aseguró que es imposible presupuestalmente derogar la ley del DISTE 2007 sobre afores como lo solicita la CENTE. Vamos a hacer una pausa y regresamos con toda la información en detalle a través de las emisoras de Grupo ASIR aquí en Pachuca y también a través de iHeartRadio con Panorama Informativo, emisión vespertina. Los saluda Lalo Larrieta.
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2: ¿Cómo están? Buenas tardes. Continuamos con la información para todos ustedes en la emisión vespertina de Panorama Informativo de este día viernes 12 de junio del 2026. Muchas gracias a toda la gente que está en contacto con nosotros y esta es la información. El doctor en Derecho Juan Esquerra habla de la resolución de la Suprema Corte de Justicia respecto de la inclusión para heredar en juicios sucesorios intestamentarios.
12: Aquí hay una capacidad para heredar que se pierde. Nuestro código en el estado de Hidalgo lo contempla y dice: los parientes del autor de la herencia que teniendo obligación de darle alimentos no lo hubieran cumplido, y los parientes del autor de la herencia que hallándose este imposibilitado para trabajar sin recursos no se cuidaren de recogerlo o de hacerlo recoger en establecimientos de beneficencia, perderán su capacidad para heredar. Entonces ya hay artículos específicos para que el padre, que es el que quieren que no herede, ¿verdad?, deje de hacerlo. Pero aquí lo raro es que quieren que ella herede también, que se le incluya. Entonces se rompe ese principio jurídico de que los parientes más cercanos excluyan a los más lejanos. Entonces la corte dice que no es que se excluya, pero que se analice y que se estudie.
2: En el Congreso del Estado de Hidalgo se aprobó realizar una consulta ciudadana que permita decidir a la población si las corridas de toros deben continuar o prohibirse en la entidad. Esta consulta se llevará a cabo el 6 de junio del 2027 y

0: será organizada por el Instituto Estatal Electoral. Al respecto habla la diputada Mónica Reyes.
1: La pregunta que se planteará a las personas ciudadanas hidalguenses será la siguiente. ¿Deben prohibirse las corridas de toros en el estado de Hidalgo? Las opciones de respuesta serán sí, no. La ciudadanía que participe en la consulta popular tendrá derecho a votar en una sola ocasión, eligiendo únicamente una de las respuestas señaladas.
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0: Durante 2026 en Hidalgo se han registrado 74 defunciones por cáncer de próstata.
12: En el marco del Día Mundial del Cáncer de Próstata, la Secretaría de Salud de Hidalgo hizo un llamado a fortalecer la cultura de la prevención y la detección temprana de esta enfermedad, al informar que únicamente el 2% de la población hidalguense considerada en riesgo se ha realizado una prueba diagnóstica durante el primer semestre de 2026. Actualmente en Hidalgo existen 373.701 hombres dentro del grupo de edad con mayor probabilidad de desarrollar cáncer de próstata. Sin embargo, solo una mínima parte ha accedido a estudios preventivos, lo que significa que 98 de cada 100 personas en riesgo aún no cuentan con una evaluación médica que permite identificar oportunamente posibles alteraciones. Las cifras reflejan la importancia de reforzar las acciones de prevención. Durante 2025, se registraron 64 nuevos casos de cáncer de próstata en la entidad, además de 181 defunciones relacionadas con este padecimiento, una de las principales causas de muerte por tumores malignos entre la población masculina. En lo que va de 2026, con corte a la semana epidemiológica número 20, se han confirmado 26 nuevos casos y 74 defunciones. Jacqueline Servín.
0: Ya reabrieron algunas estaciones del metro de la línea 1, 2 y 3 en Ciudad de México. Joana Flores.
13: El sistema de transporte colectivo Metro informó que ya fueron reabiertas varias estaciones de las líneas 1, 2 y 3, entre ellas Pino Suárez, Hidalgo y Universidad, así como San Antonio Abad, Viaducto Xola, Nativitas y Ermita. Sin embargo, continúan cerradas las estaciones Zócalo, Tenochtitlan, Allende, Bellas Artes y Chabacano de línea 2, debido a manifestaciones al exterior. Cabe destacar que algunas estaciones permanecen cerradas por obras y otras por movilizaciones. La administración del Metro reportó que el traslado de asistentes al partido de fútbol en el Estadio Azteca se realizó con 18 trenes en operación y frecuencias de paso de 3 minutos para conectar con el tren ligero. Joana Flores.
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0: Tenemos más información en los deportes en esta tarde.
14: Los saluda Arturo Sanguino y qué placer acompañarlos en este viernes. Sí, ya acabó la semana y con una sonrisa en el rostro, porque ayer la selección mexicana venció 2-0 a Sudáfrica en lo que fue el arranque de la fiesta futbolística de 2026. Julián Quiñones y Raúl Jiménez anotaron por parte de México, mientras que hubo 3 expulsiones, 2 por parte de los Bafana Bafana y una desafortunadamente para México, y se trata de César Montes, así que se pierde el juego de la próxima semana ante Corea del Sur. Ahí lo tienen, amigos de Panorama Hidalgo.
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0: En Yucatán, el IMSS implementó cirugías robóticas. Mónica Barrera.
18: El IMSS Bienestar inició la cirugía robótica gratuita en Yucatán con la realización de 2 procedimientos asistidos por el robot quirúrgico Versius en el Hospital General de Alta Especialidad, acercando tecnología médica de vanguardia a la población sin seguridad social. A través de un comunicado se informó que esta tecnología permite realizar procedimientos de mínima invasión con precisión milimétrica, visión tridimensional de alta definición y una recuperación más rápida para los pacientes. Mónica Barrera.
0: La Coordinación Nacional de Protección Civil hizo un llamado a estar alertas sobre las condiciones climáticas. René Ponce.
19: Ante las celebraciones y eventos masivos que ocurren en el marco de la fiesta futbolera, la Coordinación Nacional de Protección Civil de la Secretaría de Seguridad y Protección Ciudadana hace un llamado a la afición para tomar previsiones frente a las condiciones climáticas. Recuerda que a nivel nacional el pronóstico prevé lluvias muy fuertes a intensas en Puebla, Veracruz, Tabasco, Oaxaca, Chiapas, Campeche, Yucatán y Quintana Roo, mientras que para la capital del país se estiman temperaturas máximas de 23 a 25 grados centígrados y presencia de lluvia. Por ello, recomienda salir con anticipación, vestir ropa con capas para adaptarse a los cambios de temperatura y portar impermeable en lugar de paraguas, lo que facilitará la movilidad y visibilidad en zonas concurridas. René Ponce Hernández.
0: Nos despedimos de la emisión vespertina de Panorama Informativo de este viernes 12 de junio del 2026. Gracias por esa conexión, gracias por esa preferencia a través de los micrófonos de las emisoras de Grupo ASIR aquí en Pachuca. Gracias a Arturo Mora, Jackie Servina, Adrián Molina y el equipo de reporteros de ASIR Noticias. Se despide de todos ustedes su amigo y servidor Lalo Larrieta, sin antes desearle que la pase bien, pásela rico, arriba el ánimo, arriba corazones. Ya le pegamos al viernes y vamos por el otro. Así que provecho. Buena tarde.
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21: Buen avance.
20: Carretera Pachuca Ciudad Sagún es una buena opción porque no te detienes para nada. Aprovechalo de Trébol a Paz hasta La Noria. También te recomiendo Boulevard Pachuca Pachuquilla con buen avance desde Paseo de las Reinas hasta Villas del Álamo. Tómalo muy en cuenta porque en Boulevard Nuevo Hidalgo ya se despeja la zona desde Antigua Carretera La Paz hasta Fraccionamiento Tulipanes.
21: Carga.
20: Abasolo tiene carga ligera entre Fernando Soto y Dos Caminos. Asimismo, Avenida Revolución entre Glorieta Insurgentes y Glorieta Revolución.
21: Clima.
20: 20 grados. 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
4: 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Esta hora es de duelo. Del duelo de la vida cotidiana, dos canciones se van a estar debatiendo hoy y tú tienes el poder para votar en el Talk Back. Pero hablando de canciones, pues también está con nosotros Goo Goo Dolls, The Turtles, Supertramp, Shania Twain y Oldfield. Es la banda que está inaugurando nuestra hora. Con una canción chula, una canción de 1982. Del 2026 estamos viajando a ese año. All the love in the world, solo aquí en 92.5 Mix, 80s, 90s y más.

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0: tengas un excelente camino. Yo soy Dariet y te sigo compartiendo más información vial.
1: Obras.
0: Tómalo muy en cuenta, por obras tenemos un cierre en carril derecho en Boulevard Las Torres, con dirección a Ciudad Sahagún. Considera circulación en contraflujo y adecuaciones viales entre Real Toledo y Las Vías. Te recuerdo que la calle de Ramos Arizpe continúa cerrada entre viaducto Nuevo Hidalgo e Hidalgo. Esto es por obras que se realizan en el punto. Por obras tenemos un cierre a la circulación en Boulevard Ramón G. Bonfil a la altura del Cente en ambos sentidos. Utiliza rutas alternas.
1: Carga.
0: En Abasolo hay carga ligera de Fernando Soto hasta Camerino Mendoza. También en Avenida Revolución de 16 de Enero a Glorieta Revolución. Sobre Boulevard Felipe Ángeles vamos poco a poco de Hospital del Niño DIF hasta Zona Plateada.
1: Clima.
0: 20 grados, yo soy Daría, te escuchas 92.5 Mix, 80s, 90s y más.
2: Amigos, las 2 de la tarde con 9 minutos en 92.5 Mix, 80s, 90s y más. Hace un momento escuchamos a Shayna Twain con Men Feel Like a Woman de 1997. Yo soy Ivy González, hasta las 4 de la tarde por acá contigo. Y oye, necesito toda tu atención en esto. Toda tu atención porque ya llegó nuestro famoso duelo de la vida cotidiana entre dos canciones para sentir ya el fin de semana. Hoy se enfrenta esta energía contra el descontrol total. Por un lado tenemos nada más y nada menos que los Black Eyed Peas con una canción. Uy, escucha esto. Este tema, desde el primer segundo te sube el volumen, ¿eh? Uno empieza a bailar, ya siente toda esta vibra. Pero por el otro lado, ya tenemos la fiesta. Party Rock. Esta es una canción de fiesta declarada. De estas rolas que no te preguntan si quieres bailar, simplemente te obligan a hacerlo y uno ya empieza a sacar los mejores pasos. Yo te pregunto, en el Talkback Day Hot Radio, redes sociales, @EVNMix, ¿cuál sería la mejor canción para viernes? Tú corre a votar, ya sabes, a las 2:48 vamos a conocer la rola ganadora. Yo soy Ivy, Ivy González.
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2: Amigos, nos volvemos a enlazar en este momento con Kike, así que hola Kike, dime, ¿dónde andas?
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1: Ya estoy de regreso para seguir platicando del tema de la selección mexicana, porque el defensa Israel Reyes confirmó que les falta mejorar el hecho de hacer goles.
2: Tuvimos muchas ocasiones, sí, es cierto, tuvimos demasiadas ocasiones bajo el arco, varios postes, esas es un mundial, es algo que no puedes perdonar.
1: Mientras que Eric Lira le dice a la afición que se vale ilusionarse.
3: Ganar, iniciar con el pie derecho el mundial en nuestra casa, con nuestra gente. No, agradecer a la gente que vino y decirle que el techo es muy alto y que no vamos a conformar con nada.
1: Hasta aquí con el tema de la selección mexicana. Vuelvo más adelante.
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0: 2 de la tarde, 28 minutos. Iris, esta canción de 1998 le pertenece a Coco Dulls. Soy Ivy González, a mí. Tenemos el nuevo de la vida cotidiana y tú tienes que votar por tu canción favorita para este viernes en el Talkback de Ico Radio y también en redes sociales @IVMix. Tenemos esta rola que es Pump It, de nada más y nada menos que los Black Eyed Peas. Este tema que está inspirado en el icónico riff de la canción en My Soul, que fue muy popular en los 60. Y pues de hecho este sonido acelerado, este sonido explosivo, es lo que le da esta energía tan agresiva que hace que la canción pues se sienta como adrenalina pura. Pero en esta otra esquina tenemos Party Rock, otra rola muy mona. Este tema que no solo fue un hit mundial, también se hizo muy popular con un baile que se hizo viral antes de que existiera TikTok, mucho antes de que existiera. Y que la mayoría se lo sabe, el famoso Shuffle, que convirtió de hecho la canción en un fenómeno global en fiestas, en bodas, en 15 años, en bautizos. ¿Cuál será tu canción para este fin de semana? Corre y vota en el Talkback de iHeartRadio, redes sociales, @ y bien.
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2: Fer me dice Party Rock. Party Rock es fiesta asegurada. Jorge, los Black Eyed Peas. Oye, es que Party Rock sí está padre, pero en mis tiempos era Black Eyed Peas con Papo. Esta rola se está llevando la corona hoy de 92.5 Mix. De 92.5 Mix, 80s, 90s y más. Yo soy Ivy González, regreso a las 3 de la tarde.
3: Hey, hola, ¿qué tal? Sigue pasando un excelente inicio de fin de semana. Yo soy Daria y te acompaño con más información vial.
4: Obras.
3: Por obras de repavimentación, encuentras reducción de carriles en Boulevard Colonia Santa Catarina, entre Puente Colonias y Boulevard Ramón G. Bonfil. Conduce con precaución.
4: Lento.
3: Carretera México-Pachuca se complica con intensa carga desde Zapotlán hasta Cayuca. También te comparto que en Morelos vamos lento a partir de Corregidora hasta Mercado Primero de Mayo. Boulevard Felipe Ángeles tiene carga lenta de Hospital del Niño DIF hasta Zona Plateada. Asimismo, Boulevard Colosio, desde Boulevard Valle de San Javier hasta Túnel Independencia.
4: Carga.
3: En Boulevard Nuevo Hidalgo vamos poco a poquito de antigua carretera La Paz hasta Puente Colonias.
4: Buen avance.
3: Te conviene Guerrero, sin nada de carga de Doria a Plaza Juárez.
4: Clima.
3: 20 grados la temperatura. 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
2: Me enlazo en este momento con Kike Ramírez. Hola, hola.

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1: Durante el 2026 en Hidalgo se han registrado 74 defunciones por cáncer de próstata.
2: En el marco del Día Mundial del Cáncer de Próstata, la Secretaría de Salud de Hidalgo hizo un llamado a fortalecer la cultura de la prevención y la detección temprana de esta enfermedad, al informar que únicamente el 2% de la población hidalguense considerada en riesgo se ha realizado una prueba diagnóstica durante el primer semestre de 2026. Actualmente en Hidalgo existen 373.701 hombres dentro del grupo de edad con mayor probabilidad de desarrollar cáncer de próstata. Sin embargo, solo una mínima parte ha accedido a estudios preventivos, lo que significa que 98 de cada 100 personas en riesgo aún no cuentan con una evaluación médica que permite identificar oportunamente posibles alteraciones. Las cifras reflejan la importancia de reforzar las acciones de prevención. Durante 2025 se registraron 64 nuevos casos de cáncer de próstata en la entidad, además de 181 defunciones relacionadas con este padecimiento, una de las principales causas de muerte por tumores malignos entre la población masculina. En lo que va de 2026, con corte a la semana epidemiológica número 20, se han confirmado 26 nuevos casos y 74 defunciones. Jacqueline Servín.
1: Ya reabrieron algunas estaciones del metro de la línea 1, 2 y 3 en Ciudad de México. Johanna Flores.
3: El sistema de transporte colectivo Metro informó que ya fueron reabiertas varias estaciones de las líneas 1, 2 y 3, entre ellas Pino Suárez, Hidalgo y Universidad, así como San Antonio Abad, Viaducto Xola, Nativitas y Ermita. Sin embargo, continúan cerradas las estaciones Zócalo, Tenochtitlan, Allende, Bellas Artes y Chabacano de línea 2, debido a manifestaciones al exterior. Cabe destacar que algunas estaciones permanecen cerradas por obras y otras por movilizaciones. La administración del metro reportó que el traslado de asistentes al partido de fútbol en el Estadio Azteca se realizó con 18 trenes en operación y frecuencias de paso de 3 minutos para conectar con el tren ligero. Johanna Flores.
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2: Amigos, esta es la hora en la que te lanzo la pregunta. Te voy a lanzar la última pregunta para que puedas participar en el talkback de iHeartRadio por la increíble pantalla de Mix. Así que muy atento, por favor, te lo super encargo, ¿eh? De una vez. Es más, te voy a dar chance. A las 3:08, yo te lanzo la última pregunta. Soy Ivy González, esto es música de Queen, 1983, I Want to Break Free.

0: Hilshire, te lo juro que estoy tratando. The Live de 1998, 92.5 Mix, 80s, 90s y más. 3 de la tarde con 11 minutos. Ay, Dios. Agárrate ahora sí. Llegó el momento de lanzarte la última pregunta para que participes por la pantalla. Esta es tu oportunidad. Esta es la última oportunidad, esta es la última pregunta y quiero que corras al talkback de iHeartRadio. Quiero que me digas en una nota de voz, ¿cuántas selecciones están participando en este campeonato de fútbol 2026? Así de sencillo, corre al talkback de iHeartRadio con tu respuesta correcta y en esta hora conocemos al ganador, ¿eh? Así que no me tardo nada.
1: Hola, hola, ¿qué tal? ¿Cómo va tu viernes? Yo soy Dariet y te comparto más información vial.
2: Lento.
1: Mucha paciencia, porque en carretera México-Pachuca nos encontramos con intensa carga entre Zapotlán y Acayuca. En Morelos vamos lento a partir de Corregidora hasta Mercado Primero de Mayo.
2: Carga.
1: Ya te comparto que en Abasolo encuentras carga ligera a partir de Fernando Soto hasta Camerino Mendoza. Asimismo, en Avenida Revolución entre 16 de Enero y Glorieta Revolución. Boulevard Felipe Ángeles tiene ligeros asentamientos entre Hospital del Niño DIF y Zona Plateada. Otra zona es Viaducto Nuevo Hidalgo, aquí partiendo de Julián Villagrán hasta Arista.
2: Buen avance.
1: Boulevard Everardo Márquez no tiene nada de asentamientos. Puedes aprovecharlo desde Boulevard Panorámico con dirección a Glorieta Insurgentes. Te conviene.
2: Clima.
1: 20 grados la temperatura. 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
3: Ya estoy de regreso para seguir platicando del tema de la selección mexicana. Guillermo Ochoa indicó la felicidad de todo el equipo por este triunfo ante Sudáfrica.
4: Contento porque se arranca con tres puntos, que es importante en un mundial. Por supuesto, importante por ser los anfitriones y a destacar eso, ¿no? Que son tres puntos importantes para poder avanzar, ¿no? Que es lo que queremos.
3: Hasta aquí con el tema de la selección mexicana. Vuelvo más adelante.
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0: esta canción que es I Can Get No Satisfaction. ¿Qué te va? ¿Cómo obtuvieron su nombre esta banda? Y fue una casualidad telefónica, ¿eh? Ahí te va. Resulta que en 1962, mientras estaba el fundador de la banda, Brian Jones, estaba llamando por teléfono al periódico musical de Jazz News para anunciar lo que era su primer concierto. Entonces pues, le dicen, oye, pues está muy bien, pero ¿cómo se llama tu agrupación? Y él así como, ay, no tenemos nombre. Pues al no tener un nombre oficial todavía, Jones mira al suelo. En ese momento ve un disco legendario de este músico, Muddy Waters. Y fue cuando eligió el título de la canción Rolling Stone. Y por eso es que tuvieron el nombre de los Rolling Stones. Dime si ya lo sabías. Si no, platícamelo en un chatback de iHeartRadio, redes sociales, arroba y bien Nick. Yo vuelvo en unos minutos a las 3:48. No me tardo nada, soy Ivy, Ivy González.
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2: Hugh Jackman interpretará a Long John Silver en una nueva entrega de La Isla del Tesoro. Llegará a finales del verano la película del concierto Katy Perry, The Lifetime Tour, Live from Paris. Nicholas Galitzin interpretará al supermodelo Hoyt Richards en una nueva película. Taylor Swift y Jack Antonoff se encaminan para los Grammy y el Oscar con I Knew It, I Knew You. Paul McCartney dijo que Oasis influyó en una de sus canciones de su nuevo álbum. Roger Taylor tiene una nueva canción como solista, se llama Come On Summer, It's Party Time.
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0: disfrutamos música de Eagles, una rola de 1977, Hotel California. Yo soy Ivy González y pues ya le estoy cediendo el lugar a Carlos Cabrera, que ya anda por acá. Y que oye, está bien difícil.
1: Complicadísimo, lo pusieron muy complicado, pero estamos viendo cómo resolverlo para que, pues ya contestaron las preguntas durante toda la semana, ya los tuvimos con tensión, con ansiedad, con presión. ¿Quién se va a llevar esa pantalla? Pues tranquilos, se va a revelar, pero van a tener que esperarnos un poquito más porque tenemos que tomar la decisión con calmita, con la cabeza fría. Exacto. Sobre todo.
0: Que no ponte el cúnico, porque aquí van a decir, ¿cómo? ¿En qué se basan? Oye, es que todos llegaron, o sea, hubo muchos mensajes que llegaron al mismo tiempo.
1: Exactamente.
0: O sea, y que llevan acumuladas las 5 respuestas. Entonces,
1: Está difícil.
0: Está difícil, pero se pone bueno.
1: Estamos viendo cómo elegir, si por tiempo, si contestó más rápido que la otra persona y demás. Pero tranquilos, tendremos al ganador muy pronto anunciado con ustedes. Y yo en unos minutos les tengo una hora de música continua con una trivia que nos va a llevar a buscar a un músico de los 70. Los espero en un ratito.
0: ¿Ya escucharon? Entonces los dejo bien acompañados con estas pistas con Carlos Cabrera y también atentos para poder conocer al ganador o la ganadora de esta pantalla de 92.5 Mix 80, 90 y más. Yo soy Ivy González. Buenas tardes, buen provecho. Hasta mañana. Bye, bye.
2: Hey, hola, ¿qué tal? Sigue pasando un excelente inicio de fin de semana. Yo soy Dariet, vamos con más información vial.
3: Obras.
2: Muy atento con la siguiente información, te comento que por obras tenemos un cierre a la circulación en Boulevard Ramón G. Bonfil. Esto a la altura del CENTE en ambos sentidos. Utiliza rutas alternas. Te recuerdo que la calle de Ramos Arizpe continúa cerrada. Aquí entre Viaducto Nuevo Hidalgo e Hidalgo, esto es por obras que se realizan en el punto. Asimismo, por obras tenemos un cierre en carril derecho en Boulevard Las Torres con dirección a Ciudad Sahagún. Considera circulación en contraflujo y adecuaciones viales entre Real Toledo y Las Vías. También considera un cierre a la circulación y adecuaciones viales por obras en Avenida Madero en el tramo de Palacio de Gobierno hasta Río de las Avenidas. Tómalo muy en cuenta.
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2: 20 grados, la temperatura actual de la tarde. 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
1: En Yucatán, el IMSS implementó cirugías robóticas. Mónica Barrera.
2: El IMSS Bienestar inició la cirugía robótica gratuita en Yucatán con la realización de dos procedimientos asistidos por el robot quirúrgico Versius en el Hospital General de Alta Especialidad, acercando tecnología médica de vanguardia a la población sin seguridad social. A través de un comunicado se informó que esta tecnología permite realizar procedimientos de mínima invasión con precisión milimétrica, visión tridimensional de alta definición y una recuperación más rápida para los pacientes. Mónica Barrera.
1: La Coordinación Nacional de Protección Civil hizo un llamado a estar alertas sobre las condiciones climáticas. René Ponce.
3: Ante las celebraciones y eventos masivos que ocurren en el marco de la fiesta futbolera, la Coordinación Nacional de Protección Civil de la Secretaría de Seguridad y Protección Ciudadana hace un llamado a la afición para tomar previsiones frente a las condiciones climáticas. Recuerda que a nivel nacional el pronóstico prevé lluvias muy fuertes a intensas en Puebla, Veracruz, Tabasco, Oaxaca, Chiapas, Campeche, Yucatán y Quintana Roo, mientras que para la capital del país estiman temperaturas máximas de 23 a 25 grados centígrados y presencia de lluvia. Por ello, recomienda salir con anticipación, vestir ropa con capas para adaptarse a los cambios de temperatura y portar impermeable en lugar de paraguas, lo que facilitará la movilidad y visibilidad en zonas concurridas. René Ponce Hernández.
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10: Las 4 con un minuto de este viernes 12 de junio. Bienvenidos, ya es viernes y el cuerpo pide rock, sobre todo, para empezar el fin de semana con actitud, con energía. Y vamos a buscar a un gran músico en esta tarde. Te doy las primeras pistas para que me dejes tu respuesta usando el Talkback en iHeartRadio. Es uno de los guitarristas más influyentes del rock británico, famoso por usar un arco de violonchelo en sus cuerdas y fundador de una banda mítica de los 70. En unos minutos regreso con más pistas para que me des tu respuesta. Vámonos con Blondie al 78. Esto es Heart of Glass.

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0: Katy Perry con Hot and Cold del 2008 en 92.5 Mix, 80s, 90s y más. Y en digital por iHeartRadio. Esto es Música Continua. Las 4:23 minutos. Soy Carlos Cabrera. Que se note que sabes de música. Te tengo más pistas para que participes en el Talkback en iHeartRadio. Y me digas el nombre de este genio que compuso el emblemático solo de Stairway to Heaven. Y es mundialmente reconocido por sus espectáculos utilizando una increíble guitarra de doble mástil. ¿De qué leyenda estoy hablando? De una de las bandas más icónicas de los 70, líder de esta banda. Yo sé que tú lo sabes, así que envíame tu respuesta a través del Talkback en iHeartRadio y escuchemos si le atinaste en breve. Soy Carlos Cabrera, continuamos con más Música Continua en 92.5 Mix, 80s, 90s y más. Vámonos al 93 con Mariah Carey. Esto se llama Without You.
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0: Blink-182 con All the Small Things de 1999 en 92.5 Mix, 80s, 90s y más, y en digital por iHeartRadio. Esto es Música Continua. Ya son las 4:37 minutos y la respuesta correcta, el músico que estábamos buscando a lo largo de esta hora, es nada más y nada menos que Jimmy Page, el legendario líder de Led Zeppelin, que hizo esta canción que estamos escuchando, Stairway to Heaven, de 1971. Él revolucionó el rock con riffs icónicos y destacaba por ser un virtuoso productor de audio que diseñó el sonido único y pesado de Led Zeppelin en el estudio, manejando técnicas innovadoras de grabación y distorsión que influyeron en el sonido de la música moderna. Lo escuchaste aquí en 92.5 Mix, 80s, 90s y más, y en digital por iHeartRadio. Vamos con más música continua. Yo soy Carlos Cabrera y esto es del 84 a cargo de Wham. Se llama Wake Me Up Before You Go Go.
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0: Despiértame antes de que te vayas. Wake me up before you go, go de 1984. Es Wham sonando en 92.5 Mix, 80s, 90s y más. Y en digital por iHeartRadio. Yo soy Carlos Cabrera, las 4 con 42 minutos. Y quiero recordarte que la unidad móvil de Mix se mueve por las calles de Pachuca. ¿Qué es lo que trae para ti? La ruta del gol, con portería lista, con balón, para que anotes y ganes increíbles regalos que tenemos para ti durante esta temporada futbolera. ¿Crees tener el tiro ganador? Pues sigue la ruta diariamente. Lo que vas a necesitar es tu calcomanía oficial de Mix, la aplicación de iHeartRadio descargada y sobre todo mucha actitud, mucha emoción para que ganes estos increíbles regalos que tenemos para ti. La ruta del gol a través de Pachuca con la unidad móvil. Mientras sintonizas 92.5 Mix, 80s, 90s y más, y en digital por esta aplicación tan fantástica. Yo soy Carlos Cabrera. En unos minutos regreso con la pregunta del día y retomando brevemente lo que te decíamos sobre la pantalla, pues seguimos revisando, pero ya prácticamente tenemos a la persona que ha ganado esta pantalla que tuvimos aquí en cabina, regalándola aquí en cabina. Así que quiero que estés muy atento o atenta para que sepas si fuiste tú el ganador o ganadora. Muy atento a nuestra transmisión.
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5: Buen avance.
4: En Abasolo no hay carga. Conduces muy tranquilo entre Fernando Soto y Dos Caminos. Asimismo, Boulevard Everardo Márquez es tu opción para llegar a tiempo. Sin nada de carga desde Boulevard Panorámico hasta Río de las Avenidas.
5: Carga.
4: En Avenida Revolución hay carga ligera de Jaime Nuno hasta Glorieta Revolución. También en Boulevard Felipe Ángeles de Colonia El Cedoria hasta Venta Prieta. Y en Boulevard Colosio desde Boulevard Valle de San Javier hasta Distribuidor Vial Bicentenario.
5: Clima.
4: 18 grados. 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

0: autor de la herencia que teniendo obligación de darle alimentos no lo hubiera incumplido y los parientes del autor de la herencia que hallándose este imposibilitado para trabajar sin recursos no se cuidaran de recogerlo o de hacerlo recoger en establecimientos de beneficencia perderán su capacidad para heredar. Entonces ya hay artículos específicos para que el padre, que es el que quieren que no herede, ¿verdad?, deje de hacerlo. Pero aquí lo raro es que quieren que ella herede también, que se le incluya. Entonces se rompe ese principio jurídico de que los parientes más cercanos excluyan a los más lejanos. Entonces la Corte dice que no es que se excluya, pero que se analice y que se estudie.
1: En el Congreso del Estado de Hidalgo se aprobó realizar una consulta ciudadana que permita decidir a la población si las corridas de toros deben continuar o prohibirse en la entidad. Esta consulta se llevará a cabo el 6 de junio del 2027 y será organizada por el Instituto Estatal Electoral. Al respecto habla la diputada Mónica Reyes.
2: La pregunta que se planteará a las personas ciudadanas hidalguenses será la siguiente. ¿Deben prohibirse las corridas de toros en el Estado de Hidalgo? Las opciones de respuesta serán sí, no. La ciudadanía que participe en la consulta popular tendrá derecho a votar en una sola ocasión, eligiendo únicamente una de las respuestas señaladas.
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2: Ya son las 5 de la tarde. ¿Alguna vez soñaste con ser futbolista? Es momento de recordar esa gran pasión que nos hacía correr descalzos tras el balón o con cualquier tipo de tenis que encontráramos, porque también se valían los que tenías con agujeros. Es un orgullo revivir contigo el fuego, la ilusión que sentías al anotar un gol. Un gol en esos campeonatos improvisados en la escuela. Así que platícame tu historia usando Talkback en iHeartRadio. Esa es la pregunta del día de hoy. ¿Alguna vez soñaste con ser futbolista? Vámonos con música. Esto es The Queen. Yo regreso con tus respuestas en breve. Esto se titula We Will Rock You.

0: You Are Not Alone del 95, Michael Jackson, su majestad el rey del pop en 92.5 Mix. 80s, 90s y más y en digital por iHeartRadio. Yo soy Carlos Cabrera, las 5:08 minutos. La pregunta del día, ese anhelo de saltar a la cancha con el estadio lleno, comenzaba desde la infancia. Así que dime, ¿alguna vez soñaste con ser futbolista? Quiero que recuerdes esas tardes enteras entrenando con tus amigos, el sudor obviamente, el calor, raspadas en las rodillas, saltos para cachar el balón si es que eras portero y el orgullo de levantar un trofeo en algunas ocasiones. Comparte ese bello recuerdo y cuéntanos tu experiencia usando el Talkback en iHeartRadio a todo México y Estados Unidos, pero sobre todo a todo Pachuca. Aquí en 92.5 Mix, 80s, 90s y más. Y en digital por iHeartRadio. Soy Carlos Cabrera. Además, tengo una sorpresa. Al final de esta hora, descubriremos quién fue la persona que ganó esa pantalla que estuvimos dando esta semana a través de las preguntas, que fue una pregunta diaria. Así que si contestaste diariamente, estoy seguro que ya sabes que ganaste. Pero, tranquilo, tranquila. En unos minutos sabrás quién se llevó la pantalla.
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4: 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Hola, hola, ¿qué tal? Excelente viernes. Yo soy Dariet. Vamos con más información vial.
5: Buen avance.
4: En Ava solo no hay carga. Conduces muy tranquilo entre Fernando Soto y Dos Caminos. Aprovechalo. Boulevard Everardo Márquez también puede ser tu opción. Sin nada de carga desde Boulevard Panorámico hasta Río de las Avenidas. Y ya te comparto que en Boulevard Pachuca, Pachuquilla fluye muy bien la circulación. Hay buen avance desde Paseo de las Reinas hasta entrada a La Providencia.
5: Carga.
4: Avenida Revolución tiene carga ligera entre Jaime Nuno y Glorieta Revolución. Asimismo, Boulevard Colosio desde Boulevard Valle de San Javier hasta Distribuidor Vial Bicentenario. En Boulevard Nuevo Hidalgo nos encontramos con ligeros asentamientos de Antigua Carretera La Paz hasta Puente Colonias. Otra zona es Venustiano Carranza desde Iglesia de la Asunción hasta Barrio La Españita.
5: Clima.
4: 18 grados. 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
1: Ya estoy de vuelta para platicar lo ocurrido este jueves en Guadalajara, porque ahí siguió la fiebre de la fiesta futbolística de 2026. Corea del Sur se impuso 2-1 a Chequia, por lo que sin duda será un rival peligroso para México la próxima semana. Para este viernes ya entran en actividad más equipos, por ejemplo, Canadá se mide a Bosnia y Herzegovina, mientras que Estados Unidos se enfrentará a Paraguay. Y finalmente, en el tenis, en Wimbledon, anunciaron que darán una bolsa a repartir de 64.2 millones de libras esterlinas, algo así como 85.7 millones de dólares, cifra récord para el torneo y que significa un incremento del 20% más del año pasado. No se despeguen de sus frecuencias, vuelvo en unos minutos.
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0: People are strange, nos dice The Doors con este temazo. Son las 5:28 en 92.5 Mix, 80s, 90s y más, y en digital por iHeartRadio. Yo soy Carlos Cabrera con la pregunta del día. ¿Alguna vez soñaste con ser futbolista? Dímelo por el talkback en iHeartRadio. Tengo por acá una historia de Saúl que nos comparte que, pues, su gran anhelo era jugar profesionalmente para regalarle una casa a su mamá. Y aunque las lesiones, pues, cambiaron hacia dónde iba su vida, hoy, pues, se quedó lejos de ese sueño, pero su madrecita tiene una casa por su trabajo duro, según nos comenta por acá. Y, pues, sí, su pasión nunca se acabó, es lo que me dice por aquí en el Talkback. Si tú tienes una historia también, cuéntamela en este momento. Y recuerda, en breve, sabremos quién fue la persona afortunada de ganar esa pantalla que tuvimos aquí en cabina. Así que levanta la oreja y pon mucha atención, porque lo descubrirás en unos minutos aquí en 92.5 Mix, 80s, 90s y más, y en digital por iHeartRadio. Soy Carlos Cabrera, regreso en breve.
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3: Hugh Jackman interpretará a Long John Silver en una nueva entrega de La Isla del Tesoro. Llegará a finales del verano la película del concierto Katy Perry, The Lifetime Tour Live from Paris. Nicolas Galitzin interpretará al supermodelo Hoyt Richards en una nueva película. Taylor Swift y Jack Antonoff se encaminan para los Grammy y el Oscar con I Knew It, I Knew You. Paul McCartney dijo que Oasis influyó en una de sus canciones de su nuevo álbum. Roger Taylor tiene una nueva canción como solista. Se llama Come On Summer, It's Party Time.
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2: Que estuviste contestando las preguntas.
3: Muchas gracias.
2: Estuvimos preguntándote varias cosas sobre fútbol, sobre música. Mira, la primera pregunta, si la recuerdas, fue el lunes. ¿Qué selección tiene más copas ganadas? Tú nos contestaste.
3: Brasil.
2: Exactamente. La segunda pregunta, Ivy.
4: ¿Quién es considerado el rey del balón y quién es considerado el rey del pop?
3: Pelé y Michael Jackson.
2: Exacto. También, ¿qué jugador es conocido por la mano de Dios?
3: Maradona.
2: Muy bien.
4: Eso. ¿Cuál fue la canción de Queen que en 1994 formó parte de un campeonato de fútbol?
3: We are the champions.
2: Y la última, que fue la de hoy, ¿cuántas selecciones están participando en este campeonato de fútbol 2026 en donde vas a ver los partidos con esta pantalla?
3: 48 selecciones.
2: Muy bien. Muchas felicidades. Esperamos que la disfrutes, que puedas venir por ella muy, pero que muy pronto aquí a las instalaciones y que sigas participando en todo lo que tenemos para ti con todos los regalos que hay aquí en 92.5 Mix 80s, 90s y más.
4: Muchas felicidades, Karen. Bye.
2: Y tú sigue escuchando nuestra transmisión porque hay muchas otras sorpresas.
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6: Hola, hola, ¿qué tal? Excelente viernes. Yo soy Dariet. Vamos con más información vial.
0: Buen avance.
6: En Ava solo no hay carga. Conduces muy tranquilo entre Fernando Soto y Dos Caminos. Aprovechalo. Boulevard Everardo Márquez también puede ser tu opción. Sin nada de carga desde Boulevard Panorámico hasta Río de las Avenidas. Y ya te comparto que en Boulevard Pachuca, Pachuquilla fluye muy bien la circulación. Hay buen avance desde Paseo de las Reinas hasta entrada a La Providencia.
0: Carga.
6: Avenida Revolución tiene carga ligera entre Jaime Nuno y Glorieta Revolución. Asimismo, Boulevard Colosio desde Boulevard Valle de San Javier hasta Distribuidor Vial Bicentenario. En Boulevard Nuevo Hidalgo nos encontramos con ligeros asentamientos de antigua carretera La Paz hasta Puente Colonias. Otra zona es Venustiano Carranza desde Iglesia de la Asunción hasta Barrio La Españita.
0: Clima.
6: 18 grados. 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
3: Durante el 2026 en Hidalgo se han registrado 74 defunciones por cáncer de próstata.
4: En el marco del Día Mundial del Cáncer de Próstata, la Secretaría de Salud de Hidalgo hizo un llamado a fortalecer la cultura de la prevención y la detección temprana de esta enfermedad, al informar que únicamente el 2% de la población hidalguense considerada en riesgo se ha realizado una prueba diagnóstica durante el primer semestre de 2026. Actualmente en Hidalgo existen 373.701 hombres dentro del grupo de edad con mayor probabilidad de desarrollar cáncer de próstata. Sin embargo, solo una mínima parte ha accedido a estudios preventivos, lo que significa que 98 de cada 100 personas en riesgo aún no cuentan con una evaluación médica que permite identificar oportunamente posibles alteraciones. Las cifras reflejan la importancia de reforzar las acciones de prevención. Durante 2025 se registraron 64 nuevos casos de cáncer de próstata en la entidad, además de 181 defunciones relacionadas con este padecimiento, una de las principales causas de muerte por tumores malignos entre la población masculina. En lo que va de 2026, con corte a la semana epidemiológica número 20, se han confirmado 26 nuevos casos y 74 defunciones. Jacqueline Servín.
3: Ya reabrieron algunas estaciones del metro de la línea 1, 2 y 3 en Ciudad de México. Joana Flores.
5: El sistema de transporte colectivo Metro informó que ya fueron reabiertas varias estaciones de las líneas 1, 2 y 3, entre ellas Pino Suárez, Hidalgo y Universidad, así como San Antonio Abad, Viaducto Xola, Nativitas y Ermita. Sin embargo, continúan cerradas las estaciones Zócalo, Tenochtitlan, Allende, Bellas Artes y Chabacano de línea 2, debido a manifestaciones al exterior. Cabe destacar que algunas estaciones permanecen cerradas por obras y otras por movilizaciones. La administración del metro reportó que el traslado de asistentes al partido de fútbol en el Estadio Azteca se realizó con 18 trenes en operación y frecuencias de paso de 3 minutos para conectar con el tren ligero. Joana Flores.
2: Esto fue el avance informativo con Lalo Larrieta.
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